0: 6 de la tarde ya con 10 minutos. ¿Cómo están? Me encanta poder saludarnos una vez más. Segunda parte de mi día contigo. Soy Ana Pao, me quedo contigo hasta las 9 de la noche, casi para ya cerrar el día. Pero no, la encargadísima de cerrar el día va a ser Ale Ortega. Yo soy Ana Pao contigo un ratito, entonces también para platicar sobre, pues ya sabes, tema de la tarde. También hablaremos sobre saluditos, que ya, ya estoy viendo un buen, muchísimas gracias. Te mando muchos saluditos y gracias por permitirnos estar. 771-718-4080. Oye, ¿cómo va tu tarde? ¿Terminando el día? ¿Qué andas haciendo? ¿Comiendo tal vez? Apenas pues ya tú me dirás qué ha sido lo más complicado o lo más gratificante de tu día el día de hoy. Ahí platícame. Y obviamente viene la pregunta de esta tarde. Oye, yo quiero saber. ¿Qué haces tú, perdóname, para ahorrar dinero en casa? Hoy hablamos de dinero en la mañana, si tuviéramos un dinero extra, y ahora yo te pregunto, ¿tú qué haces para ahorrar dinero en casa? ¿Implementas algo? ¿Reciclas? ¿No desperdicias comida? No sé, en fin, ¿qué haces tú para ahorrar dinero en casa? Para ahorrarte dinero en general. Cuéntame. Ahorita les pongo la pregunta en el WhatsApp y regreso para mandar los saluditos que ya tengo por acá pendientes. Quédate conmigo, estás en el 106.1 Cristal.
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2: Buenas tardes, 6:15. Esta canción se llama Mariposita. Zaya, gracias por estar en el 106.1 Cristal. 6:15.

Álvarez, Julión Álvarez. Esta noche se me olvida. 771-718-4080, WhatsApp de Cristal, para que te pongas en contacto y platiques. ¿Tú qué haces para ahorrar dinero en casa? ¿Cómo economizas? ¡Danos tips! 619.

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0: la tarde ya con 25 minutos. Gracias por tu compañía en el 106.1 Cristal. 7717184080 es el WhatsApp para que pases a saludarnos. Pregunta de la tarde ya está ahí arriba y la pregunta es la siguiente: ¿qué es lo que tú haces para ahorrar en casa? Es la pregunta que te hago y creo que ni se ha subido al estado, ¿verdad? A ver, ahorita voy a checar. Ay, no, me hacen enojar de veras estas plataformas. Pero bueno, ahí va, ahí se está subiendo. Déjenme decirles, mis queridos cristalitos, primero que tengo varios saluditos pendientes. Isabel, ¿cómo estás? Bienvenida, Isa. Isabel Sánchez dice: hola, mi querida cristalita, me quedo un ratito contigo. Saludos, hermosa, saludos de regreso para ti. Muchas gracias por pasar a saludar. Freddy, ¿cómo estás? Bueno, este es para Checo, dice Checo, que descanses, hasta mañana. Y bella cristalita dice: buenas tardes, con la emoción de siempre te saludo quedándome en sintonía de Cristal 106.1 para disfrutar de tu grata compañía y de la buena música. Te mando un fuerte abrazo. Podrás estar lejos de mí, de mis ojos, dice esta frase, pero jamás estarás lejos de mis pensamientos. Ay, qué padre, está padrísima la imagen. Te extraño un montón y tiene un jabón sote. Ok, gracias. ¿Cómo estás, Charro del Manzano? Gracias por pasar a saludarnos en el WhatsApp. Hola, ¿cómo estás, Miguel Ángel Acosta? Me dice: Marisol me pide todos los días 2,000 pesos. Hablando de qué haces tú para ahorrar dinero en casa. Me dice: pregúntame qué es lo que hace con ese dinero. Pues no sé, nunca se los he dado. Muy bien. Por eso insiste en pedir los 2,000 pesos todos los días. Hola, ¿cómo estás, Andrés? Anita hermosa, buenas tardes. Ya estamos en sintonía con la mejor y más hermosa locutora. No, hombre, muchas gracias. Hola, Jesús, ¿cómo estás? Buena tarde. Ahorita veo lo que me mandaste del espectáculo de los drones. Muchísimas gracias. ¿Y cómo sabes que soy yo la del sticker, eh? Oh, qué observador eres. Hola, ¿cómo estás, mi querido César? Bienvenido.
1: Hola, Pau.
0: Hola.
1: Sí, 6 en punto y yeah, ya saludándote y reportándome aquí desde Ciudad de México en esta tardecita.
0: Gracias.
1: Empieza a nublarse un poco,
0: no
1: aún
0: me digas,
1: se siente calor.
0: Ok.
1: Y esperemos que hoy no nos vaya a llover, que Tlaloc se siga apiadando de nosotros.
0: Que así sea.
1: Que nos dé tregua. Pero bueno, mientras sucede o no sucede, que nos llueva o no nos llueva, pues vamos a disponernos a acompañar las siguientes 3 horas con la programación musical que obviamente nos presenta la mejor voz cristal del mundo mundial. Un abrazo, Pau.
0: Gracias, como siempre, César. Regreso con más saluditos porque ya tengo y tengo también tu opinión sobre el tema del día. Me encantó, ¿eh? Ya regreso con eso. No te vayas, estás en el 106.1 Cristal.
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0: Ya son las 6 de la tarde y con 39 minutos. ¡Feliz martes para todos, cristalitos! Muchas gracias por el favor de su compañía. Vamos a ver quién anda por acá platicándonos sobre el tema de esta tarde. Hola, mi querido César, sobre el tema, ¿qué onda? ¿Qué haces tú para ahorrar dinero en casa? Venga.
1: Hola, Pau, sobre la pregunta, pues para ahorrar aquí en casa, en tu casa, mi casa, pues fíjate que, por ejemplo, procuro no tener todas las luces encendidas, solo las necesarias.
0: Por favor.
1: Procuro, por ejemplo, también optimizar las cargas de la lavadora.
0: Ah, bien.
1: Procuro también, por ejemplo, planchar de un jalón todo lo que voy a utilizar durante la semana. Ya no ejerzo o procuro no ejercer gastos hormiga en la tienda, que un dulcecito, que una papita, lo
0: en
1: que sea.
0: En eso ando yo,
1: Entonces, ahí también trato de optimizar, sobre todo porque ya no soy tan dulcero como antes. Y pues también procuro que en cuestión de la comida, pues igual, solo comprar la necesaria.
0: Ok.
1: Y no excedernos porque luego también, aparte de que gastas más, pues da coraje que se te eche a perder.
0: Claro, sin duda. Fíjate que yo ando en la lucha diaria. Es diaria, y cuando les digo diaria, 2-3 veces al día, de no hacer compras compulsivas, gastos hormiga. Paso por la tienda y quiero comprar algo. No tengo hambre, no tengo ganas, pero quiero comprar. Es una mala costumbre que tengo. Entonces, ahí se me va. Tan solo me dejé ir el domingo y en un ratitito ya había deshecho un billete que no lo iba a gastar, solo lo llevaba por sí. Y compré una cosa, compré otra y dije, Dios, ¿por qué? Bueno, así no ahorré esta vez en casa. Pero bueno, hola, ¿cómo estás, Sammy? Buena tarde. Oye, tú sí que tienes todo un sistema de ahorro porque tienes varios pagos que hacer y me lo muestra, pero voy a dejar que él les explique. Hola, Sammy. Ay, Dios mío.
2: Excelente tarde. Y respecto a tu pregunta, pues fíjate que yo me organizo. Aquí como entra dinero diario, sabes, de cuenta que tengo que estar poniendo aparte en sobres.
0: Ok.
2: A ver, vamos a ponerle 100 pesos de gasolina diarios aquí que sobran. Luego de ahí hay que poner pensiones, 200 pesos. Luego hay que poner ahí los de pago de terrenos, 150 diarios. Hay que poner pago de placa, 150, porque al mes son 4,500.
0: Oh, por Dios.
2: Y al mes de pensiones son 6,000 pesos. Y al mes de placas son 4,000. Entonces yo sí lo hago, yo me organizo. Organización en todo. Y lo que me sobra, pues lo dejamos para la despensa y para el carro.
0: Oye, pues sí, creo que la organización es la clave, Sammy. Creo que lo has dicho correctamente. Muchísimas gracias por eso. Hola, Fabi, ¿cómo estás? Dice, saludos en Pau. Saludos también para ti, muchísimas gracias. Hola, Sergio, ¿cómo estás? Sergio Romero dice, cocinar en vez de comprar comida hecha. Ir a la central de abastos por mi mandado de toda la semana. Sin duda, esta es una gran manera de ahorrar, porque le decía, bueno, pues fíjate que al final está muy bien porque compras buenos productos a buen precio sin gastar en la calle el doble o más, porque obviamente se le gana la comida. Y también hay que comprar de vez en cuando para que el dinero fluya, pero no todos los días. Hola, ¿cómo estás, Francisco? Muy buenas tardes. Sería ir a la central de abastos a comprar verduras y fruta, dado que por donde vivo están 3 o 4 veces su valor. Buscar ofertas, no ir a comprar comida preparada sino hacerla en casa, que es más saludable, sabrosa y económica. Entre otras cosas, como son caminar en lugar de utilizar el vehículo, y si se van a utilizar, hacer 2 o 3 diligencias en lugar de una. ¡Ea! Saludos y bendiciones, muchas gracias. También te mando saludos, Selene, ¿cómo estás? Hola, Nepado, excelente tardecita. Nosotros tratamos de hacer el menú de la quincena y así ir a comprar toda la verdura, carne y queso a la central de abastos. Evitamos desperdiciar comida. Muy bien, saluditos, muchas gracias. Melo, ¿cómo estás? Buenas tardes, Nepado. Dice, ¿cuál es el tema? Ya llegué del trabajito y escuchando la mejor estación. Gracias, Melo. Pues el tema es, ¿qué haces para ahorrar dinero en casa? Saludos, Jesús, ¿cómo estás? Buena tarde también para ti. Y Cecilia me dice, pues fíjate que yo cuido mucho el consumo de agua y luz, más por ahorrar que por cuidar, más por cuidar el planeta que por ahorrar, perdóname. Y también procuro cocinar en casa y también intento, y me pone grande, intento no gastar en golosinas. Ok, ya regreso, no te vayas, estás en Cristal.
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0: Corazón sin cara es Ana Quinlarios en Cristal.

0: llega Lupillo Rivera. Gracias por tu compañía en el 106.1 Cristal. Y te mando saluditos, si no me equivoco eres Saúl. Hola.
1: Hola, Pao. Aquí saludando aquí a mi locutor estrella.
0: Ay.
1: ¿Me podrás mandar aquí un saludo aquí a todos los radioescuchas?
0: Claro.
1: Aquí que escuchamos Radio Cristal.
0: Claro.
1: Aquí igual a mis compañeros aquí al sistema de transporte metropolitano, por parte de aquí es compañero que ahora andamos aquí en el Express 4. Cuídate okay. mucho, que Diosito te bendiga.
0: Que te vaya muy bonito y muchas gracias por pasar a saludarnos en Cristal.

Hola, ¿cómo están? Buenas tardes, noches. Saluditos para ti. Gracias por acompañarnos en el 106.1 Cristal. A esa, Juan Tavares y Traileros del Norte, estamos cerrando esta, que es pues nuestra primera hora de la tarde. Me dice Belén, pues meterme en tandas, jajaja, porque si ahorro yo, ahí le voy agarrando que los 100 o 200 pesitos y ya no ahorro lo que quería ahorrar, por eso mejor en tandas, así no tengo el dinero y no caigo en la tentación. Esa es muy buena, Esa es muy buena. Melo dice, pues trate de administrar mis gastos que me dan para la comida, despensa. Ya está todo caro, dice, y lo que trabajo, trato de guardar. Muy bien. Jesús dice, yo pago mi recibo de luz, poquito, 67, bien, bien por ahorrar, bien por ahorrar. Ya regreso contigo con Solo para Enamorados.

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Hola, buenas noches, buenas tardes, noches todavía, dice aquí. Buenas tardes, noches, Anita Pau, servidora y mini cristalitas, Isa y Peris y Blanca. Blanquita, te mando un abrazo, gracias por estar en Solo para Enamorados. María José, quiéreme más, 7:11.

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2: Ya son las 7 con 14 minutos.
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2: Buenas noches, gracias por tu compañía aquí en el 106.1 Cristal. Gracias, y te dejo con esta canción fantástica de Elefante que se llama Ángel. Te mando muchos saludos. Ana Mari dice, por favor, mándale saludos a mi esposo. Te estamos escuchando en esta noche bonita. 7:16, Ángel, Elefante en Solo para Enamorados.

Pachuca. Muchos saludos para Miguel Ángel Acosta, dice Miguel Ángel. Buenas tardes, deseo que estés pasando una excelente jornada laboral, que disfrute tu trabajo porque nosotros sí lo disfrutamos. Ay, muchas gracias. Les dejo con esto de Hash, se llama ¿Qué hago yo? Solo para enamorados.

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belleza de canción y de cantante. Y seguramente ya lo reconociste, es Luis Miguel y esto que se llama Inolvidable. Le mando muchos saludos para José Luis. Gracias por tu compañía. Dice, por favor, mándale saludos a la mujer de mi vida. Está escuchando ahora. Se llama... Ah, ya. Se llama Gloria. Saludos para ella. Estás en Solo para Enamorados.

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Oigan, la canción que pasó, Amor del Bueno, déjenme decirles. Y yo casi nunca dedico canciones, pero esa sí o sí se la debo dedicar a mi esposo, porque tal cual siento que así me pasó. ¿Les ha pasado que a veces alguien llega a tu vida a salvarte? Y decía la película de Titanic, salvarte en todas las formas en que es posible salvar a una persona. Bueno, pues así me pasó a mí. Qué bonito es el amor. Vámonos con esto de Sin Bandera, otra cara del amor. Mientes también. Estás en Solo para Enamorados. 7:42.

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Buenas tardes, ya buenas noches. Saluditos para Isidro. Dice, hola, Ana Pau, espero que estés muy bien. Bonita tarde, lindo y excelente martes. Igual para ti, muchísimas gracias. Isidro, te mandamos un saludote. Que tengas muy, muy bonita noche. Hola, ¿cómo estás? Buenas noches. Miguel Ángel Acosta dice, Marisol, a propósito de lo que yo decía, Marisol me salvó de muchas maneras. Es una gran mujer, le reconozco lo que ha hecho en mi vida. Qué bonito. Y ahora llega Jessie Joy y Luis Fonsi. Tanto. Estás en Solo para Enamorados. 7:48.

0: Buenas noches. Oigan, ya estamos llegando al final de este programa padrísimo, pero antes tengo un saludito que compartir. ¡Hola!
1: Ana Paula Aranda, muy Hola. Buenas noches, aquí con el gusto de saludarte.
0: Gracias.
1: Y siempre esperando te encuentres muy bien ahí en tu área de trabajo, en tu entorno donde todo es música. Queremos desearte tengas una excelente noche, no sin antes informarte que aquí las mini cristalinas te quieren dedicar una canción.
0: Hermosas.
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2: Bendiciones, Ana Pau.
0: Ay, Isa y Peri, les mando un abrazote hermoso hacia su papá Sergio y a su mamá Blanca. Gracias por eso. También saludos para el Charro, la Charrita y su cuñada Gloria. Buenas noches. Bueno, pues vámonos con esto para cerrar solo para enamorados. La quinta estación, me muero.

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6: Buenas noches. Ya son las 8 en punto y comenzamos con los Sonidos. Súmale, estás en Cristal. Bienvenido.

Los Askis, esto se llama Vienes y te vas. 771-718-4080. Oye, ¿tú qué haces para ahorrar dinero en casa? Platícame tus tips, pásame tus consejos, tus claves. A ver si lo logramos todos juntos. 8 con 4.

Rancho Commander, aquí en el 106.1 Cristal, 771-718-4080. ¿Qué tal va tu martes? Ya estamos cerrándolo, ya la noche cayó. Y la buena música también aquí en el 106.1 Cristal, 8 con 11.

0: 12 minutos, gracias por acompañarnos en el 106.1 Cristal 771-718-4080 y saludamos al Charro del Manzano que nos mandó hace ratito un saludito. ¡Hola!
1: Un saludito para Sammy, para Héctor.
0: ¡Saludos!
1: Y para señora Emma, oiga, mis cristalitas.
0: ¡Eso,
1: y
0: Charro!
1: Y para el torero. Y para los de hamburguesa y para Arturo.
0: ¡Eso!
1: Ahorita ya voy al charrito a comer este hamburguesa y en Tuzos. Así están mis cristalitas hermosas. Vamos a seguir caminando, vamos a ir de la chamba.
0: Esto es hace ratito, que el Charro anda mandando saludos a las cristalitas. Nada más estoy yo, Charro, te mando saluditos. Hola, Arlet, ¿cómo estás? Bonita noche. ¿Qué haces para ahorrar en casa? No comprar los antojos. Eso ayuda muchísimo. Prometo que llevo una semana aguantándome. ¡Una semana! Eso es too much para mí, muchísimo. Hola, Rocío, ¿cómo estás? Dice, me administro bien en mis gastos del mes. Gracias por eso, mi querida Rocío. Saludos a todos, que Dios te abrigue con dulzura y te brinde un bendecido descanso. Buenas noches. Lo mismo para ti, muchísimas gracias, Rocío. Abrazo fuerte. Sergio Romero, que tengas muy bonita noche. Gracias por habernos acompañado durante Solo para Enamorados. Y bueno, me decía que él estuvo en radio hace tiempo. Ojalá pronto regreses al ruedo, porque vaya que se extraña. ¿Cómo estás, mi querida Eva? Te mando un saludote. Hace rato me estaba pidiendo algunas canciones ahí en Solo para Enamorados. Bueno, llegaron las que nos programaron, afortunadamente. Hola.
2: Linda noche.
0: Linda noche.
2: Saludos a todos.
0: Ay, gracias,
2: y bendiciones,
0: Eva.
2: Cristal.
0: Ay, qué linda, Eva. Te mando un abrazo. Linda noche también para ti. Muchas gracias. Quería escuchar tu voz al aire con nosotros. Gracias por eso también. Saluditos de parte del Charro, dice, para Lucero en Tulancingo, allá en la venta de boletos, y también para Pijas en el Chabacano, de parte del Charro del Manzano. Hola, Ángel, ¿cómo estás? Bonita noche, ya se va.
3: Hola, hola, Anita. Pues por este día ha sido todo de este ladito. Esperando que todo haya estado muy bien en este día para ti.
0: Gracias, todo bien.
3: Que tengas bonita noche, buen final de turno.
0: Gracias.
3: Y que llegues comida a tu casa primero, Dios.
0: Gracias,
3: tú. Quedamos también pendientes para mañana. Que descanses, bonita noche.
0: Que descanses tú también, Ángel, y que llegues con bien a casa. Quintil, muchísimas gracias también por pasar a saludarnos y a despedirte. Cuídate, dice que ya empezó a llover acá por Bosques del Peñar. También aquí en Avenida Revolución, en el centro, cuídense mucho. Ya regreso con más, no te vayas, estás en Cristal.
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Ya son las 8:21. Buenas noches. 771-718-4080. Mi razón de ser es Lisandro Mesa. Muchos saludos para ti que vas manejando a casa. Que te vaya bonito. Oscar, ¿cómo estás? Buenas noches. Gracias por los saluditos en cristal.

Eva, bienvenida, dice, buenas noches, Ana Pao, bienvenida y gracias por ese video tan bonito que me has enviado, que tengas excelente cierre de este día. Hola, Daniel, ¿cómo estás? Dice, buenas noches, dulce sueño, sueña bonito y que Dios te bendiga y que sea igual para ti. Arrolladora, el ruido de tus zapatos en cristal.

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ti, dice Sergio Vega, en esta noche lluviosa en la ciudad. Recuerden resguardar a sus mascotas, por favor, dentro de casa. Por favor, por favor, por favor. 829.

0: Bonita noche, Cristal, 771-718-4080. Oigan, la pregunta que les he hecho esta tarde, esta noche, es ¿qué haces tú para ahorrar dinero en casa? ¿Qué haces? ¿Qué ocupas? ¿Qué no ocupas? ¿Qué reciclas? En fin, todas las cosas y todos los tips que hagas para ahorrar dinero en casa, ¿no? En los gastos. O tú ya me dirás como quieras. Lo que ahorres, me encantará saber qué haces para hacer rendir todo ese dinero. Hola Marilo, ¿cómo estás? Dice, pues mira, cada quincena saco cierta cantidad y la voy guardando de ese dinero. No agarro para nada. Y si requiero, le saco, pero como un préstamo. Y cuando llega la quincena, le pago. Y así he ahorrado para mis emergencias y para cubrir pagos y más. Oye, le decía que eso está muy bien, es una buena administración y la constancia seguramente deben hacer maravillas con sus finanzas. Y dice, pues la verdad me ha funcionado muy bien, gracias a Dios. Sin duda el mejor tip. Muchísimas gracias, Marilu, te mando un abrazote. Qué buena onda. ¿Cómo estás, mi querido Oscar, que dejó saluditos por acá para nosotros? Hola.
1: Saluditos para Gaby. Ajá. Mariluna.
0: Mariluna, Gaby.
1: Para el Mike. Chocolalde. Charlie Castro.
0: Charlie, muy bien.
1: Para Ale Ortega.
0: Ale Ortega, qué Ortega.
1: Un gran saludo para ti. Ah. La más bonita, bella de la radio.
0: Oh.
1: Al ratito cuando te vayas te tapas bien porque hace frillecito.
0: Ah, sí, ya me dijeron.
1: Hace agresito.
0: Gracias, Oscar.
1: No quiero que te me vayas a enfermar.
0: Ay, eres un amor, muchas gracias. Prometidísimo. Justo eso me estaba diciendo ahorita Eva, mil gracias. Dice que hace mucho frío, en serio. Y además, bueno, pues ya está lloviendo en algunos puntos. Bonita noche, dulces sueños. Que el descanso de hoy sea la fuerza de mañana, Eva. Muchísimas gracias por pasar a saludarnos. Hola, ¿cómo estás? También Joaco dice... Pues me voy a dormir, dice la frase que me manda. Me voy a dormir con tranquilidad porque sé que tú, Señor, cuidas de mí, de mis seres queridos. Gracias de todo corazón. Buenas noches. Y dice, pues yo ahorro a la antigua. En cochinito guardo mis monedas. Eso, tal cual como la imagen que puse ahí en el estado de WhatsApp. Bonita noche, mi querida Ana Pao. Muchas gracias. Que descanses. Gracias por eso. También te mando muchos saludos, Charro del Manzano, ¿sí? Dice, por favor, saludos allá en Pueblo Nuevo a mi tocaya Ángela y en Carboneras para Eugenia Cabrera de parte del Charro. Ahí está el saludito, muchas gracias. Martín, ¿cómo estás? Dice, Pau, buenas noches, ya de regreso en sintonía, me da mucho gusto. ¿Cómo estás, Lili Tobar? Bienvenida. Muchas imágenes bonitas que me has mandado, sabes lo que me gusta. Hola, buenas noches, Pau, espero estés bien. Lo mismo digo para ti, mi querida Lili Tobar, hasta Toluca. Marisol, ¿cómo estás? Bienvenida, bonita noche. Ya regreso con más, no te despegues. Estás en Cristal.
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las 8:43. Muchas gracias, Martín. El Tigre allá en la Marquesa. Ah, se me andaba olvidando. Dice, gracias, Pau. Cuídate mucho al salir. Muchísimas gracias, lo haré. Eva, bonita noche, que descanses. Gracias también, Joaco. Bonita noche, que descansen. Brindis, donde estés, con quien estés. Cristal.

0: Buenas noches y gracias por tu compañía aquí en el 106.1 Cristal. Vamos a ver quién está por acá saludándonos en esta noche bonita. Hola, ¿cómo estás? Dice Araceli. Sí, eres Araceli Apolonio. Me dice, hola, yo le he hecho una alcancía y mi esposa otra alcancía. ¡Oh! O sea, dos alcancías. Así deberíamos hacerle nosotros en inicio de año y al final lo contamos y nos damos un gusto, pagamos el predial, tenencia y lo demás lo guardamos y lo vamos agarrando para gastos de agua, gas, luz, en lo que se compone el año, la parte del año difícil, ¿no? De cada año. Oye, qué buena idea. Muchas gracias por compartir esta gran, gran idea en pareja, fíjate. Daniel Díaz, ¿cómo estás? Dice, esta noche llena tu corazón de amor, no te duermas con ningún rencor y agradece por este día que termina y por las bendiciones que seguro te esperan mañana. Qué bonita, qué bonito mensaje. Muchas gracias, Daniel. Bonita noche, que descanses. Y dice, buenas noches, amiga Pau. En la mañana no me fue posible saludar a mis amigos. Anduve algo ocupado, que tengas un buen descanso, saludos y bendiciones. Igual para ti, muchas gracias, Dani. Ahorita te contesto. Hasta mañana, dice mi princesa hermosa, que descanses, Freddy. Buena noche, que descanses tú también. Y pues supongo que ya estás en casa, ¿verdad? Te iba a decir que llegues con bien a casa, pero si es que no has llegado a casa, que llegues con bien. Y si ya estás en casa, pues ya, a disfrutar a la familia, a descansar, a dormir rico. Que sea un descanso reparador. Marisol, te mando un abrazote, dice, gracias, vengo escuchando. También Ángel Vergara, allá en casita, que descanses. ¿Cómo estás? Buena noche, Álvaro. Hola.
1: Hola, Ana Pau.
0: Hola. Buenas noches. Buenas noches.
1: Antes de que te vayas, no sé si podrías mandarle unos saludos a mis hijas.
0: Claro.
1: Evelyn Cázares y, ajá, Jocelyn Cázares.
0: Saludos.
1: Que andan aquí conmigo en el taxi.
0: ¡Ay, qué padre! Les mandamos muchos saluditos a tus peques y la verdad que padre que hoy te acompañaron, me da mucho gusto que así sea. También saludos con todo cariño para mi querido Héctor Rodríguez. ¿Cómo estás, Héctor? Mira, dice, te mando una lista de lo que yo hago para ahorrar. Mira, no le doy de comer, ¡ay, no le doy de comer a Bombón! ¡Ay! No le dejo el radio prendido todo el día. Obvio, todo esto es, creo que un poco de sarcasmo. No le dejo el ventilador prendido. No le doy comida, no. Ay, ya me aventé el gol más su pollito. Y no compro relojes. Tampoco salgo los fines de semana con mis hijas. Suena bien, jaja. O sea, tú como yo, tampoco ahorras nada. Te mando saludos. También saludos para Eva, que descanses. Hasta mañana. Moni Laurel, ¿cómo estás? Buenas noches. Gracias por pasar a saludar. Buenas noches. Excelente nochecita, Ana Pao. Tú también. Bueno, pues ya regreso para la recta final, ¿va? No te vayas, estás en Cristal.
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0: Ya vámonos, ya me despido, Cristalito. Soy Ana Paola, los voy a dejar como siempre en súper buenas manos con mi querida Ale Ortega en esta noche lluviosa y un poco fría. No se les olvide cuidar a los más chiquitos y mayores de casa y por piedad a sus mascotas, resguárdenlas, por favor, por favor, por favor. Ya me despido, yo soy Ana Paola. Mañana después de Checo, a eso de las 9 de la mañana, estoy por acá. Adiós, feliz noche de martes. Adiós.
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4: Hola, hola, te saluda Erika García y estas son las noticias más importantes de hoy. El secretario de Educación Pública de Hidalgo, Natividad Castrejón, encabezó una reunión con directoras y directores de educación básica previo al ciclo escolar 2026-2027, donde reconoció su compromiso a nombre del gobernador Julio Menchaca y revisaron temas como el Consejo Técnico Escolar, inscripciones y la entrega de útiles y uniformes. El gobernador Julio Menchaca supervisó las obras del puente Lázaro Cárdenas en Tlahuiltepa y anunció que con apoyo federal se invertirán más de 590 millones de pesos para rehabilitar caminos y construir 6 puentes nuevos. Además, 241 millones del gobierno estatal en pavimentaciones y vivienda y 18.3 millones para agua potable en 10 comunidades. La Secretaría de Bienestar e Inclusión Social de Hidalgo inició la entrega de tarjetas del programa Cuidadores de Personas con Discapacidad, que en su primera etapa beneficiará a 696 cuidadores de 23 municipios, con brigadas desplegadas en 8 sedes como La Misión, Tulancingo y Huichapan.
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0: Muy buenas noches, chamacos. Menos de un minuto nos separa de las 9 de la noche. Quédate en Cristal.

Oigan, ya tenemos pregunta de esta jornada. 771-718-4080. Oigan, ¿se acuerdan que hace unas semanas, probablemente más de un mes, se puso de moda los Therian? Los chavos que ahora se creían que eran animales. Bueno, pues ahora tenemos otra moda que es farmear aura. Y me vas a preguntar, oye Ale, ¿y cómo o con qué se come eso? Yo te lo voy a contar más adelante. Así es que dame una característica, una sola, que te hace ser cool.

0: ¡Ay, Jesús bendito! Ahora sí, muy pero muy buenas noches, gente chula, bonita, hermosa, preciosa, de Pachuca, de Hidalgo y sus alrededores. Mi nombre es Alejandra Ortega, recuerda que te acompaño hasta las 0 horas, hasta la medianoche, y que tenemos ya pregunta a través del 771-718-4080. Una sola, no dos, no tres, no 10, no 20. Una sola característica de tu personalidad que te hace ser cool, que te hace ser buena onda, que te hace tener un aura linda. Y es que el día de hoy vamos a hablar de un tema, pues que para algunos puede ser gracioso, para otros medio raro, pero probablemente tú recuerdes que hace algunas semanas los chavos, la chaviza, se estaba convirtiendo en animales a través de esta ideología Terian que tenían. Pero bueno, actualmente se está volviendo viral a través de redes sociales farmear aura. Los chavos están farmeando aura. Si escuchamos la frase por primera vez, podemos pensar que a lo mejor se trata de un videojuego, pero la verdad es que no. Farmear aura es una expresión de la cultura digital que se utiliza para describir a alguien que hace algo muchas veces aparentemente sin esfuerzo. Y a través de esa actividad, a través de farmear aura, puede proyectar seguridad, estilo, misterio, carisma en una imagen de una persona súper buena onda, de una persona súper cool. La palabra farmear viene del mundo gamer, es decir, de la gente que juega videojuegos y hace repetidamente determinadas acciones para acumular recursos, experiencias o puntos a través de esos mismos videojuegos. Entonces, llevado a la vida cotidiana, farmear aura sería algo como acumular puntos de carisma, acumular puntos de personalidad, acumular, pues no sé, cosas padres de sí mismo o de sí misma que los demás pueden resaltar. Así es que yo vuelvo a preguntarte, si tú me pudieras dar una sola característica positiva de ti que te hace ser cool, que te hace ser buena onda, ¿qué sería? Dice por acá la bellísima Eva, buenas y lluviosas noches, querida Ale. Muchas gracias, mi querida Eva. Gracias por estar en sintonía. Abríguense bien, manejen con precaución. Hay probabilidades de que siga lloviendo el día de hoy. Y me voy a ir en un ratito con varios testimonios de la gente que nos acompaña. Voy por lo pronto a la pausa comercial. Quédate conmigo en la plataforma musical de México.
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Gracias a mi querido Papuchis, que dice: Ale, dicen que soy muy gracioso u ocurrente, que debí ser payaso. Y te digo, Papuchis, el buen sentido del humor sí es una cualidad, ¿eh? 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
4: Buena onda o tener un aura linda. Pero, ¿qué es exactamente tener aura? Fíjate que en el lenguaje juvenil de internet, aura no necesariamente tiene que ver con cuestiones espirituales. Se utiliza para hablar de la presencia, de nuestro carisma, de la seguridad, del magnetismo o de alguna cualidad bonita que tenga alguna persona y que resalte a simple vista. Alguien puede tener mucha aura sin necesariamente ser el más guapo o la más guapa, la más rica, el más rico, el más famoso o famosa, o simplemente el más popular. Esas personas que tienen buena aura entran a algún lugar y se siente su presencia. Así es que cuéntame, ¿qué característica te hace a ti ser una persona que es digna de voltear a ver, que es interesante, que es única, que es linda, que es agradable, que es cool? Compártelo conmigo al 771-718-4080. Dice por acá la bellísima Rocío 9902, me dice, Ale, para mí está canija la pregunta, yo creo que no tengo. Y yo le decía a mi bellísima Chío que todos, absolutamente todos en el mundo, tenemos cualidades bonitas. Búscale bien, mi querida Chío, y probablemente vas a encontrar alguna como, no sé, ser buena persona, tener bonitos sentimientos, ser risueña, ser agradable, ser empática, no sé, cualquier cosa que a ustedes les pueda parecer algo lindo, compártelo conmigo. Y la bellísima Melo me dice, Ale, yo creo que mi característica sería que siempre ayudo de corazón y que soy leal. Leal en todo. Entonces yo creo que nos quedamos con leal y esa sería el aura de mi querida Melo. Voy a ir a la pausa comercial, quédate conmigo en la plataforma musical de México.
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1: Gracias a la bellísima Marilú, que dice: Ale, en mi caso sería la empatía. Muchas gracias, bellísima Marilú, que tengas una excelente noche. Oigan, abríguense bien, está fresco el día de hoy. 9 con 30.

¿Cuál es esa cualidad que te define, que te hace ser una buena persona, que te distingue? Dice por acá mi querido Martín, Ale, buenas noches. Buenas noches, mi querido Martín, un beso y un abrazo para ti, para el abuelo. Gracias de verdad por estar en sintonía. Es momento de sacar las botas y la tejana.

0: Era el Sergio Romero, me anda diciendo, no me digas que vas a hacer batallas de aura, Ale. Mesmamente. ¿Estás listo? Oigan, estamos hablando precisamente esta noche de farmear el aura, que es algo que traen, pues ahora de moda los chavos, y que probablemente nosotros que ya estamos más grandecitos, pues no entendemos nada. Nos causa gracia, nos causa repele, nos causa cringe, como diría la chaviza. Y entonces yo te ando preguntando, ¿con qué palabra tú describirías tu personalidad o me darías una característica para decir que eres súper cool, súper buena onda o que tienes una aura linda? Fíjate que yo te platicaba que precisamente el lenguaje juvenil de internet, aura no necesariamente tiene que ver con cuestiones espirituales. Con ellos, con esta palabra ellos quieren decir o referirse al carisma, a la seguridad o al magnetismo. Y entonces utilizan expresiones como ganó aura, perdió aura, menos mil de aura, más mil de aura. Yo la verdad es que creo que tengo más mil de aura, o sea, carisma, simpatía. Allá, si no me echo porras, ¿yo quién? Oigan, la expresión se ha popularizado especialmente a través del internet, videojuegos, anime, redes sociales. El término completo comenzó a circular ampliamente desde el año 2024 y alcanzó enorme visibilidad el año pasado, pero en otras regiones del mundo. Apenas este 2026 se está poniendo de moda en nuestro país. Uno de los grandes fenómenos asociados fue un niño indonesio de nombre Ryan Arkan Dika. ¿Cómo? Ryan Arkadika, cuyo baile sobre la punta de una embarcación durante una competencia tradicional se volvió viral. Su expresión seria, su seguridad corporal, sus movimientos hicieron que millones de usuarios lo calificaran como un ejemplo perfecto de aura farming o farmear el aura. Y entonces yo vuelvo a preguntarte, ¿qué característica tuya hace que tú consideres que eres super cool, gomita buena onda, gomita fue la única que abrazó a Mayito? Compártelo conmigo. Dice por acá mi querido Diego. Dice, bueno, ok, lo voy a leer así tal cual. Me dice, Ale, actualmente yo tengo 17 años y no sé por qué a la gente le causa tanta gracia lo que hacemos ahora los jóvenes. Acuérdense cuando ustedes lo eran y también incomodaban al resto del mundo. Ay, mi querido Diego, me andas ahí. Calando hondo, ¿eh? Muchas gracias a mi querida Tocaya, que dice, Ale, buenas nochecitas. Yo creo que soy generosa, porque me lo han dicho mucho y a mí me gusta compartir lo que sea. Así sea solamente un rico cafecito, yo soy una persona a la que le gusta compartir. Muchas gracias, mi querida Ale, mi querida Tocaya, hermosa. Ahorita con este frío, la verdad sí se antoja un cafecito, ¿eh, Tocaya? Dice por acá mi querido Tashiro, Ale, ¿le puedes mandar un saludo a mi amigo Omarcito, que hasta hoy se reporta después de mil años? Omarcito, ¿qué pasó ahí? ¿Dónde andabas? ¿Qué está pasando contigo? Queremos saberlo. Me voy a ir a la identificación y continuamos con más en la plataforma musical de México. No le cambies.
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0: 771-718-4080. Cuéntame, ¿qué cualidad te hace ser una buena persona?

¿Cuál es aquella cualidad que te hace único, única, diferente, especial, una persona cool?

0: La línea telefónica está abierta para ti. El día de hoy platicamos un poquito acerca de farmear el aura. Fíjate que me vas a preguntar, oye Ale, ¿por qué la chaviza está utilizando una palabra de videojuegos en su lenguaje común? Aquí hay algo muy interesante sobre el lenguaje juvenil actual. Y decía hace ratito mi querido Diego, oye Ale, ¿por qué se atacan de lo que hace la chaviza si ustedes cuando estaban jóvenes también causaban pena ajena? Los jóvenes no solamente inventan palabras, mezclan distintas culturas que forman parte de su vida cotidiana. Farmear viene del gaming, de los videojuegos, pues, y aura viene del lenguaje de internet para hablar, pues, del carisma, de la presencia y de nuestras cualidades. Las dos palabras juntas crean esta especie de sistema imaginario de puntuación social. Es como si la vida para los chavos ahora fuera un videojuego y como si entre ellos estuvieran haciendo competencias para, pues de alguna manera, ver quién tiene mayor aceptación. Y de esto ya hemos platicado en otras ocasiones, ¿no? De que los seres humanos somos seres sociales y que constantemente estamos buscando la validación de los demás, la aceptación de los demás. Dice por acá mi querido César Saldívar, Ale, que sea una excelente noche. Dice, es bien difícil echarse porras uno mismo sin caer en el egocentrismo. Pero bueno, creo que en mi caso, yo siento que esa característica que podría resaltar en mí sería la lealtad. Siempre soy una persona leal con la gente que me rodea, me entrego mucho en las relaciones sociales con mi círculo y difícilmente les daré la espalda o les haré una trastada. También soy leal con mis convicciones y con mis valores, porque para mí esas son dos cosas. Y no, dice, sin esas cosas no reflejaría lo que soy. Así que yo me quedo con la lealtad. Muchas gracias, mi querido César Saldívar. Gracias, gracias de verdad por estar en sintonía. Espero que tengas una excelente noche. Abríguense bien. Estamos a 16 grados. 16 grados en la Bella Airosa. Siguen las probabilidades de lluvia para esta noche. Hace un ratito llovió, así que espero que lleguen con bien a casa. Dice mi querido César, nosotros debemos ser nuestros primeros porristas. Dice, aquí estuvo tronando el cielo hace un ratito, pero no llovió allá en la Ciudad de México y tengo que irme por lo pronto a la identificación. 771-718-4080. ¿Qué cualidad tuya resaltarías para decir que eres súper buena onda, súper cool, que estás en onda con la chaviza? Compártelo conmigo.
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0: Vámonos. Segunda hora. Buena música, información y diversión.

0: ¿Qué? ¿Ya se acabó? Bueno, vamos.
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2: Gracias a mi querido Luis González, que dice, ale, saluditos. Yo soy amable y por eso tengo muchas amistades. He conocido igual mucha gente que me conoce y hasta ahora sigo haciendo amistades. Toda la gente que me busca para ir a dar el rol, saluditos. Ya andamos conectados otra vez. Dice, te acompaño hasta las 0 horas. Y la cualidad entonces de mi querido Luis es ser amable. Decía mi tita, la amabilidad abre puertas.

Gracias a mi querido Quintil, que dice, le te mando un fuerte abrazo, que tengas una noche llena de bendiciones. Igualmente para ti, mi querido Quintil, que descanses. Y la bellísima Mari me decía, una mariposa. Ella se siente como una mariposa. Ya son las 10:06. 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

0: belleza. Estamos hablando un poquito acerca de farmear el aura. Me van a decir, oye Ale, ¿qué es eso? Pues es la nueva onda que trae la chaviza. Es para que se pongan a la moda, para que no me los agarren de bajada. Pero las generaciones anteriores farmeaban el aura. Fíjate que aquí podemos hacer una comparación muy divertida. Sí, las generaciones anteriores también farmeaban el aura. Nuestros papás, nuestros abuelos, nosotros también hemos construido una imagen social. Los jóvenes de hoy, por ejemplo, suben fotografías a las redes sociales, graban videos para TikTok, eligen una canción, hacen un get ready with me, o sea, arréglate conmigo, cuidan su outfit, buscan el ángulo perfecto, intentan parecer espontáneos, esperan reacciones y likes a través de redes sociales. Pero, ¿qué pasaba con los jóvenes en los 80s y los 90s? Ahí te va. Ajá, ahí te va. No te hagas de la vista gorda. Porque ahora critican un montón a los chavos, pero ya dijo mi querido Diego, que lo voy a seguir diciendo, nosotros también causábamos pena ajena. Bueno, elegían una canción para que sonara en la fiesta y andaban con su grabadora, una grabadora, en las calles bailando de manera extraña. Compraban determinada marca de ropa. Probablemente te acuerdes que para las 80s o los 90s estaban de moda, por ejemplo, los jeans Levi's, los tenis Jordan, que después se pusieron también de moda. Y tú recordarás que probablemente en la NBA, por allá de los 90, cuando Michael Jordan estaba en la cúspide del baloncesto, una de las reglas más importantes de la NBA es que todos los jugadores de básquetbol debían usar calzado de color blanco. Michael Jordan comenzó a usar calzado de colores rojo, negro, combinaciones con blanco, y entonces a Nike, como lo conocemos en nuestro país, prefirió pagar las multas que estipulaba la NBA antes que decirle a Michael Jordan que no utilizara ese calzado, porque ¿qué crees? Estaba vendiendo impresionante, derivado precisamente del aura que despedía o despertaba Michael Jordan. Además, probablemente también te acuerdes que para ese entonces los chavos de los 80s o los 90s querían tal o cual vehículo, presumían su colección de discos de acetato o de cassettes, por ejemplo, se tomaban fotografías en fiestas o en viajes, y las fotografías instantáneas a través de la Polaroid se volvieron súper famosas. Además, querían que cierta persona supieran que estaban ahí. Y llegaban a las discos, a los antros, a las discotecas, y entonces la gente con mayor aura pasaba primero, no importaba que hubiera una fila de 50 o de 100 canijos afuera. ¿Farmeaban o no farmeaban aura? ¿A veda? Me voy a ir con la bellísima Laura, que dice, ¡Ale, buenas noches! Yo pienso que una cualidad cool es ser leal y confiable. Me gusta escuchar lo que sea que me platiquen, guardar esas conversaciones o secretos para mí. Jamás lo comentaría con nadie. Mi querida Laura es buena para guardar secretos. ¡Qué belleza, mi querida Lau! Te mandamos un beso y un abrazo. Gracias por estar en sintonía. Dice por acá Jael Arturo, buenas noches. Un saludo para todos los vecinos de la 20 de noviembre. También para todos los amigos del corte, de parte de Arturo Jaimes. Y voy a cerrar este bloque con mi querido Sammy. Sammy, buenas noches. ¿Cómo estás tú? ¿Qué me cuentas?
1: Hola, amiga Alejandra. ¿Qué tal? ¿Cómo estás? Excelente noche. Una característica mía, ser alegre. Sí, señor.
0: Sí, sí eres alegre.
1: Yo soy el que hace la fiesta. Vénganse. Sí. Vamos a bailar. Suban. Claro que sí, amiga, el optimismo. Claro que sí, vengan, vamos a echarnos un bailazo.
0: La verdad así es que sí, salsa, ¿eh?
1: Me encanta la salsa.
0: Muchas gracias, mi querido Sammy. Oigan, Sammy siempre trae buena actitud, ¿eh? Siempre trae alegría. Me parece que tienes mucha razón. Voy a ir a la pausa comercial, pero la línea telefónica está abierta para ti. 771-718-4080. 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
2: Gracias también a la bellísima Leti, que dice: Ale, que tengas una bonita noche, muchas bendiciones. Igualmente para ti, mi querida Leti, abríguense bien, está haciendo una noche fresca el día de hoy en Pachuca. Que descansen y sueñen rico.

Dice por acá mi querido Omarcito. Ale, buenas noches. Saludos al Tachiro. Que el que se pierde es él. Ya no lo deja salir la tóxica. Lo tiene bien amarrado. Así que mejor ya ni diga. Son bien bárbaros. Las 10:19.

mala. Ya casi me tengo que ir a la pausa comercial, pero seguimos platicando. ¿Cuál crees tú que es tu mejor cualidad? Esa cualidad que te hace ser diferente a los demás, que habla de ti, que te hace ser una persona buena onda, que te hace ser cool. Fíjate que anteriormente se presumía, pues precisamente eso, el carisma, nuestras cualidades, pero en nuestros tiempos probablemente en nuestro círculo más cercano. Hoy los chavos pueden presumir ante miles, y esta quizá es la diferencia más importante. Una persona que pasó su juventud en la década de los 80s o en la década de los 90s podía verse espectacular, vestirse bien para ir a una fiesta donde probablemente había 50, 100 personas y era todo. Hoy alguien puede hacer exactamente lo mismo, grabarlo, editarlo y conseguir que lo vean cientos de miles y hasta millones de personas. Las redes sociales convirtieron nuestra presentación personal, nuestra personalidad, en algo potencialmente público y permanente. A través de Pew Research Center, encontró que el año pasado, en 2025, alrededor del 61% de los adolescentes en Estados Unidos utilizaba TikTok diariamente. 55% de esos mismos jóvenes usaba Instagram diariamente, y además el 36% utilizaba al menos una más de las plataformas digitales como WhatsApp, como Facebook, como

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4: Sentido del humor. Ya lo guapo y la personalidad, mira, la podemos dejar de lado. Oye, mi querido Migue, ¿y lo sencillito? Oigan, pero hace ratito platicábamos con mi querido César. Hay que echarse uno porras. Lo que sí te voy a decir es algo interesante, mi querido Migue. No toda la gente puede tener buen humor. La verdad es que yo siento que no. No soy graciosa, no soy simpática, me cuesta trabajo reírme de los chistes. La comedia, digamos, no es mi fuerte. Pero voy a la pausa comercial, cuéntame, ¿cuál es tu mejor cualidad? ¿Qué es eso que te hace diferente a los demás? ¿Qué es eso que te hace ser cool? Vamos a la pausa y continuamos con más.
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0: 10:29.
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0: Ya es hora, chamacos. Ya es hora de irme a la cápsula del consumidor. ¿Tan pronto? Oigan, últimamente se me van las noches, mira, pero rapidito, ¿qué está pasando? Oigan, yo sé que muchos de nosotros a veces juzgamos o señalamos a las nuevas generaciones. No las entendemos, probablemente nos burlamos de ellas, las criticamos, las señalamos. Pero, Diego, siento que voy a enmarcar tu mensaje, no sé cómo, pero creo que Diego tiene algo de razón. Nosotros pasamos también por un proceso de juventud y también dimos un montón de pena ajena. Fíjate que para muchos farmear aura puede ser algo criticable, algo risible, algo que cause incomodidad. Pero fíjate que no es un problema psicológico. Podríamos... Eso es todo, amigos. ¿Qué está diciendo? Podríamos entender que esto de farmear aura es para los chavos, para las nuevas generaciones, un juego, un humor, una manera de tener lenguaje generacional. Pero detrás de todo este fenómeno podemos encontrar varios conceptos. La construcción de identidad. Durante la adolescencia y la juventud existe una fuerte necesidad de responder ¿quién soy? ¿Qué música escucho? ¿Cómo me visto? ¿Qué grupo es el mío? ¿A dónde pertenezco? ¿Qué piensan los demás de mí? Las redes sociales han proporcionado un necesario permanente para experimentar precisamente con distintas versiones de nosotros mismos. ¿Y sabes qué pasa? Que a lo mejor cuando tú y yo éramos jóvenes, cuando tú y yo éramos chavos, obviamente yo más chava porque pues todavía estoy chiquilla, pues nos daba miedo, nos daba pena. A las nuevas generaciones eso no les pasa, ¿eh? Son desinhibidos, son abiertos, les gusta experimentar. Dice por acá mi querido Freddy, Ale, buenas noches, te saludo con mucho entusiasmo. Ya en el cierre de tu segunda jornada de trabajo me quedo contigo en la sintonía de cristal. Ya casi mi querido Freddy, cerrando el changarro. Bien rápido. Muchas gracias a Don Gus, hasta la Avenida Juárez, allá en Las Chalupitas, que me dice, Ale, qué gusto escucharte de nuevo. Mi cualidad es ser honesto, no dejarme y siempre hablar con la verdad. Muchas gracias, Don Gus. Un beso y un abrazo para usted y para su bella esposa. Esperamos que esté teniendo una noche maravillosa. La terminación 1999 me dice, Ale, tarde pero sin sueño. Ya estamos en la sintonía de cristal, escuchándote, dice, hasta que cierres el changarro. Y me voy con mi querido Pipe. Pipe Ordóñez, buenas noches. ¿Cómo estás, mi querido Pipe? Bienvenido.
1: Hola, Cristalita, buenas noches.
0: Hola, buenas noches.
1: El tío Pipe comenta.
0: A ver, échale.
1: Mira, yo soy taxista.
0: Ajá.
1: Pero a mí me gusta ser muy respetuoso de los reglamentos, de las señales de tránsito y todo eso.
0: Ajá.
1: Incluso ha habido personas que me dicen que yo ni parezco taxista por mi forma de manejar, de conducir.
0: Qué bonito.
1: Porque me gusta manejar muy, pues muy cuidadosamente, muy tranquilo. No me gusta ir haciendo rebases o maniobras, pues así medio raras, extrañas. No, yo manejo muy tranquilo y creo que tengo algunos clientes que y pues ya de años, ¿verdad? Y me dicen siempre, o me alaban esa cualidad, ¿no? De que, pues, manejo, pues ellos me dicen que manejo muy bien. Y pues yo se los agradezco, ¿no? Y pues a lo mejor esa sea alguna de mis cualidades, ¿no? Y pues, fíjate que ha habido ocasiones que me ha llegado a parar alguna patrulla o algo también.
0: Ajá.
1: Y de mis documentos, pues también me gusta andar siempre bien, todo correcto, todos mis documentos bien. Y ha habido ocasiones que me han llegado a pedir para un refresco. No, pues andas bien, pero pues ya siquiera invítanos un refresco. Y no, pues no les invito nada, la verdad. Soy enemigo de dar dinero.
0: Okay,
1: incluso, okay. Pues ha habido ocasiones que por algo, pues sí, a veces sin querer he cometido alguna falta y he tenido que pagar alguna infracción. Pero prefiero pagar la infracción que dar
0: una
1: 50,
0: mordida,
1: 100 pesos.
0: ¿No?
1: Soy
0: claro.
1: Enemigo de eso, Ale. Pues a lo mejor esa sea una de mis aptitudes o de mis cualidades, Ale. Pero pues creo que eso es algo de mí.
0: Gracias, en mi fin, querido Pipe.
1: Gracias, Ale. Bonita noche.
0: Hombre, gracias.
1: Bendiciones.
0: A ti. Oigan, y bueno, fuera que con 50 siempre te dejaran en paz, pero no, ya sale más caro, caray. Te mandamos un beso y un abrazo, mi querido Pipe. Qué bonito que seas un conductor, un ciudadano responsable. Voy a la cápsula del ISSSTE, regreso. Regreso en 10 minutos. No le cambien, ¿eh? Todavía tenemos harto chisme. 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
4: Cuando abres esa lata o sobre que tanto le gusta a tu gato, ¿tienes claro qué le está sirviendo exactamente en su plato? Aunque lo veas durmiendo en el sofá, tu gato es un cazador innato. Su cuerpo ágil y flexible, sus garras retráctiles y sus sentidos tan desarrollados lo convierten en un depredador por naturaleza.
2: Para mantenerse sano requiere una dieta equilibrada que le aporte elementos esenciales como agua, proteínas, grasas, carbohidratos, vitaminas y minerales.
4: En el mercado podemos encontrar dos clasificaciones de alimento húmedo para gato: los que proporcionan una nutrición completa y balanceada y los que funcionan como complemento. Los alimentos balanceados y completos están formulados con proteína animal, granos de cereales, proteína vegetal texturizada, vitaminas y minerales.
2: En cambio, los complementos se elaboran principalmente con productos cárnicos, añadiendo un alto contenido de grasa para mejorar su textura y su sabor. Y para que sepas exactamente qué le está sirviendo a tu Michi, el Laboratorio Nacional de Protección al Consumidor analizó distintas presentaciones de alimento húmedo.
6: Analizamos 54 muestras de alimento húmedo para gato. Entre ellas se incluyeron opciones para gatos, gatitos, gatos mayores de 7 años y gatos con necesidades especiales.
4: Para saber qué contiene cada producto, se verificó que todas las muestras presentaran su información comercial y cumplieran con la cantidad de contenido neto declarada en su empaque.
2: En la parte nutricional, se determinó el nivel de grasa, proteína y carbohidratos. Además, se midió cuánta agua hay en los productos.
4: También se analizó el aporte de fibra y se calculó el aporte calórico por cada 100 gramos de producto.
2: ¿Cómo le fue a las marcas analizadas?
6: Entre los resultados más interesantes encontramos que todos los productos cumplían con el contenido neto y que además contaban con el registro de Senasica. El alimento para gato, además de contener las grasas, proteínas y carbohidratos, incluyen aminoácidos como la taurina y la arginina, que son necesarios para los gatos ya que ellos no producen las cantidades suficientes.
4: Recuerda que si un producto promete algo en su etiqueta, debe comprobarlo. Por ejemplo, Purina One Visible Nutrition con carne usa la leyenda Supernutrientes, pero no pudo demostrar que realmente los contenga.
2: Y cuidado con las imágenes engañosas. El producto Grand Pet Carne Fresca muestra la foto de un filete de salmón en su empaque, pero al revisar sus ingredientes, el salmón no está presente. Este tipo de gráficos puede confundir fácilmente.
4: Además, detectamos que tres productos de la marca Grand Pet declaran tener más proteína de la que realmente te están vendiendo.
2: Y en cuanto a la humedad, Gosby Fresco, Adult Tuna with Salmon y Grand Pet Natural Gourmet, receta de pescado a las finas hierbas, contienen más de la que reportan en sus empaques.
4: Finalmente encontramos dos productos de la marca Grand Pet Kisha que incumplen la norma oficial mexicana, ya que no presentan el símbolo de la unidad de medida para indicar su contenido neto.
2: No olvides que cada michi es único.
6: Existen productos que están diseñados para cubrir las necesidades nutrimentales de todos los gatos, pero siempre es recomendable asistir al veterinario y que él determine si necesita una alimentación especial. En el Laboratorio Nacional de Protección al Consumidor trabajamos todos los días para orientar y brindar información a las y los consumidores para que tomen mejores decisiones de compra.
4: Una vez que hiciste la mejor compra y que ya estás en casa, el manejo del alimento es clave para aprovechar todos sus nutrientes. Para empezar, recuerda seguir las porciones sugeridas en la etiqueta. No olvides que una vez abierto el empaque, debes sellar la lata con una tapa de plástico o transferir el contenido a un recipiente hermético antes de refrigerarlo.
2: Si decides cambiar de marca, hazlo de forma gradual. Ve mezclando el producto nuevo poco a poco para evitarle cualquier problema digestivo.
4: Al final del día, leer las etiquetas, comparar opciones y conservar bien su alimento es la mejor forma de demostrarle amor a tu michi.
2: Si quieres tener más información sobre el estudio de calidad de alimento húmedo para gato, consulta la revista del consumidor de agosto en su versión impresa o digital.
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4: El camino del aprendizaje tiene distintas etapas y a veces los estudiantes se enfrentan a retos en la escuela que requieren un apoyo extra. Para esos momentos, las clases de regularización son la mejor estrategia de acompañamiento.
2: Su objetivo principal es reforzar, complementar y mejorar lo que aprenden en las aulas a través de una atención completamente personalizada. Con este método, se garantiza un entorno óptimo para la concentración, donde el aprendizaje va al ritmo de cada estudiante.
4: Esto no solo se nota en mejores calificaciones y en la prevención del rezago, también ayuda a desarrollar hábitos de estudio, organización y técnicas de aprendizaje clave para el futuro. Pero sobre todo, le devuelve a los estudiantes la confianza en sus propias capacidades. La regularización es el impulso ideal para consolidar su camino al éxito escolar.
2: Antes de inscribir a tu hija o hijo a clases de regularización, considera lo siguiente para tomar la mejor decisión.
4: Primero, identifica sus necesidades de aprendizaje, ya que cada estudiante tiene dificultades distintas. A partir de ahí, busca un lugar con una metodología de enseñanza que se adapte a su estilo.
2: Al momento de elegir, compara distintas opciones. Verifica el perfil de los docentes y dale preferencia a los lugares que ofrezcan grupos reducidos.
4: Para ir a la segura, consulta referencias de otras madres, padres o tutores. Y un paso indispensable. Antes de firmar cualquier documento o hacer un pago, revisa el buró comercial de la Profeco en burocomercial.profeco.gob.mx. Así sabrás si el lugar tiene quejas.
2: Una vez que decidas inscribirlos, organiza bien tus horarios y escucha cómo se van adaptando. No olvides solicitar y conservar tus comprobantes de pago.
4: Y si lo que buscas son clases de regularización en matemáticas para primaria o secundaria, en la Revista del Consumidor te facilitamos la tarea.
2: Recopilamos precios, horarios, formas de pago, ubicaciones y datos de contacto de diversos centros de aprendizaje para que elijas la opción que mejor se ajuste a tu presupuesto.
4: Puedes encontrar toda esta información a detalle en nuestra brújula de compra del mes de agosto. Recuerda que la educación es una de las inversiones más importantes. Infórmate, compara y elige la opción que mejor impulse el desarrollo de tus hijas e hijos.
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2: Gracias a mi querido Armando, que dice: Ale, mándale saludos a los compañeros de lavado del Tusobús del turno de noche y mi cualidad de ser honesto en todo momento de la vida. Oye, mi querido Armando, con este clima, con este frío, con la lluvia de hace rato, andan en lavado. Ay, mis niños, cuídense mucho, abríguense bien. Tómense un chocolatito, un cafecito caliente. Un beso y un abrazo para todos ustedes.

0: Ya se nos acabó la segunda hora, chamacos. Las 10 de la noche con 57 minutos, 10 de la noche con 57. Oiga, yo te estaba platicando de farmear el aura. La nueva ideología, la nueva moda que traen los chavos. Y te platicaba, ¿cuál es tu característica, tu mejor cualidad para decir que eres alguien buena onda, alguien cool, alguien con un aura bonita? Y en esta descripción te platicaba que farmear el aura es parte de la construcción de identidad. Que los chavos ahora también buscan aprobación social, pero no solamente esta generación, ¿eh? Tú y yo y cualquier generación de jóvenes, adultos o gente mayor, siempre estamos buscando la aprobación. Los seres humanos somos seres sociales, no importa cómo nos perciben los demás, aparentemente, pero en realidad siempre buscamos encajar. Un like, un comentario positivo, el que alguien reaccione a nuestro contenido en redes sociales, prácticamente se ha vuelto primordial para las nuevas generaciones. Y fíjate que la comparación social es el día a día. Antes uno podía compararse con los compañeros de la escuela, con los vecinos, con los compañeros de trabajo. Ahora tenemos que compararnos además con miles de personas diariamente en plataformas digitales. El problema es que normalmente vemos el resultado final a través de fotografías, de viajes, de videos, de mejores outfits, de cirugías, etcétera, etcétera, etcétera. Y entonces estos creadores de contenido, por supuesto que siempre presentan, la mayoría de las veces, su mejor versión. Y entonces estamos comparando nuestra vida cotidiana con gente que realmente no conocemos. Dice por acá mi querido Ramón Reyes. Ja, ja, ja, ja, ja, ja, ja, ja. Ahí luego, joven. O sea, no me vas a decir, mi querido Ramón, cuál es tu mejor cualidad, tu mejor característica. Está muy bien. Está muy bien, mi querido Ramón. Muchas gracias a la bellísima Lili Tobar. Gracias también, preciosa, por estar en sintonía. Yo tengo que ir a la identificación, pero la línea telefónica está abierta para ti. 771-718-4080. Cuéntame, ¿cuál es tu mejor cualidad? ¿Tu mejor característica? Algo que diga, híjole, Alejandra tiene un aura bien bonita. Vamos a la pausa, a la identificación y continuamos con más.
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0: Dice por acá: mi mayor cualidad es hacer reír a las personas. Trabajo como garrotero en un restaurante y varios clientes me han dicho que debería ser comediante. Honestamente, sí me gustaría. ¿Y qué te detiene, Terminación 3852? Hay que probar suerte. En una de esas sí pegas y estaría increíble. ¿Por qué no comienzas subiendo, no sé, algunos chistes, alguna rutina a redes sociales? Vámonos rápidamente. Es un ballet a través de Cristal.

Dice por acá mi querido Luis, Ale, yo ya había escuchado eso de farmear aura. La verdad es que no entendía nada. Mis nietos y algunos de mis sobrinos lo decían y se lo dicen hasta el perro cuando se queda viendo por la ventana. Ya que lo explicaste, sigo sin entenderlo. ¿Por qué se lo dicen al perro? Es la mera verdad, yo tampoco sé, mi querido Luis.

Gracias a mi querido Beto Durán, bienvenido. Dice por acá mi querido Beto, Ale, estoy oyendo que algunas personitas tienen la cualidad de hacer reír o son simpáticos y simpáticas. No como contar un chiste y ya, sino con su forma de ser, de hablar, de comportarse. Dice, y no a todos se nos da, ¿eh? No es sencillo. Y sabes qué, mi querido Beto, yo estoy completamente de acuerdo. Para mí, una cualidad que yo creo nunca podría desarrollar es ser simpática, es ser chistosa, es ser, o sea, es hacer reír. De plano, ¿no? Yo soy como un pepino, o sea, de verdad, sin chiste, amargado. Muchas gracias, mi querido Beto, por estar en sintonía. Te mandamos un beso y un abrazo. Gracias por estar en sintonía.

0: Las 11 de la noche con 10 minutos, 11 de la noche con 10 a través de Cristal. Y yo tengo que irme nuevamente con el tema de esta jornada. Farmear el aura. Es algo que está de moda entre la chaviza y que probablemente tú y yo, que ya estamos grandecitos, pues no le entendemos tanto. Así es que la pregunta de esta jornada es, ¿qué cualidad de tu personalidad resalta tu aura? ¿Qué cualidad te hace ser cool o tener un aura linda? Compártelo conmigo al 771-718-4080. Oigan, te comparto algunas de... pues las cualidades interesantes sobre los adolescentes en la actualidad. Fíjate que el año pasado, en 2025, 61% de los adolescentes utilizaban TikTok diariamente y el Instagram 55%. En el año 2024, casi la mitad de los adolescentes dijeron estar conectados en internet casi constantemente, frente al 24% registrado una década antes, es decir, por allá del año 2014. Facebook pasó a ser utilizado por el 71% de los adolescentes entre 2014 y 2015, y anteriormente, pues una de las redes sociales mayormente utilizadas era precisamente el cara libro, el Facebook. Actualmente, una de las redes sociales consentidas de la juventud es precisamente TikTok e Instagram. En una investigación sobre adolescentes y autopresentación, los investigadores encontraron que la aprobación de los pares y la capacidad de imaginar cómo los demás percibían una publicación influía en lo que decidían compartir. Para que me entiendas lo que te acabo de decir, son las 11:11, pide un deseo, dinero, dinero, dinero. Ok, ahora voy. La explicación a esto es la siguiente. Los jóvenes comparten en sus redes sociales algo que ellos imaginan les va a gustar a su entorno, les va a gustar a los demás. Estas cifras son principalmente de adolescentes en los Estados Unidos, pero ¿qué crees? Sirven para entender las tendencias digitales que están presentes alrededor del mundo. Y me voy a ir con mensajitos. Oigan, hoy hay mucho chavo, ¿eh? Hoy hay mucho chavo conectado. Dice por aquí a la bellísima Sofi, yo creo que todos farmeamos aura. Hasta cuando escoges qué foto subir a Instagram, estás pensando, lo que les acabo de decir, en cómo quieres que te vean los demás. ¿Y sabes qué, mi querida Sofi? Que yo creo que ya hasta los más grandecitos lo hacemos. ¿A poco no? La gente que me está acompañando el día de hoy, ya mayorcita, ¿a poco subes una foto donde te veas feo o fea? ¿Donde no te gusta cómo te ves? Por supuesto que no. No importa que la gente a tu alrededor, que tu amiga, tu amigo, tu comadre, tu compadre se vean feos, que hayan salido en la foto hasta con los ojos cerrados, tú eliges la foto en la que tú sales bien. Los demás te valen. Dice por acá mi querido Carlos, para mí perder aura es hacer el ridículo enfrente de la persona que me gusta. Puedes estar teniendo el mejor día de tu vida, de repente te caes en las escaleras, te tropiezas y ya con eso pierdes 10,000 puntos de aura. Híjole, la verdad es que me están hablando en chino los chavos el día de hoy, pero ¿ustedes ya farmearon aura? Me voy a ir a la identificación y continuamos con más. Estás en la plataforma musical de México. Dime, ¿has farmeado aura? ¿Cuál es tu cualidad más bonita para farmear aura? Dice ahora la chaviza. Son las 11 de la noche con 14. 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

La bellísima Pili, que dice Ale, mi mejor cualidad sería la amabilidad. Y ya lo decía hace ratito, ¿eh? Mi tita decía, la amabilidad abre puertas. Que tengas una bendecida noche, Pili.

Las 11 de la noche con 27 minutos, 11 de la noche con 27 a través de Cristal. Oigan, seguimos platicando de esta moda de farmear ahora, dice la chaviza. Gracias, gracias de verdad por estar en sintonía. Estamos platicando con mi querido Beto Durán de las modas y que ahora muchas cosas se ponen de moda, pero también platicábamos de que pues ya las modas duran un respiro, caray. O sea, ¿cuánto duró la moda de los Terian?

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4: Tranquilamente, mientras todos corren porque está lloviendo y el señor mira en un cafecito en una esquina, no importa que se moje, que se brizne, que se llovizne, echándose su café bien a gusto, y entonces la chaviza diría, está farmeando ahora. Y entonces todos ustedes bien estresados, bien cansados, y nosotros aquí mira poniendo música, con el aire acondicionado, hablando puras mensadas, y podríamos decir, la Ale está farmeando ahora. Muchas gracias a mi querido Ramón. Me dice, Ale, a mí, por ejemplo, me encantan los pequeños, son mi debilidad y odio las injusticias. Y le digo, ándale, eso podría ser farmear ahora, como diría la chaviza. Voy a ir a la pausa comercial, quédate conmigo. Estamos llegando ya a la recta final en la plataforma musical de México.
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Dice por acá mi querido Ricardo, Ale, prácticamente farmear es presumir, algo así. Me dice, porque entonces nosotros presumíamos que los tenis, que el coche, que nuestra música, los discos, ¿a dónde habíamos ido de vacaciones? Dice, ahora los chavos lo hacen en redes sociales. Tal cual, mi querido Ricardo.

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0: Ay, Diosito santo. Tengo que irme a la pausa comercial. Gracias, gracias de verdad por estar en sintonía. Oigan, ¿qué onda con la chaviza, vea? Que farmear ahora, que los Terians, que esto, que lo otro. Pero, ¿farmear ahora es algo negativo? No. No, no, apláquense, o sea, no son cosas del moño colorado. Simplemente es una manera divertida de hablar. Esta manera de referirse al estilo, a la confianza, al comportamiento. El problema aparece cuando la imagen termina siendo la cosa más importante para los chavos. Una cosa es pensar, me gusta arreglarme y verme bien. Y otra cosa es pensar, necesito verme bien para sentir que a los demás les importo o que valgo para los demás. Así es que, pues ahí está, ¿verdad? La verdad es que a mí me parece bonito, me parece raro. Pero ya dijeron por acá, mi querido Diego Ale, ¿para qué se burlan? Si cuando ustedes estaban chiquillos también hacían cada tarugada. Dice por acá Andy, Ale, cuando yo tenía 20 años, no existía esa expresión, pero sí queríamos vernos diferentes, vernos interesantes, resaltar. Elegíamos cuidadosamente nuestra ropa, la música que escuchábamos y hasta cómo hablábamos. Creo que hacíamos lo mismo. Dice, recuerda que hasta hace poco se puso de moda la palabra, no la puedo decir al aire, mi querida Andy, pero la palabra que es esposa de la vaca, que dice, y entonces antes era algo súper penado y después ya todo mundo la dice. Es más, ya lo dicen hasta en la televisión. El esposo de la vaca. ¿Sí, sí entienden cuál me da? Sí, ok. Dice por acá mi querido tocayo. Ale, creo que las redes sociales nos han hecho demasiado conscientes de nuestra imagen. Antes podías hacer algo cool y quedaba entre tus amigos. Ahora alguien tiene que grabarlo y lo termina viendo todo el mundo. Probablemente alguien que no te conoce. Me voy a ir a la pausa comercial. Gracias a la terminación 1999, que ya se anda despidiendo de esta jornada, de este día. Voy a la identificación, pero quédate conmigo en la plataforma musical de México. No le cambies.
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2: Ya son las 11 de la noche con 44 minutos. Estamos llegando ya a la recta final. Muchas gracias, mi querido Freddy. Que también para ti sea una linda y bendecida noche. Hoy no más. Pasito duranguense. El trono de México. Te beso a tal.

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Ya me voy, chiquillos. Oigan, farmear aura puede parecer solamente otra expresión absurda de internet, pero detrás de ella existe algo profundamente humano. La necesidad de tener o demostrar seguridad y construir una identidad. Dejemos a los chavos ser chavos, caray. Mi nombre es Alejandra Ortega. Comienza tu mañana en punto de las 6 de la mañana con mi querido Checo Olalde. A las 9 llega el talento y belleza de Ana Pao. Yo te acompaño a las 12 del mediodía. Que tengas una excelente noche. Que descanses. Te dejo como siempre amor, besos y brillitos. Hasta la siguiente. Bye, bye.

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1: Estate, Señor, conmigo, siempre, sin jamás partirte. Y cuando decidas irte, llévame, Señor, contigo. Porque el pensar que te irás me causa un terrible miedo. De si yo sin ti me quedo, de si tú sin mí te vas. Llévame en tu compañía donde tú vayas, Jesús. Porque bien sé que eres tú la vida del alma mía. Si tú vida no me das, yo sé que vivir no puedo. Ni si yo sin ti me quedo, ni si tú sin mí te vas. Por eso más que a la muerte temo, Señor, tu partida. Y quiero perder la vida mil veces más antes que perderte. Pues la inmortal que tú das, sé que alcanzarla no puedo. Cuando yo sin ti me quedo, cuando tú sin mí te vas. Amén.

0: Buenas noches. Bienvenidos sean todos ustedes a través de la plataforma musical de México. Esto es Radio Cristal. Yo soy Uriel Soto. Y para mí es un placer estar contigo en esta noche, llevarte toda la buena información, llevarte toda la buena vibra y la buena música. Que qué buenos temas. Escuchar nada más de qué manera iniciamos este primer bloque musical con toda la actitud. Así que con esta actitud vamos a estar una hora de programa acompañándolos y por supuesto saludándolos desde acá, desde la cabina de Radio Cristal y hasta todo el Valle de México, a todo el Valle de Toluca y Tenancingo, a toda la bella Irosa en Pachuca, Hidalgo. A todos ustedes les mando un beso grandísimo y el agradecimiento por acompañarnos. Prepárense porque en esta noche vamos a platicar acerca del regreso a clases. Ya estamos a casi nada de que los chiquillos otra vez regresen a la rutina de las clases, pero ante esto en el país hay una preocupación bastante grande, pues hay noticias sobre familias que están recurriendo a créditos de hasta 17,000 pesos ante los gastos de este próximo regreso a clases. Prepárate, desmenuzamos este tema y mucho más aquí en Radio Cristal. No le cambies.
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0: continuamos a través de Radio Cristal. Muchas gracias por continuar con nosotros. Yo soy Uriel Soto y en esta noche vamos a platicar acerca del regreso a clases y de una problemática que se está suscitando en el país sobre las familias que están recurriendo a créditos, sí, a la solicitud de créditos monetarios de hasta 17 mil pesos para cubrir los gastos de este regreso a clases. Y es que ya está encareciendo este regreso a clases y ya empieza la venta de los productos principales para el regreso, por ejemplo, las mochilas, los lápices, que si las lapiceras, que si los cuadernos. Y en este 2026 se estima que cada uno de los estudiantes estará gastando alrededor de 12 mil pesos para poder comprar los útiles escolares. Esto según la ANPEC. Pues bueno, imagínate, mochilas, útiles, uniformes, zapatos, las cuotas, volver a las aulas este año costará mucho más que el 2025, un 13.8% más que el año pasado. Quédate con nosotros y ahorita vamos a dar algunas recomendaciones y datos interesantes sobre estos gastos del regreso a clases. No te despegues.
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0: Continuamos a través de la plataforma musical de México. Estás en Radio Cristal. Yo soy Uriel Soto y seguimos platicando acerca de este preocupante dato sobre los préstamos que las personas están pidiendo para el regreso a clases. Ya se empieza a registrar mucho en los bancos, en diferentes instituciones bancarias, la solicitud de préstamos que van desde los 15 hasta los 17 mil pesos para la cobertura de este regreso a clases. Y es que de acuerdo con la Alianza Nacional de Pequeños Comerciantes, la ANPEC, el gasto básico por estudiante alcanzará este año hasta 12 mil 422 pesos, con un aumento del 13.8% en relación al 2025. Imagínate, solo en útiles escolares se estima un gasto de alrededor de 3 mil 802 pesos, el gasto solo de útiles por alumno. Mientras que renovar el uniforme, el calzado, algunas otras cosas como la mochila, esto podría representar hasta 4,895 pesos por alumno. Hay que mencionarlo, señoras y señores, las cosas cada vez están más caras, los artículos cada vez cuestan más. Evidentemente, podemos gastarnos ahorita mucho dinero, pero hay recomendaciones para el regreso a clases y lo que podríamos hacer para a lo mejor ahorrarnos un poco de dinero. O primero, una recomendación muy buena es que si todavía estás en este proceso en el que todavía no están entrando a clases tus niños, todavía tienes un dinero guardado, mira, ni lo toques, ya déjalo designado totalmente para el regreso a clases, para que no te agarren curva. Yo sé que en las vacaciones a lo mejor nos lanzamos a pasear, sacamos a los niños, a la familia, sí nos gastamos un dinero, pero siempre hay que tener en consideración que el regreso a clases viene con todo. Entonces, hay que tener ese colchón de dinero guardado para poder cubrir los gastos de los niños en la escuela. Esta es una. Otra, la reutilización de los artículos escolares. Hay cosas que no están mal, señores, hay cosas que todavía aguantan, hay que ser críticos y autocríticos y saber si todavía está buena la mochila, si hay cuadernos que todavía tienen hojas. Por ahí hacen algunas técnicas, como por ejemplo la que yo aplicaba cuando estábamos en la escuela, que todas las hojas de unas libretas que estuvieran limpias, las agarrábamos, las empalmábamos, les colocábamos dos pastas un poco más duras y las cosíamos. O también se le puede volver a poner el resorte de los cuadernos y de esta manera reutilizar algunos elementos para el regreso a clases. No es nada malo, señores, es simplemente el ahorro y el apoyo económico a nuestros bolsillos. Vámonos a una pausa, enseguida regresamos con mucho más, no le cambies.
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0: escuchamos a través de la plataforma musical de México. Oigan, muchas gracias a todas las personas que ya nos mandan sus recomendaciones para el regreso a clases. Platicábamos sobre que muchas personas están a punto de gastarse casi entre los 15 y los 17 mil pesos en este regreso a clases del 2026. Esto cubriendo las cuotas de las escuelas, como son las inscripciones, alguna documentación, etcétera, pero también cubriendo artículos como los zapatos, los uniformes, las mochilas y también los útiles escolares, las libretas, los lápices, que si la lapicera, los lapiceros, hay muchísimas cosas que hay que cubrir con estos gastos, pero recomendaciones ya tuvimos algunas. Por acá nos hacen llegar en el WhatsApp de la cabina, dice por acá el buen Joel, dice: amigo, yo lo que hacía cuando iba a la escuela era que reutilizaba la mochila incluso hasta 2 años, yo fui siempre de los que cuidaba mucho sus artículos y mi mochila casi nunca la llegaba a romper. Buenísimo, amigo, esta es una buena recomendación. Hay que designar, hay que checar si la mochila todavía está buena, todavía aguanta. A lo mejor no te va a aguantar todo el ciclo escolar, todo el año, pero si aguanta aunque sea unos 2 o 3 meses, 6 meses tal vez, es perfecto. Puede el pequeñito llevar otra vez esa misma mochila, no pasa absolutamente nada, y a lo mejor en estos 6 meses poder tener otra vez el dinero para comprar una mochila nueva. Pasa lo mismo con los zapatos, dice por acá mi querida Sonia. Mi querido Uriel, yo tuve la fortuna de que no me crecía el pie, no le creció el pie durante varios años, y dice, y pues utilicé los zapatos al menos en 2 ciclos escolares. Es buenísimo, la verdad es que no tiene absolutamente nada de malo, y si somos de esas personas que por naturaleza cuidamos los artículos, yo creo que los zapatos no deben estar muy desgastados. Obviamente si están desgastados, pues habrá que comprar otros, pero si todavía aguantan unas cuantas carreras, o como lo decimos, unos cuantos 2 o 3 meses, podemos utilizarlos y esperar a que tengamos otra perspectiva, un poquito más de lana, y que ahora sí podamos cubrir ese gasto de los zapatos. Y así podemos hacer con muchos artículos, señores. Todos los lapiceros, los lápices, colores, las gomas, todas las cositas que todavía funcionan, no es basura, todavía se pueden utilizar en este nuevo ciclo escolar. Platícame tú cómo vas a vivir este ciclo escolar, y yo espero que lo vivas con mucha actitud y que tengas muy buena actividad financiera para cuidar tu bolsillo. Pues señoras y señores, nos vamos. Esto fue toda mi información. Gracias por acompañarnos. Yo soy Uriel Soto. Te vas a quedar una hora más con Diana Santana en la cadena de Radio Cristal. En los controles y en las operaciones está el buen Rafa Madrid y Alex Arriaga. Por supuesto, gracias por acompañarnos, chavos. Que tengas una excelente noche. Chao, chao.
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0: ¡Holis, crayolis! ¿Cómo estamos? Bienvenidos y bienvenidas una vez más. En la producción y en los controles está el suave. Detrás de este micrófono yo soy Diana Santana y te doy la más cordial bienvenida a toda la cadena Radio Cristal 93.3, 103.7, 104.9 y 106.1 en Pachuquita la Bella. ¿Cómo andan, ¿Cómo va esta madrugada de miércoles, ya ombliguito de la semana? Oigan, te voy a platicar hoy un poquito acerca de los beneficios de los besos. Lo que un beso público puede provocar tanto en tu mente como en tu cuerpo. ¿Quieres saber de qué se trata? Quédate conmigo, no le cambies.
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0: Ahora sí, público, vámonos tendidos como bandidos. Y pues bueno, ahí te van algunos beneficios de echar kiko, de echar beso. Número uno, reducen el estrés. Y es que cuando tú besas, puede ayudar a bajar la tensión del momento. También un besito puede disminuir el cortisol, que prácticamente es la hormona relacionada con el estrés. Dicen que después de un beso, muchas personas se sienten más tranquilas. Vámonos con más. Ah, no, ¿con otro beneficio? Ok, otro beneficio. Alivian el dolor. Un besito puede favorecer la liberación de endorfinas. Y bueno, estas sustancias pueden ayudarte a sentir alivio y bienestar. Por eso a veces, también cuando besamos, se siente como consuelo emocional. Vámonos, ahora sí, con más música, no le cambies.
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El amor siempre valdrá la pena. No importa que lo entregues a la persona incorrecta. Hace parte del camino para encontrar el amor de tu vida.

0: Oigan, otro de los beneficios de echar beso es que fortalecen la conexión. Besar público puede aumentar la sensación de cercanía y también nos va a ayudar a reforzar el vínculo afectivo y la confianza. Haz de cuenta que dar besito es como decirle a la persona, hey, aquí estoy contigo, tranquilo, tranquila, no pasa nada. Los besos también mejoran el bienestar y la autoestima. Cuando te sientes querido, deseado y valorado, puede fortalecer tu autoestima. Además, besar puede activar sustancias relacionadas con el placer y, por supuesto, bienestar. No solamente se siente bonito cuando te dan un quiquito, ¿no? También puede hacerte sentir más conectado contigo y con la otra persona. Vámonos a más música y regreso, pues, prácticamente para despedirme.
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0: Oigan, y ya por último, los besos también activan el cuerpo. Un besito apasionado implica un pequeño gasto de energía. Puede mover varios músculos de tu rostro y quemar algunas calorías. ¡Ojo! El estar de besucones no reemplaza el ejercicio, pero sí activa tu cuerpo de forma leve. Así que bueno, en resumen, ya lo sabes, los besos pueden ayudarte a reducir el estrés, a favorecer el bienestar, a fortalecer tu conexión emocional y a dar una sensación de calma y cercanía. Lo más importante de todo, público, de que cuando besamos es que pues exista obviamente un consentimiento, respeto y cariño. Nos vamos, gracias. En la producción, en los controles, está el suave. Detrás de este micrófono soy Diana Santana. Cuídate mucho, bye bye.
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0: Ya estamos juntos en esta madrugada el día de hoy, saludando con todo gusto a mi querido Rafita Madrid. Rafita, como siempre, muchas gracias por el apoyo. En Toluca, Pachuca, Ecatepec, Tenancingo, a toda la gente de la cadena Cristal. Salvador Ángeles Robles, soy Chava y es un gusto. Hoy tenemos muy buena música. Vamos a platicar el día de hoy de qué es el amor migajero. ¿Estás viviendo esta situación? Quizá no te has dado cuenta. Hoy lo platicamos. El ser migajero en cuestión de amor es conformarse con los mínimos gestos de afecto, de atención y de cariño. Pero hoy lo platicamos.
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0: Te acompañamos a manejar con cuidado, a manejar con precaución, dejándose, por supuesto, acompañar de su frecuencia favorita. Hoy estamos platicando un poquito de ese amor migajero. Ay, Dios mío, es aceptar, en cuestión de amor, es aceptar migajas emocionales como un mensaje esporádico, como una promesa vacía, en lugar de tener una relación real, clara y recíproca. Hoy estamos platicando un poquito de todo esto, el amor migajero, señales de que estás en medio de una relación de migajas cuando la atención es intermitente. Recibes mucho interés un día y después largos silencios. Esa es migaja en cuestión de amor. Estamos platicando el día de hoy de ese amor migajero.
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0: ¿Qué es el amor migajero? Hoy estamos platicando un poquito de todo eso a toda la gente de la cadena Cristal, saludando. La falta de hechos. Hay señales de que estamos viviendo una relación de migajas cuando faltan los hechos. Se dicen muchas palabras y muchas palabras bonitas o promesas que nunca se vuelven citas reales o acuerdos firmes, más palabras que hechos. Cuando esto está pasando, estás prácticamente viviendo en una relación en donde las migajas están existiendo.
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0: El día de hoy, esas señales del amor migajero. El esfuerzo es desigual. Cuando das mucho más de lo que recibes, acuérdate que el amor debe de ser recíproco. Y de repente, ¿por qué pasa esto? ¿Sientes que no mereces un amor completo o que debes ganarte el afecto porque tienes baja autoestima? El apego ansioso, te enganchas con la incertidumbre y la esperanza de que la otra persona va a cambiar, o por la costumbre, de repente estás viviendo en una relación migajera porque te acostumbras, normalizas relaciones afectivas pobres por experiencias del pasado. Entonces hay que analizarle porque no mereces migajas. Soy Chava, te mando un abrazo, quédate con nosotros. 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

0: ¿Cómo estamos? Buenos días, señoras y señores. Qué gusto siempre acompañarles en este maravilloso horario donde las canciones de los muchachos gruperos y también alguna que otra dama grupera, reinas gruperas, por ahí le decían, estarán en este momento y una hora llena de bastantes historias. Son los grandes grupos. La producción es de el buen Alex Arriaga. Está en la asistencia la señorita Risueña. Mírame y no me toques. Está Jimena. Yo soy Miguel Ángel Hoyos Bielma. Soy la comadreja. Mido 1.85 y por eso entre más grande más. Es correcto. Más comadreja. Es la madrugada de este maravilloso miércoles. A través de Radio Cristal comenzamos los grandes grupos.
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0: Fíjese que usted puede estar conectado a través de nuestras redes sociales. Ahí escriba, mándenos un inbox o en alguna publicación. Oigan, quiero esta canción, posiblemente de Los Rehenes, del Grupo Bronco, posiblemente de agrupaciones que no ha escuchado, pero de que las tenemos, las tenemos. Algo como Super Sammy, no lo sé, podría ser Ana Bárbara, el Grupo Romance, etc, etc, etc. Hay un catálogo impresionante dentro de la música grupera. Y sí, aquí está la muestra. Trépele volumen en los grandes grupos.
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0: Es el miércoles y prepárense porque tenemos aniversario dentro de nuestras plazas allá en el Valle de México. Tendremos un evento bien bonito para que usted pueda accesar. Tiene que estar al pendiente de la programación con mis compañeros locutores y también en Cristal Toluca. Tenemos ambos aniversarios, se vienen sorpresas maravillosas y dentro de esas sorpresas es la programación de los grandes grupos. ¿Les gustaría ganarse boletos? Me pregunto yo, ¿sí, verdad? Bueno, déjenme checar si podemos conseguir algunos y el día de mañana los vamos a arreglar, pero antes lo checamos. Mientras tanto, ¿qué le parece si escuchamos esto? ¡Ah, chulada de maíz pinto! Son los grandes grupos.
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0: Vámonos, porque aquí jalan las patas, diría mi abuelita, momentáneamente, pero regresamos al ratito en la programación habitual de Radio Cristal. Gracias, Valle de México. Gracias, Toluca. Hola, hola, Pachuca. Buenos días, Tenancingo. El niño Alex Arriaga produciendo. Jimena, a un ladito en la asistencia. Yo soy la comadreja, mido 1.85 y por eso entre más grande más. Es correcto, más comadreja. Pórtese bonito, almuerce, sopita, fuga.
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estás, mi guapurita? Qué gusto poder saludarte en este miércoles, mitad de semana, y contigo, donde quiera que estés, acompañándote en Buenos Días Cristal, saludando y felicitando a todos aquellos que el día de hoy están de cumpleaños, celebrando algo bonito y especial, y que sea un excelente día para todos aquellos que hoy, pues, están celebrando algo importante en sus vidas. El señorito Rafita Madrid de la producción, soy Yas Quebec, y juntos te acompañamos en Buenos Días Cristal. Arrancamos.

Mundial de la Fotografía. Qué bonito y precioso día. ¿Cómo han cambiado la forma en la que tomamos fotos ahora? Y cómo eran las primeras fotografías, ¿no? Con unas cámaras enormes que además se imprimían primero en blanco y negro, luego les fueron agregando el color sepia, después ya fueron fotografías a color, luego ahora ya son fotografías digitales y ahora en el celular pues ya tenemos cámaras muy sofisticadas que hacen unas tomas y que hacen unas fotografías increíbles. Pues así, hoy tenemos este día importante, Día Mundial de la Fotografía, y con todo nuestro cariño y amor, porque es un oficio que además amamos de todo corazón, pues a todos los que ejercen, a todos los fotógrafos, a todos aquellos que tienen que ver siempre con regalarnos imágenes bellas para enamorarnos y para deleitarnos. Hasta nosotros mismos, ¿no? De alguna manera somos un poquito fotógrafos profesionales. Cada que le buscamos un ángulo bonito a un atardecer, a un amanecer, pues es bonito. ¿Tienes alguna foto de algún paisaje bonito que nos quieras compartir? Mándala.

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6: Con todo nuestro cariño, hoy queremos felicitar a don Juanito Tavares de Liberación. Hoy está de cumpleaños. ¡Felicidades! Juanito Tavares siempre es muy amable, muy cariñoso con todos sus fans. Y con Cristal siempre es un ser humano increíble y maravilloso que nos tiene mucho cariño. Así que le mandamos un fuerte abrazo. Esperamos que este día ande muy apapachado y muy festejado. Don Juanito Tavares de Liberación, feliz cumpleaños. ¿Algo de Liberación, mi Rafita?

acompañándote. Linda mañana para ti, mi guapurita. Felicitando y saludando en esta mañanita a todos aquellos que se ponen en contacto con nosotros a través de redes sociales. Para Mons, Ariela Najera, Xiomara, Armán Cruz, para Marianita Ra, Nati Oropesa, ya presentes por aquí en redes sociales saludándonos. Muy buenos días.

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2: Continuamos acompañándote donde quiera que estés. Linda mañana para ti, mi guapurita. Linda mañana de miércoles, mitad de semana, y encantados de poder acompañarte con buena música, con buenas noticias, con saludos, con felicitaciones, con buena música, sobre todo porque las canciones y la música siempre nos alimentan el corazón, nos alegran el día, nos hacen recordar momentos bonitos. Siempre la música, que es la música perfecta y exacta que necesitamos escuchar en el momento, ¿no? Nos da calma, nos da alegría, nos da fuerza, nos da ganas de seguir a veces. Entonces, bueno, la música siempre sana, siempre cura, y siempre hay que agradecer tenerla en nuestra vida. Y hablando de agradecimientos, ¿qué te parece, mi Rafita? Gracias, Señor, de Joan Sebastián, para arrancar esta mañana agradeciendo, que siempre es importante. Gracias.

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Estate, Señor, conmigo, siempre, sin jamás partirte. Y cuando decidas irte, llévame, Señor, contigo. Porque el pensar que te irás me causa un terrible miedo. De si yo sin ti me quedo, de si tú sin mí te vas. Llévame en tu compañía donde tú vayas, Jesús. Porque bien sé que eres tú la vida del alma mía. Si tú vida no me das, yo sé que vivir no puedo, ni si yo sin ti me quedo, ni si tú sin mí te vas. Por eso más que a la muerte temo, Señor, tu partida, y quiero perder la vida mil veces más antes que perderte. Pues la inmortal que tú das, sé que alcanzarla no puedo. Cuando yo sin ti me quedo, cuando tú sin mí te vas. Amén.

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2: ¡Buenos días! ¿Cómo estamos las criaturillas del Señor? Muy buenos días en este gran y poderoso ya miércoles, ombliguito de semana. Oigan, pues vamos a iniciar este gran y poderoso miércoles, como debe de ser, con muy buena música. Mira nomás, llega la banda macho, me llamo Raquel. Yo soy Checo Alalde, bienvenidos, pásenle a lo barrido.

0: ¡Buenos días! ¿Cómo estamos, alegrías? ¡Buenas, buenas! Oigan, estamos iniciando esta poderosa mañana de miércoles, mitad de semana, como debe de ser, con toda la buena vibra, toda la buena actitud, y dale, dale toda tu ternura. Soy Checo Lalde, me quedo contigo en los micrófonos hasta las 9 de la mañana, así que ya lo sabes, Conéctate, manifiéstate, 771-718-4080. Oigan, qué bonito es lo bonito. Hoy tenemos un tema bien interesante, porque chéquense nomás, hoy estamos celebrando el Día Mundial de la Fotografía. Y es que justamente el 19 de agosto del año 1839, Louis Daguerre presentó, pues, ante la Academia de Ciencias de Francia, su último invento, que era el daguerrotipo, que permitía capturar una imagen a través de un proceso químico. Y ese día también se liberó la patente del daguerrotipo, dando lugar al desarrollo de la fotografía. Así que, criaturillas del señor, justamente la pregunta de esta mañana tiene mucho que ver con este gran y poderoso Día Internacional, Día Mundial. Hoy quiero preguntarte, ¿cuál es esa imagen que hoy miras con un nudo en la garganta, sabiendo que capturó el último momento más feliz al lado de alguien inolvidable? Va de nuevo, ¿cuál es esa imagen, esa fotografía que hoy miras con un nudo en la garganta, sabiendo que capturó el último momento feliz al lado de alguien inolvidable, de alguien maravilloso? Cuéntanos, platícanos, 771-718-4080. ¿Quién anda por acá conectando? ¡Buenos días!
1: Muy buenos días, mi buen Checo Lalde, buenos días, Cristal, buenos días, compañeros del Tequis, buenos días, audiencia de Radio Cristal. Aquí andamos, señores, aquí andamos.
0: Eso.
1: Ya aplicándonos con todo al 400.
0: Míralo.
1: Deseándoles lo mejor de lo mejor en este miércoles, abril de semana. Miércoles, día flojo.
0: Ay,
1: miércoles,
0: ay, ay.
1: Ejecutivo. Échale con todo menos con miedo, que aquí vamos a andar haciendo lo propio. Cuídense mucho, Dios nos los bendiga y quedamos bien chaparritos y orejones, señores.
0: ¡Épale!
1: Buenos días, Checo.
0: Buenos días, Angelito. Muchas gracias por conectar con nosotros. Saludos también para Lupita. Dice muy buenos días, Checolín. Que tengas un excelente miércoles y bendecido día para todos en cabina. Perlita ya anda por acá. Dice hola, Chequito. Bendecido día. Gracias a Dios. Hoy amanecemos con salud, con vida y lo más importante, en compañía de nuestra Santísima Trinidad y nuestra Virgen Virgencita de Guadalupe. Te mandamos un gran abrazo, Perlita. Muchas gracias por conectar con nosotros. Saludos también para Blanquita Estela. Dice muy buenos días, Checo. Es miércoles, mitad de semana. Y sí, sí vamos a trabajar, sí vamos a trabajar. Ni modo, muchachos. Hay que darle con Toño y Moño. Ahora sí, vámonos a la pausa. Son las 6 de la mañana, 11 minutos.
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2: Las 6 de la mañana, ya con 14 minutos, llega la música de Enanitos Verdes, Lugra y Los Ángeles Azules. Esto se llama Lamento Boliviano. Muy buenos días, Pachuca.

0: Las 6 de la mañana, ya con 23 minutos, criaturillas del Señor. Good morning, buenos días, Pachuca. Oigan, si apenas van conectando con nosotros, les presentamos...
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0: ¿Cuál es esa imagen, esa fotografía que hoy miras con un nudo en la garganta, sabiendo que capturó el último momento feliz al lado de alguien inolvidable? A ver, ¿quién anda por acá? Buenos días, Gabito, ¿cómo estamos?
2: Hola, Checo, muy buenos días, señor Checo.
0: ¡Hola!
2: Checo Olalde.
0: Ese mero soy yo.
2: El dueño y amo de la chequiza.
0: ¡Ándale!
2: Excelente y bendecido día, señor Checo.
0: ¡Gracias!
2: Para ti, para tu audiencia, para el Angelito, para el Gorrito Cachetón, okay. Para el Rolas, para Don Pelusa, el Chinisquis.
0: Pelusa por
2: toda
0: aquí,
2: la banda que
0: Pelusa por
2: Radio
0: allá.
2: Cristal 106.1. Saludos y bendiciones al Puño y al Millón, ¿eh? Ya se la saben, de este lado a quienes saludan, a quienes transmiten, ya se la saben. Mi nombre es Javito, para servirles, y primer soldado de Cristo, bien a gusto y bien cordial. ¡Vámonos!
0: ¡Ánimo! ¡Vámonos! ¡Ánimo, criaturilla del Señor! Mira, por acá anda Betty, dice la Checo, muy buenos días, ten un excelente día miércoles. Y yo creo que en las fotografías con mi mamá, que en paz descanse, uy... Esos momentos yo era feliz hasta que partió y con ella se fue la mitad de mi corazón, pero algún día la volveré a ver, mientras solo me queda recordarla con mucho, mucho amor. Y yo creo que cuando alguien, o en este caso cuando nosotros extrañamos a alguien, siempre recurrimos a ver esa foto, ¿no? Cuando justamente sentimos que el mundo se nos viene abajo... Vamos corriendo a buscar esa foto, ya sea que la tengamos en nuestro celular, ya sea que a lo mejor la tengamos de fondo de pantalla, pues siempre es como muy bonito mirar esa foto y saber que fuimos felices, que justamente compartimos un momento muy pero muy bonito al lado de esa persona inolvidable. Son las 6 de la mañana, 25 minutos, llega el momento de lanzarnos con...
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0: ¡Órale pues! Vámonos con información que ya circula a través de redes sociales. Y es que una persona usuaria del sistema integrado de transporte masivo de Hidalgo resultó lesionada luego de que una unidad del Tuzobús, realizara un frenado de emergencia para evitar un accidente. Así lo informó el organismo dependiente de la Secretaría de Movilidad y Transporte. Y es que de acuerdo con la tarjeta informativa emitida, ¿verdad?, el hecho ocurrió este martes sobre la avenida Juárez, esquina con José María Iglesias, donde un vehículo particular realizó un corte a la circulación y, la unidad tuvo que hacer un frenado de emergencia. Más información, un accidente registrado sobre la autopista México-Pachuca dejó como saldo una persona fallecida y otra lesionada luego de que una unidad de transporte público presuntamente impactara una motocicleta durante la circulación hacia la Ciudad de México. Y recuerden, criaturillas del Señor, que desde el día de hoy, miércoles 19 de agosto, al menos 36 colonias de Pachuca e incluso algunas que se encuentran ya en territorio del municipio conurbado de Mineral de la Reforma sufrirán de un corte de agua prolongado, por lo que se llamó a tomar las debidas precauciones y cómo reaccionar, ¿verdad?, ante el abasto de este vital líquido. Así que, criaturillas del Señor, ya casi también por ahí, ya saben, ¿no?, tiene esto de las pipas. Y tendrá que pasar 72 horas, es lo que se espera, para que, comience a reanudarse el servicio de agua potable. Dentro de las colonias, que por cierto yo se los vengo comentando desde el día jueves, está la colonia Periodistas, Maestranza, Constitución, Morelos, Aquiles Cerdán, Santa Julia, Javier Rojo Gómez en parte baja, Cuesco, Hidaturas de Pachuca, Real de Pachuca, San Marino, Palmitas, Lomas Residencial Pachuca en su parte baja, la Colonia Doctores, Céspedes, La Raza, Cubitos en su parte media y baja, Real de Minas, Electricistas, Terrazas, Fraccionamiento de los Rosales, 11 de Julio en su parte media y baja, Real de Oriente, Cerrada de Santiago, Canutillo, Ciudad de los Niños, Nueva Francisco y Madero en su parte baja, la Colonia Progreso, Adolfo López Mateos en su primera y segunda sección, Lomas Residencial Pachuca, San Javier, La Paz, La Moraleja, Los Maestros, ex Hacienda de Costequilán y Boulevard Everardo Márquez. Así que, criaturillas del señor, tómelo en cuenta, por favor. Y el director de la Administración de Control de Drogas, la DEA, aseguró que el secretario de Seguridad, Omar García Harfuch, es un socio de confianza. En la internacional de esta mañana, Canadá enfrentará esta semana una nueva ronda de aranceles estadounidenses de al menos el 50%, que según empresas podría provocar pues la pérdida de empleos en sectores que ya atraviesan dificultades, al tiempo que complica pues obviamente las negociaciones sobre el futuro del tratado entre México, Estados Unidos y Canadá. Y oigan, antes de irnos con más, por acá nos están compartiendo que se registra el día de hoy miércoles una unidad de transporte volcada sobre la México-Pachuca. Esto cerca de la salida Ojo de Agua. También se reporta al menos otro vehículo involucrado en el incidente. Así que tome sus debidas precauciones si es que vas a transitar por este lugar. Recuerden, esto sobre la México-Pachuca, cerca de la salida de Ojo de Agua. Vámonos a la pausa.
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2: Las 6:30.

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las 6 de la mañana, ya con 34 minutos, llega la música de Julián Álvarez, se llama ¿Qué daría? Ay, ay, ay. Soy Checo Lalde, contigo, a través del 106.1 de tu radio.

0: Buenas, buenas. 20 minutos serán ya las 7 de la mañana, criaturillas del Señor, y tengo saludos bien especiales. Mira, por acá anda Nancy, dice muy buenos días, Checo, bendecido día. Oye, ¿podrías mandarle un saludo al amor de mi vida que ya está trabajando desde muy temprano? Su nombre es Pablo Marcos Cruz, así que mi buen Pablito, oye, te dejan este bonito saludo, muchachón. De parte de tu romántica incurable. Les mandamos un gran abrazo. Muchas gracias por conectar con nosotros. Y bueno, la pregunta de esta mañana, si es que apenas vas conectando con nosotros, pero primero que nada, ¿qué onda? ¿Por qué tan tarde? ¿Por qué tan tarde? ¡Despabilate! ¿Cuál es esa fotografía que hoy miras con un nudo en la garganta, sabiendo que capturó el último momento feliz al lado de alguien inolvidable, al lado de una persona maravillosa, increíble, o al lado de lo que tú consideres que te hace muy, pero muy feliz? Mira, Aida Islas dice, Checo, muy buenos días, bendecida mañana. Yo creo que la foto sería donde está mi esposo, mi hijo, mi perrito y yo. ¿Y qué crees? Que la tengo de fondo de WhatsApp. ¡Ah! ¡Qué bonito, mi queridísima Aida! A ver, yo voy de chismoso. Ah, ya, aparte ya vi la foto, ¿eh? Qué bonita foto. Les mando un gran, gran abrazo. Que tengan una excelente mañana. Muchas gracias por compartir, mi queridísima Aida. Por aquí anda mi buen Quintil. Anda también Juliana. Dice que ya anda conectando con nosotros. Un fuerte abrazo. Por acá anda Manuel. ¿Qué onda, Manuel?
1: Buenos días, Chequito. Muy buen y excelente día. Aquí reportándonos, Chequito, en este ombligo de semana. Aquí estamos, Chequito. Vamos a echarle muchas ganas con estas dos manos que tenemos, con Toño y Moño. Allá en cabina igual, Chequito.
0: ¡Claro!
1: Allá en cabina igual, ¿sí? Echándole muchas ganas y echando mucha música para estar bien felices, laborando todo el día, Chequito. Allí estamos en comunicación con Cristal 106.1. Y bonito día para todos.
0: ¡Eso! ¡Bonito día para todos, toditos, todos, criaturillas del Señor! Dice Gregorio, muy buenos días, Checo, feliz miércoles, que tengas un excelente día lleno de bendiciones. Mándale un saludo a Isabel López. Claro que sí, ahí está el saludo tuyo en especial. Dice por acá, muy buenos días, por favor, podrían mandar un saludo para Ismael de la ruta Santa Mónica Pachuca, de parte de la comadre con K. Que tengan una muy excelente mañana. Por acá dice mi queridísima Perlita, participando en la pregunta del día de hoy, dice, Checo, fíjate que no tengo última foto de alguien. Lo que pasa es que cuando convivimos con la familia, no nos tomamos foto, no. Entonces, pero tengo un pequeño video donde estaba mi mamá, y aunque no lo creas, andaba bien, andaba como si nada. Yo no sabía que de hecho estaba enfermita. ¿Saben qué pasa? No sé si a ustedes también en su familia pasan este tipo de situaciones, pero que muchas veces las mamis, los papis, prefieren no compartirle a sus hijos, a su familia, que se sienten mal para no preocuparlos. Y lo digo porque a mí me ha pasado mucho, ¿eh? O sea, de que mi mamá, por ejemplo, no me avisa. Y mamá siempre, porque mis hermanas me terminan diciendo después de unos cuantos días. Y mi mamá siempre me dice, es que no quiero preocuparte, y más porque tú estás lejos. Y es lo que le digo, mamá, oye, pero es porque estoy lejos, es para que más bien me lo compartieras, oye, no te guardes eso. Entonces, pues yo creo que como mamás, pues siempre tratan de dar su mejor versión, de siempre andar con una sonrisota, aunque por dentro ellos o ellas no estén bien. Así que, oigan, aplausos a esas mamis guerreras que muchas veces están pasando por situaciones bien complicadas. Y que por no preocupar a la familia, pues siempre llevan esa situación pues a solas. Pero oigan, si algún día necesitan platicar o algo, aquí estamos también nosotros. Tómenos como su familia, como sus amigos, o solamente como un oyente más, ¿verdad? Entonces aquí andamos, criaturillas del Señor. 6 de la mañana con 45 minutos. Feliz miércoles, feliz ombliguito de semana.
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2: La música de Los Extraños ya se hace presente en este ombliguito de semana. 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

6:53. Oigan, no sé si vieron el día de ayer que comenzó a circular, pues ahora sí que videos y también algunas imágenes de, pues, este accidente que ocurrió, pues, por un carro, ¿verdad? Muy llamativo, que ya lo nombraron como el auto Barbie. Pues ya ahorita está saliendo el video, pues que en este caso la persona sí se pasó el semáforo, ¿eh? Y gracias a Dios no se llevó al motociclista que estaba enfrente de él, se los juro. O sea, mira, a nada estuvo llevarse, tanto al motociclista que estaba enfrente esperando pues justamente a dar vuelta, que se pusiera el semáforo en verde, y a los que venían del otro lado también para incorporarse. Entonces, ay, ay, ay, muchachos, hay que manejar con mucha precaución. Recuerden que el que va al volante tiene mucha responsabilidad, no solamente de su vida, ni la de los que lleva dentro de su unidad, sino de los que van enfrente, a tus lados y atrás. Manejen con mucha precaución. Así despedimos esta primera hora. ¿Dónde estás?

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0: ¿Qué onda? ¿Qué rollo? ¿Qué show? ¿Qué tranza? Hello, ¿cómo estamos las criaturillas del señor? Buenas, buenas. Oigan, son las 7 de la mañana, 8 minutos, así que quédate conmigo en este gran y bendecido miércoles. ¡Ay, ay, ay! Mira, por aquí anda conectando conmigo mi buen Freddy, dice criaturilla del señor, muy buenos días, que tengas una gran mitad de semana. Ya te saludo aquí en Sintonía de Cristal 106.1. Saludos también para el buen Carlos, dice saludos Checo, ya andamos por acá en el trabajo, así que mi buen Carlitos, a darle con Toño y Moño. Sin miedo al éxito, ¿eh? Oigan, y bueno, en esta hora te recordamos la pregunta de esta mañana. ¿Cuál es esa imagen que hoy miras con un nudo en la garganta, sabiendo que capturó el último momento feliz al lado de alguien inolvidable? Y es que justamente el día de hoy, 19 de agosto, celebramos el Día Mundial de la Fotografía. Y detrás de esta fecha hay bastantes historias, bastantes curiosidades y datos de pioneros que pocos conocen. El primero de ellos es que la fecha, pues bueno, conmemora el 19 de agosto desde el año 1839, día en el que el gobierno francés compró la patente del daguerrotipo y decidió liberarla como un regalo gratuito para el mundo, permitiendo que cualquier persona pues usara la tecnología sin pagar derechos. Y la verdad es que la fotografía llegó en un momento clave para todo el mundo mundial. Y más hoy, ¿no? Que tenemos ya la oportunidad de tomar una fotografía de manera, mira, así, súper rápida. Ya con el celular, cualquier celular tiene cámara. Y órale, andamos capturando momentos que se quedan, pues, para siempre, ¿no? Así que, criaturillas del señor, participen en la pregunta de esta mañana. Dice por aquí a Roy, hola, ¿qué tal? Yo creo que fue el domingo 17 de mayo. Estaba mi familia reunida en casa de mis papás. Les tomé una foto en la cocina, fíjate nada más, preparando hamburguesas. El próximo fin de semana me fui a ver a mi suegra. Ese día salí temprano a las 4 de la mañana, tomé el autobús para Atlacomulco y mis compañeros de trabajo pasaron por mí afuera de la terminal para venirnos para Pachuca. Y al llegar justamente como a las 9:05, cuando me marca mi mamá para avisarme que mi papá acababa de fallecer, no lo creía. Imagínate, hace 8 días justamente tuvimos esa convivencia, tomé esa fotografía. Y pues no lo podía creer. Al mirar esa foto, es el último día que lo miré con vida. Y yo creo que es uno también de los regalos y de los momentos, pues, que quedan para siempre en nuestra memoria. Así que bueno, tú también cuéntanos, ¿cuál es esa imagen que hoy miras con uno de la garganta, sabiendo que capturó el último momento feliz al lado de alguien inolvidable para ti?
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0: ¡Ándale! 7:00 a.m. ya con 25 minutos. ¡Buenos días!
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0: ¡Buenos días, Pachuca! ¡Buenos días, mundo y universo! ¿Cómo estamos? Oigan, miércoles, mitad de semana. Y sí, sí tenemos que trabajar. Tenemos que iniciar esta mañana con la mejor actitud del mundo mundial como DVD. Sin miedo al éxito, muchachos. Sin miedo al éxito, por favor. Oigan, gracias a toda la gente que anda conectando con nosotros. 771-718-4080. Oigan, hoy celebrando el Día Mundial de la Fotografía. ¿Y qué creen? Les tengo un dato bien interesante. La primera foto a color fue de un listón de tartán. Esto sucedió en el año 1861, cuando un físico escocés llamado James Clerk creó la primera fotografía en color duradera, fotografiando tres veces un listón de tela escocesa a través de filtros rojo, verde y azul. ¿Cómo la ven? Ahí está este dato interesante que te compartimos en este Día Mundial de la Fotografía. Y bueno, hablando de la fotografía, también los invitamos a que participen en la pregunta de esta mañana. ¿Cuál es esa imagen que justamente capturó un momento feliz al lado de alguien inolvidable? Al lado de alguien que a lo mejor hoy ya no está contigo, pero que ves esa fotografía y te da mucha felicidad recordar ese bonito momento. Mira, por aquí anda mi queridísima Patricia y queremos mandarle un abrazote gigantesco porque ya anda conectando y ya anda participando en la pregunta del día de hoy. Dice, hola Chequito, Dios te bendiga en este bello día y tarde porque andamos en la elaboración de la tamaliza para irnos a trabajar. Y respondiendo a tu pregunta, yo creo que tengo varias fotos del 10 de mayo del 2019. Fue el último 10 de mayo con mi mamita. Ella partió el 18 de junio de ese mismo año. Y a pesar de que, pues sí, ya son muchos años, me sigue doliendo como si fuera o hubiera sido ayer. No tuvimos papá, entonces ella era nuestro todo. Un gran abrazo, mi queridísima Patricia. Muchísimas gracias por conectar con nosotros. Por acá anda María de Los Ángeles. Dice, mira, Checo, esta es la foto de mi abuelita. Esa es la última vez que la vi porque al otro día mi abuelita había fallecido. Y no sabes cómo la recuerdo. La extraño demasiado. Era como mi segunda mamá. Pero mira, tenemos este bonito recuerdo de su última fotografía.

0: Ay, ay, ay. Por acá anda conectando conmigo mi queridísima Magos. Magos, hola, buenos días. Hoy sí se despertó temprano. ¡Aplausos! Oigan, que por cierto, Magos, muchas gracias. Muchas, muchas gracias. Ayer tuvimos el gusto de saludarla ahí en la iglesia. Que por cierto, oigan, ayer fue la despedida del padre Tomás y del padre Bartolomé, a quien pues le mandamos un gran abrazo, ¿verdad? Y que Dios los siga bendiciendo ahora en este nuevo camino. Y por ahí me encontré a Magos y me llevó un bonito detalle. Así que, Magos, muchas gracias. Gracias, de verdad que valoro demasiado sus bonitos detalles. Bien bonitos, bien preciosos. Y aparte soy fan de los Argaponis. Ah, ya, ahora entiendo por qué un día me preguntaste. Si es cierto, ya me acordé. Te mando un gran abrazo. Oigan, pues vámonos a la pausa. Tengo más saludos y eso los vamos a enviar más adelante a través del 761 de tu radio.
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0: Esta es la música de Marc Anthony y Juan Gabriel, ya sonando a través de los micrófonos del 106.1. Mira, por acá anda el buen Fernández García y dice muy buenos días, saludos para todos y un saludito para mi Javi Hernández, que anda dándole al entrenamiento. Ay, ay, ay, mi buen Javi, te mandamos un gran abrazo, a darle, campeón. 7:30.

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Ya son las 7 de la mañana con 39 minutos. Llegan los dos de Tamaulipas. Esto se llama Ayúdame. Ay, papaya de Celaya. Oigan, tengo más saludos, ¿eh? Así que aguántenme las carnes que ahorita los enviamos en un momentito más.

0: 18 minutos, serán ya las 8 de la mañana, criaturillas del Señor. Que no se les haga tarde, por favor, ¿eh? Recuerden, hoy estamos celebrando el Día Mundial de la Fotografía. Y tengo otro dato interesante, ya que andamos acá con la fotografía y toda la cosa, así que producción. Estamos listos, chéquense nomás. El primer selfie de la historia se dice que fue en el año 1839, cuando Robert Cornelius, un químico e inquieto fotógrafo de Filadelfia, pues montó su cámara en la parte trasera de la tienda de su familia, quitó la tapa del lente, corrió hacia el encuadre y estuvo sentado inmóvil durante un minuto. Y luego, ¿qué creen? Que volvió a tapar el lente. En el reverso escribió: la primera fotografía de luz jamás tomada, 1839. ¡Guau! Mira nomás, dato que a lo mejor no sabíamos y que hoy te compartimos a través del 106.1 de tu radio. Tengo más saludos, criaturillas del Señor. Por acá anda mi buen Andrés. Dice: muy buenos días, chiquito. Mira, en mi caso la foto que la veo y que se me hace un nudo en la garganta es esta foto con justamente mi abuelita. Ella estaba enferma y pues ya casi no caminaba, ¿verdad? Pero vino desde la Ciudad de México hasta mi casa el día de mi cumpleaños de mi hijo. Y esa es la última foto que tengo de mi abuelita con mi hijo. Y tiempo después, mi abuelita se fue con Dios. Oigan, algo que he estado leyendo y escuchando mucho en sus comentarios. ¡Ay! Ya está, mira, me entraron como, no sé, tengo una sensación rara, extraña. Todos han, o sea, tienen algo en común sus comentarios. No sé si ya se dieron cuenta que la foto la tomaron o una semana antes o un día antes y después la persona falleció. ¿Se han dado cuenta de eso? O sea, todos los comentarios que me han dejado son así. ¿Se han dado cuenta o no? Dice por acá la terminación 21-25, la foto de mi esposo hace un año festejando su cumpleaños el 26 de agosto del año pasado y él partió el 12 de septiembre, unos días después. Dice: la verdad es que ha sido muy difícil pues recordarlo con esa imagen y sobre todo pues recordar su partida. Te mandamos un gran abrazo, terminación 21-25, muchas gracias por conectar con nosotros. Oigan, ¿cuál es esa imagen que hoy miras con un nudo en la garganta, sabiendo que capturó pues el último momento feliz al lado de alguien inolvidable? Déjanos tu comentario. 771-718-4080.
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0: Ya son las 7 de la mañana con 50 minutos. Oigan, por acá anda mi buen Abelinux. Dice, buen día, Checo. Oye, yo la verdad es que siento que sí es mejor que andemos hablando de comida. Porque esta semana, un llorar con las preguntas de la mañana y de la tarde casi casi. Ay, ay, ay, muchachos, no puede ser. Pero pues ya ven que la otra vez me regañaron. La otra vez me regañaron y dijeron, no, es que el Checo nomás se la pasa hablando de comida.
1: ¡Ándale, Gladys!
0: Le dije, pues órale, vamos a cambiarle y a andar pues por ahí viendo diferentes fórmulas. 7 con 50.

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0: Ya son las 8 de la mañana con 8 minutos, criaturillas del Señor. Muy buenos días. Oigan, bienvenidos, bienvenidas. Esta es nuestra última hora juntos en esta poderosa mañana de ombliguito de semana. Y deseamos que este miércoles pinte cosas maravillosas, pinte grandes sonrisas. Venga cargado de mucha buena onda, de mucha buena vibra. Y sobre todo que llegues con bien a tu destino. Así que vamos a darle con Toño y Moño. Oye, vamos a mandarle saludos también a mi queridísima Girasol Brillante. Dice muy buenos días, alegría. Buenos días a la vida y buenos días al amor. Ándale, te va a regañar Juan Gabriel por andarte robando su canción. Oigan, también saludamos a mi queridísima Perlukis Tukis. Por acá anda mi buen Lalito Flores. ¡Ándamelo! Sí, se checo, la verdad es que ya nos hiciste recordar con esa foto de los seres que ya no están con nosotros. Yo recuerdo mucho una foto que tengo con mi papá aquí en casa y una justamente con mi hermana. Es que a ver, para celebrar este Día Mundial de la Fotografía tenemos que hacerlo muy, pero muy bien. De hecho, ahí les va un dato bien interesante, criaturillas del Señor. Justamente, la primera persona fotografiada fue por accidente. Y esto sucedió en el año 1838, cuando justamente Daguerre tomó la foto en el Boulevard, allá en Temple, en París. Dado que la exposición duraba más de 7 minutos, el tráfico de la calle no quedó registrado. La única persona visible fue un hombre que se detuvo a limpiarse las botas, quedándose lo suficientemente quieto para salir en la imagen. Así que, bueno, ahí les dejo este dato bien, pero bien interesante, criaturillas del Señor. Más adelante vamos a hablar de las ventajas que tiene el día de hoy, pues, ya tomar una fotografía moderna, ¿no? Así que tú sigue comentándonos, platicándonos en esta gran y poderosa mañana. ¿Cuál es esa imagen que hoy miras con uno de la garganta, sabiendo que capturó el último momento feliz al lado de alguien inolvidable? Son las 8:10. Buenos días.
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2: La música de Rubí Escobar, la voz más dulce de la radio, oigan, se llama Déjame Amarte. Siendo las 8 de la mañana con 14 minutos, conecta con nosotros 771-718-4080 y recuerda, nos puedes llevar en la palma de tu mano a través de nuestra aplicación y página web radiocristal.mx.

Oigan, las 8 de la mañana ya con 17 minutos. Es el grupo Frontera. Se llama Te Voy a Conquistar. Ándale pues, ya veremos. Súbela a tu radio. Más buena música. Buenos días, Pachuca.

0: Oigan, las 8 de la mañana, ya con 29 minutos, criaturillas del Señor. Gracias infinitas a toda la gente que sigue conectando con nosotros. Y bueno, participando en la pregunta de esta mañana. Por acá anda mi buen Manuel, que nos saluda desde Tulancingo, Hidalgo. Dice, Checo, mira, yo te comparto una foto que justamente nos tomamos juntos por allá en el año 2022. Hace 4 años. ¡Santa cachucha del Señor! Por acá Claudia dice, hola, Chequito, buen día. Esta es la foto que me tomé con mi linda madre. Veo sus fotos y siento que me abraza de nuevo. Su risa vive intacta en mi pecho. Y dice, la verdad es que, pues sí, se fue, pero yo creo que en mí habita cada latido de su corazón. Así que, bueno, te amo con todo mi corazón, mamita hermosa. Ay, mi queridísima Claudia. Oye, aparte, eres idéntica a tu mamá, ¿eh? O sea, los ojos igualititititos, criaturilla del Señor. Vamos a mandar saludos también en esta poderosa mañana a mi buen amigo Gisabel, que ya anda escuchando Cristal desde Acayuca, Hidalgo. Eso, como debe de ser, mi buen Gisa. Y bueno, tenemos ahora unas bonitas mañanitas. Y es que mira, por acá ya anda conectando con nosotros Paola Hernández. Dice, muy buenos días, quiero mandar una felicitación al señor Luis Olivo por su cumpleaños, que es una gran persona y que se la pase muy, pero muy bien. ¡Aplausos, producción! ¡Venga de ahí! ¡Sí, se puede! ¡Más arriba! Va, es que, oigan, tenemos por acá a mi queridísima Andy en cabina. Pero Andy va aprendiendo y va bien. Si no, los vamos a aplaudir juntos. Este es un efecto en vivo y más bonito y más precioso, ¿a poco no? Así que, oigan, otras bonitas mañanitas también. Por acá anda la terminación 7801. Dice, muy buenos días, Checo. ¿Puedes felicitar a mi hija Emily por su cumpleaños? Ella está cumpliendo hoy 10 añotes de parte de su mami azul. Happy birthday to you. Te mandamos un gran abrazo, oye. Y bueno, también mi queridísima Eugenia ya anda por acá conectando. Dice, muy buenos días. El viernes puedo dedicar unas mañanitas para mi mamá porque el domingo es su cumpleaños. Claro que sí, Eugenia, con muchísimo gusto. De hecho, las puedes mandar desde el día de hoy para ir programando ya tus mañanitas y que no las dejes hasta el último. ¿Te late chocolate? También un saludo muy especial para Magos, que le deja un saludo y unas bonitas mañanitas a su hermana Laura. Laura no está. Laura se fue. Laura se escapa de mi vida, ¿verdad? Sí, creo que sí es así. Mi queridísima Laura, que ayer tuvimos el gustazo también de conocerte. Te mandamos un gran abrazo, criaturilla del Señor. Que Dios y la vida te sigan llenando de muchas bendiciones, de mucha salud y a darle con Toño y Moño en esta vuelta al sol. Las ciudades. A todos nuestros cumpleañeros, un fuerte abrazo. Les mandamos mordidita de pastel, como debe ser. Y les mandamos
1: felicidades.
0: Su taquito de carnitas.
1: Con carnes y flores.
0: Vámonos con más saludos que nos dejan por acá, criaturillas del Señor. Y es que anda mi buen Jorge. Dice, muy buenos días, Checo. La foto que le tengo un cariño muy especial es el diciembre antes de que mi hermana falleciera, porque fue la última Navidad juntos. Mi hermano mayor, en paz descanse, fue que la tomó. Y a los 2 meses después de tomarla, nos regaló a todos mis hermanos una copia de la misma y la tengo justamente en la sala. Ahí veo a mi mamita que falleció, pero al paso de los años ya partieron también otros 2 hermanos y una hermanita, y la verdad es que es una gran, gran fotografía. Te mandamos un gran abrazo, mi buen Jorge. Es momento de la pausa. 8 de la mañana ya con 24 minutos. Buenos días, Pachuca. Buenos días, Mundo y Universo.
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queridísima Anirak, te mandamos un gran abrazo. Ya nos andas saludando en esta fresca mañana de miércoles, ombliguito de semana. Y sí, sí tenemos que trabajar. Súbele a tu radio, La Adictiva y Espinosa Paz. La vida es así.

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1: Leti, Leti ya anda conectando con nosotros. Dice la Chequito que tengas un feliz miércoles. Bendiciones, gracias Leti. Te mandamos un gran, gran abrazo. Por acá Mari dice, Checo, ¿qué crees? Yo tengo una foto con mi hermano. Era Navidad y estuvimos con la familia. Y la verdad es que esa foto me recuerda mucho porque estuvimos conviviendo de manera muy, pero muy feliz. Saludos también para mi buen Daniel Díaz. Excelente mañana, más música.

0: Por acá mi buen Jorge, dice: hola Checo, quise bajar la aplicación de la Radio Cristal, pero hay tres diferentes. ¿Me podrías mandar la foto correcta? Claro que sí, mi buen Jorge. Ahorita te comparto el link para que tengas Cristal a la mano y nos lleves contigo a donde quiera que vayas. ¡Ay, qué bonito es lo bonito! Por acá anda Susi, dice: hola Chequito, buen día. Esta es una de mis fotos favoritas con mi hermoso nene que está en el cielo. Y cada vez que la veo me recuerda que dijo siempre que estaría conmigo. Y así es, mi Uli hermoso. Siempre me acompaña mi Susi, te mando un gran abrazo. Y a Uli hasta el cielo, un gran y hermoso angelito. Por acá dice Karina: muy buenos días, Checo. Estoy aquí reportándome, ya como debe de ser, en esta poderosa mañana. ¿Quién más anda conectando? Rosy, dice: hola, Checo. Oye, ¿le puedes mandar unas mañanitas a Víctor en su cumpleaños de su mami Rosy? Oye, mi buen Víctor, te mandamos un gran abrazo. Estas son las mañanitas que cantaba el Rey David. Hoy, por ser tu cumpleaños, en Cristal 106.1, te las cantamos a ti. Que le estés pasando increíblemente padre, criaturilla del Señor. Por acá anda Francisco, hizo: muy buenos días. Primero, que Dios lo bendiga. En segundo, la última foto está estando junto con mi padre y yo antes de que falleciera. Saludos y bendiciones, mi buen Francisco. Te mandamos un fuerte, fuerte abrazo. Por acá anda Jazz. Dice: hola, Chequito, buenos días. Esta es la foto que me parte el corazón. No fue la última foto de mi mamita, pero en esa foto estaba sana, era feliz. Y ahora, pues cada vez que la veo, la verdad es que, pues sí, me entra como la nostalgia. Ya andamos, pues chilla que chilla. Oye, qué bonita era tu mami, mi queridísima Jazz, ¿eh? Aparte siento que se parecen un buen. Ya las conocí. Por acá dice: oh, buenos días, Chequito, soy Christopher. Y la foto más bonita fue la de mi perrita Estrella, que ya no está conmigo. Oigan, fíjense nada más. Tengo datos bien interesantes, ¿eh? Porque justamente tomar fotografías hoy en día, principalmente con un smartphone o con una cámara moderna, ofrece enormes ventajas prácticas, creativas y tecnológicas en comparación con cualquier otra época. Por ejemplo, hay mucha disponibilidad inmediata, ¿no? Llevas una cámara de alta calidad en el bolsillo, todo el tiempo está lista para capturar momentos espontáneos sin necesidad de andar cargando un equipo pesado. De hecho, las cámaras de antes eran súper, ultra, mega pesadas, que hace poquito, de hecho, se pusieron muy de moda, ¿no? Andaba como que muy de moda lo vintage. También otra de las cosas interesantes es que tenemos el procesamiento de imagen automático. En este caso, para hacer como más acá, más show, es que podemos tener una fotografía computacional. Los dispositivos combinan múltiples capturas en milisegundos para optimizar, pues, una iluminación, reducir ruido en la noche y lograr un rango dinámico. Así que esto lo podemos hacer de forma muy, pero muy automática. También ya tenemos el respaldo y el almacenamiento de la nube. Tus fotos se sincronizan al instante en servicios digitales, evitando la pérdida de recuerdos por daño o extravío en el dispositivo. Antes no. Antes tomabas una foto y se te perdió el celular o se te mojaba, y aunque lo metieras en arroz y lo dejaras secando por muchas horas, esa foto, si el celular se perdía, la foto ya no existía. Entonces, hoy tenemos más posibilidades de que esa foto se quede con nosotros hasta que queramos. Son las 8 de la mañana, 42 minutos. Así despedimos el tema del día de hoy. Vámonos a la pausa. Súbela a tu radio.
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0: Las 8:45.

Oigan, 8:49 llega la música de Alameños de la Sierra, se llama Fuiste Tú. Hoy celebrando el Día Mundial de la Fotografía de una manera muy bonita, recordando esas fotos que se quedan en la mente y en el corazón para siempre y que cada vez que la vemos, pues solamente sonreímos al cielo por esas personas que ya no están. Más buena música.

0: Oigan, pues de esta manera estamos llegando a la recta final, criaturillas del Señor. Muchas gracias, como siempre, por el honor de su compañía. ¿Y saben algo ya para cerrar? Una fotografía es una forma de detener el tiempo. Es el único objeto capaz de guardar un segundo exacto para que podamos volver a él cuantas veces queramos, incluso cuando las cosas o las personas alrededor ya hayan cambiado. Así que, bueno, lo importante de capturar momentos, aunque muchas veces nos dé pena decir, oigan, ¿y si nos tomamos una foto? Soy Checo Lalde, yo me despido en esta poderosa mañana, pero nos escuchamos al ratito de 3 a 6 de la tarde. Y de 9 a 12 llega mi queridísima Ana Pau con todo el power. A las 12, a 3 de la tarde, llega el poder de Alejandra Ortega. Y bueno, nosotros nos vamos a dejar con lo que viene siendo lo que le venimos manejando.
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0: Es la música de Kalimba, se llama Estrellas Rotas. Esta canción se lanzó en el año 2014. Es una canción que forma parte de su álbum Cena para Desayunar. Así que, criaturillas del Señor, disfrutemos juntos de Estrellas Rotas. Soy Checo Lalde, en la producción mi queridísima Andrea. Hasta el rato. Adiós. Buenos días.

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6: Son las 9 en punto.

Mañana con 4 minutos. Gracias por estar en el 106.1 Cristal. Soy Ana Pao. Ya llegué, me quedo contigo hasta mediodía. Ayúdame, dicen los dos de Tamaulipas. Buenos días, Cristal.

0: ¡Buenos días! ¿Cómo están, cristalitos? ¡Qué gusto me va a poder saludarnos aquí en el 106.1 Cristal! Soy Ana Pao, ya contigo desde este momento y hasta el mediodía. 771-718-4080 es el WhatsApp. Me encantará saber de ti, que nos mandes mensajito, que nos cuentes cómo va tu día, en fin, todo lo que tú quieras platicarnos. Y obviamente viene el tema de la mañana. Oye, ahí les va. ¿Qué es lo más molesto para ti? Y hablo de usuarios y hablo de choferes. ¿Qué es lo más molesto de viajar en transporte público? Y en el caso de nuestros amigos conductores, de trabajar en el transporte público. ¿Qué es lo más molesto? Tú puedes platicarme ya al 771-718-4080. ¿Qué es lo más molesto para ti de viajar en el transporte público, tanto para usuarios como qué es lo más molesto para ti trabajar en el transporte público, nuestros conductores? Va de lo que me digas. Así que los espero y regreso ya con saluditos, que ya tengo varios. Quédate conmigo aquí del 106.1 Cristal. Buenos días, las 9:10, es miércoles. Mitad de semana, ya estamos en la punta de la resbaladilla para lanzarnos, ya saben a dónde, al fabuloso inicio del fin de semana. No me tardo.
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0: Karin León. Buenos días, Cristal de Compass. Gracias por tu compañía en el 106.1. ¡Feliz miércoles!
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mañana con 19 minutos. Muchas gracias por tu compañía aquí en el 106.1. Esto se llama El Culpable, El Fantasma para ti. Aquí disfrutándonos el miércoles juntos con la buena música de Cristal.

0: 7:22. Feliz miércoles, cristalitos. Gracias por tu compañía aquí en el 106.1. Cristal, oiga, la pregunta que les he hecho en esta mañana, para ti, tanto como usuario como conductor, ¿qué es lo más molesto del transporte público? Y es que pueden ser muchísimas cosas. 771-718-4080, te leo, te escucho a través, ya sabes, del 771-718-4080. Muchísimas gracias por tu compañía. Y bueno, pues déjenme decirles que quiero mandar saludos a quienes ya nos están pasando a saludar desde tempranito. Hola, Freddy, ¿cómo estás? Dice, bonita Cristalita. Bonita Cristalita, buenos días, linda mitad de semana para ti. Muchas gracias. Nunca apagues esa luz que llevas dentro. Qué bonito. Con mucha emoción me pongo en sintonía de Cristal 106.1 para disfrutar de tu agradable compañía y de la buena música que nos presentas el día de hoy. Que nada borre tu sonrisa. Recibe un fuerte abrazo. Gracias, Freddy. Qué bonito mensaje. Saluditos para ti. Que tengas un gran miércoles, gran mitad de semana. Hola, ¿cómo estás, Ayerim? Saluditos con todo cariño. Feliz miércoles, mi cristalita favorita. Bendecida mañana. ¿Podrías mandarle un saludo a mi esposo Daniel, que ya está más que listo en su pollería? Dani, eso es todo. Saluditos para él, para Daniel y para ti, mi querida Yerim, que les vaya súper bonito. Dice Julián, buenos días. Va a estar bueno el chisme. Ja, ja, ja, le da risa. Eso espero, eso espero. Hola, me dice Mari, ¿sabes qué es lo peor de andar en el transporte público? Enamorarse de los choferes. Ja. El amor puede surgir en cualquier lugar. Hola, ¿cómo estás, Isabel Sánchez? Hola, hermosa cristalita. Súper, muy buenos días. Igual para ti. Te saludo como siempre con mucho gusto y cariño. Que tengas maravilloso día. Gracias, igual para ti. Gregorio, buenos días. Feliz miércoles. Que tengas excelente día. Lleno de bendiciones. ¿Me puedes mandar un saludo para Isabel López, porfa? Que la quiero mucho. Gracias. Claro que sí. Muchísimos saludos. Gracias. También saludos para el Charro del Manzano, que nos deja saludos para, pues, su primo Rubén en Estados Unidos y también para su tío El Matón. Y para todas las guapas USA y todas las guapas Estados Unidos, ahí está el saludito. Raúl, ¿cómo estás? Feliz día, que hoy sean posibles lluvias de milagros sobre tu vida. Dios te bendiga, igual para ti. Y también Ramón Reyes, que pasa a dejar los buenos días. Hoy me levanté y pedí dos deseos. Uno, que no te falte salud. Y el otro, que Dios te bendiga siempre. ¡Qué lindo! Que tengas un día lleno de paz, alegría y bendiciones. Tú también, Ramón Reyes. Ya regreso con más aquí en el 106.1 Cristal. No te vayas. Buenos días.
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Si las miradas mataran, dice la arrolladora. Ay, ay, ay. Gracias por estar en el 106.1 Cristal. Te mando muchos saludos. Gracias por acompañarnos. Máximo Ramírez, feliz ombliguito de semana. Dice, saludos a todos, Cristal. Aquí los sintonizamos desde La Loma. Muchas gracias. Buenos días.

0: Ya son las 9 de la mañana con 30 minutos. Gracias por tu compañía en el 106.1 Cristal. Lo más molesto, dice Verónica Mesa del transporte público, es que vaya llena la combi porque a veces te enciman las bolsas pesadas o hasta las pompis. Deberían quitar las combis y poner micros o autobuses y así iríamos más cómodos. Hace mucho, cuando no había tus, bueno, había más micros.
1: Sí.

El amor siempre valdrá la pena. No importa que lo entregues a la persona incorrecta. Hace parte del camino para encontrar el amor de tu vida. 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

0: Hola, ¿cómo estás? 9:36 a.m. Gracias por tu compañía. Y antes de entrar de lleno al tema que ya se está pudiendo, pero a gusto, quiero mandar una felicitación, por favor, si me ayudas, Omar. Venga, muchas, muchas felicidades con todo cariño para Caleb Peña Salas, que hoy está cumpliendo 21 años. Caleb Peña Salas hoy cumple 21 de parte de su tía Dulce María, su abuelita y toda su familia. Nosotros deseamos que la pases increíble, Caleb, que disfrutes al 1000, que la vida te regale todo aquello que tú deseas, que tu corazoncito sea inmensamente feliz todo este año nuevo de tu vida. De parte de tu tía Dulce María, tu abuelita y toda tu familia que te ama, te decimos, Caleb Peña Salas, ¡feliz cumpleaños! ¡Y feliz vida para ti! ¡Woo!
1: ¡Felicitarte!
0: ¡Bravo! Abrazo fuerte, muchísimas gracias por esas mañanitas. Ahora sí vamos a ver lo más complicado o lo más molesto de trabajar o usar el transporte público es... Hola, Selene.
2: Hola, Ana Pau, muy buenos días. Hola, buen día. Excelente ombliguito de semana. A mí lo más molesto sería que lleven su música a todo volumen. Se respeta a cada quien le guste sus géneros musicales, pero sí que lo lleven a todo volumen o que las ventanillas no puedan abrirse y se siente demasiado calor. Creo que esa es de las partes más molestas. O igual que los choferes muchas veces les dice uno buenos días, buenas tardes, gracias, y no son capaces de responderte el saludo. Excelente día.
0: Por Dios, gracias Omar, muchas gracias. Oh, por Dios, sí tienes razón. Hola, ¿cómo estás? También, bueno, Vero ya me decía que hace mucho que cuando no había las unidades nuevas había más micros y entonces la percepción es que iban menos así como saturados, ¿no? Hola, dice Ricardo, lo más molesto de los usuarios del transporte público es que estén en un lugar donde pasen el pasaje y tengan los audífonos puestos y no escuche nada. O sea, si te piden que pases el pasaje y les tengas que rogar para que pasen el pasaje. Ok, muchas gracias. Y también me dice Germán, te voy a tener que acelerar un poquito. Él maneja. Hola.
3: Hola, buenos días. Pues aquí lo más molesto del transporte público es que pues la mayoría, o si no es que todos los que somos de transporte público colectivo, que vienen siendo las urban de ruta, pues tenemos que respetar un horario y a veces hay lugares donde tenemos que ir algo despacio, pero pues no es porque nosotros quieramos ir despacio, ¿no? Sino que tenemos que respetar pues esos horarios y luego la gente pues se desespera, ¿no? Yo lo entiendo. Incluso hasta uno como chofer se desespera o hasta te llega a dar como sueño. Vienes caminando y así porque igual te aburren, ¿no? Y muy despacio, pero pues son los horarios que nos imponen y que tenemos que respetar.
0: Y también me decía que hay gente que hasta le empieza, ya sabes, a mover la piernita así como de a ver a qué hora voy a tamborilear los dedos de yo me desesperé, pero mira, ahí está. Explica, ¿no? Tienen un horario que cumplir. Muchísimas gracias, Arlette. Dice, cuando se llena y quieren seguir subiendo pasaje. Ok, también me decían, fíjense, el fin de semana, y por eso traje este tema a colación, uno de nuestros conductores decía, oye, a veces son muy groseros, a veces ni buenos días, ni gracias, ni por favor, es cierto, o bájeme aquí, donde no es parada y los pueden infraccionar, y pues al final, dice, ellos se bajan y no les importa. No les importa lo que pase. Buenos días, Jorge. Dice, lo peor como chofer es que te toque un pasajero que salga tarde y que quiere que llegues a tiempo y que va de malas. Ay, Diosito, no, si tienes razón. Hola, Ismael Fonseca. Dice, hola, guapurita, bendecida mañana. Es un placer escucharte

0: eres, Vibra, mil gracias por ser así. Dice, híjole, casi no ocupo el transporte público, sin embargo, las pocas veces que lo hago, sí es molesto que no manejan bien y que en su mayoría andan con el cel en la mano y mandando mensajes de WhatsApp, escucharlos hablar con groserías y que sus unidades no les den mantenimiento. Ok, ya regreso, no me tardo. Buenos días.
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Oigan, voy a guardar varios audios para las 11 de la mañana, así que no desesperen, ¿eh? 9:51 estamos cerrando esta primera hora en Cristal, mi yo de antes, Eden Muñoz.

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1: Buenos días, gracias. Aquí comenzamos Memorias de Cristal. Es Pimpinela, esto se llama El amor no se puede olvidar. Que tengas un gran miércoles.

0: Ya son las 10 de la mañana con 6 minutos y llega Luis Ángel y esto que se llama Llorarás. Gracias por estar aquí en el 106.1 Memorias de Cristal.
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0: gracias por tu compañía aquí en el 106.1 Cristal. Muchísimas gracias a todos los que pues han estado opinando sobre el tema. A las 11 lo retomamos con mucho gusto. Por ahora, hagamos esta pausa increíble que nos da Memorias de Cristal para relajarnos en el transporte público, en casita, en el trabajo, donde estés. 771-718-4080, WhatsApp, para que mandes tus saluditos. Hola, César Saldívar, ¿cómo estás? Excelente ombligo de semana, que hoy tengas un gran día de llegada a la punta de la resbaladilla, como dice una excelente locutora. Ay, gracias, y comencemos un gran descenso rumbo al fin de semana. Vamos por una gran jornada. Feliz miércoles, Pao, y gracias como siempre, César, por tus porras, ¿no? Que me dice siempre la súper consentida. Ay, gracias, de verdad, abrazo de regreso para ti. Muchos saludos. Hola, también te mando saludos para ti, Nacho, Germán, Mari, aquí los guardo con todo gusto. También Gerardo, gracias. Hola, Gloria, también más al ratito te pasamos tu saludito. Jesús, saluditos para ti, para Mati, que es su novia. Saluditos para ustedes, buenos días. Muchas gracias. También te mando saludos, Lore. Abrazo fuerte. Deli, me dice Deli y me pide un saludito. Hola, Pao. Por favor, puedes mandar un saludo a todos en cabina, en especial para mi mami, la señora Dora Araiglicia Barajas Osorio, que te escucha en el barrio del Judío, allá en Santiago Tlapacoya, de parte de su hija Delia y su yerno Leonardo Martínez. Te escuchamos desde Cuayagual, Tampacan, San Luis Potosí. Saludos, Deli, para ti y para tu esposo. Leonardo, gracias por estar escuchando Memorias de Cristal. No me tardo, ya regreso.
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Ya son las 10 con 14 minutos y llegan los golpes. Esta canción se llama Vete Ya. Muchos saludos para ti, María de Los Ángeles. Que tengas muy bonito día. Gracias, gracias por tu compañía. Saludos, Ricardo, también. Dice saluditos. Ya regreso con más en Memorias. 106.1

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2: Ya son las 10 de la mañana con 20 minutos. José Luis Rodríguez y esto que se llama Ven. Gracias por tu compañía aquí en Memorias de Cristal. 10 con 20. Buen provecho si estás desayunando.

0: por amores como tú. Estela Núñez, aquí en Memorias de Cristal, 1024.
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0: Ya son las 10 de la mañana con 28 minutos. Gracias por acompañarnos. 771-718-4080. Hola Marta, dice muy buenos días, Pau. Que tengas un lindo día lleno de bendiciones. Te sintonizamos en el trabajo como todos los días. Hola Martín, buenos días. Saludos para ti, para todos tus compañeros de trabajo allá en La Marquesa. Gracias como siempre por escucharnos. Muchísimas gracias por eso también. Hola, dice Mari Telles. Hola, buenos días, chulada. Saludos desde Acayuca. Ay, me recordaste a Alonso Ramírez. Le mandamos un saludo. Chuladas, gracias por acompañarnos. Gracias por acompañarnos también a ti, mi querida Eva. Buenos días, dice, bonito día, Dios te bendiga. Buenos días a mi locutora favorita. Ay, muchas gracias. La verdad es que yo me emociono mucho cuando me dicen eso. Ave, ¿cómo estás? Dice, hola, buenos días. Qué hermosas canciones de mi época. Cuando conocí a mi hoy esposa. Ay, me encantan esas historias. Qué bonito que sigan juntos. Un abrazo para ti con todo cariño. Gracias por estar acá. Choti, buenos días. Feliz y bendecido ombliguito de semana. Que sea un día maravilloso para todos. Primero Dios. Que así sea. Gracias por estar en Memorias de Cristal.
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Ya son las 10:31, llegan los caminantes. Esto se llama Supe Perder. Saludos a Gisabel, él nos escucha en Acayuca. Ya presente, dice, escuchando Cristal, y presente la gente de Acayuca.

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0: Ya son las 10:37, llega Julio Iglesias por ella. Estás en Memorias de Cristal. Muy buenos días, buen provecho si estás desayunando.
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0: Mi buen corazón, es Amanda Miguel aquí en Memorias de Cristal. 771-718-4080. Buenos días, 1042.
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0: Muchas gracias por tu compañía aquí en Memorias de Cristal. 771-718-4080 es nuestro WhatsApp. Te mando saludos, Daniel Díaz. Gracias por acompañarnos. Dice que tengan un hermoso miércoles. Muchísimas gracias. Lleno de bendiciones. Que Dios te llene de paz, alegría, salud y momentos maravillosos hoy y siempre. Y que se te multiplique. Muchísimas gracias, Daniel. Tengo, de hecho, me mandó varias muy bonitas. La verdad es que muchísimas gracias por eso. También de buenos días para ti, muy bonito día. Que Dios te llene de alegría cada hora de este día. Ay, me encantó. Que así sea también para ti, Daniel Díaz. Gracias, que tengas muy bonito día. Jesús, saludos de nueva cuenta. Hola, ¿cómo estás? Tashiro. Hola, Luis Armando, saludos. Eva, muchísimas gracias por tu compañía aquí en el 106.1 Cristal. Y también mi querido 1028 El Barbas dice, hola, disfruta de un café bonito para empezar este día, este feliz miércoles con la mejor actitud, y que así sea. Y a propósito, bueno, pues quiero mandar un saludo muy especial. Buenos días, unas mañanitas de parte de su abuelita para Alexa Yanin. ¡Hoy Alexa Yanin cumple 9 añitos! Saludos desde Jaltepec, Estado de México. Te mando un saludito. Dice, siempre te escucho, amiguita. Saludos igual al taller de Epifanía aquí en Jaltepec. Les mandamos un saludote, pero especialmente hoy a la hermosa pequeñita Alexa Yanin, que cumple 9 añitos, con todo cariño de parte de su abuelita, que la ama con todo el corazón. Preciosa, feliz cumpleaños y feliz vida para ti. Que la pases muy bonito y que todos los deseos de tu corazoncito se hagan realidad. Ya regreso con más en Memorias de Cristal.
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0: Ya son las 10:51, llega María Conchita Alonso entre la espada y la pared. Gracias por acompañarnos en Memorias de Cristal.
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1: Ya son las 10:55 y aquí terminamos Memorias de Cristal.

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9: ¡Buenos días! Gracias por estar con nosotros en el 106.1 Cristal. 771-718-4080 es el WhatsApp. Oigan, tengo muchísimos mensajes pendientes sobre el tema de hoy, así que paciencia, ¿eh? Ya los voy a leer todos ahora sí, ya listos. Se va a poner bueno el chisme. Gracias por estar en el 106.1. Iniciamos con Saya. Mariposita, ¿qué es lo que más te molesta a ti del transporte público, ya sea que seas conductor o que seas usuario? Buenos días, Cristal.

buenos días. Gracias por estar en el 106.1 Cristal. Que tengas un fabuloso, pero fabuloso miércoles de buena música y buena vibra, como siempre. Esta canción es de Javi La Adictiva y se llama Déjese Querer. Ya son las 11:05.

0: Ya son las 11 de la mañana con 10 minutos. Buenos días, cristalitos. Gracias por tu compañía a través del 106.1 Cristal. Y bueno, pues fíjense que quiero decirles que hoy les he preguntado, ¿qué onda? ¿Qué onda? ¿Tú alguna vez te has quejado del transporte público, ya sea como usuario o como conductor? ¿Qué es lo más molesto de andar ahí en el transporte público? Muchísimas gracias por eso. Y me dice César Saldívar, oye, pues para mí lo más molesto de viajar en transporte público acá en Ciudad de México, que estamos hablando pues de Ciudad de México, la gente que se aferra a querer entrar en los vagones del metro cuando estos ya están a tope y lo único que ocasiona es que la marcha sea lenta. Y dice, pues obviamente la gente que va comiendo chucherías o tomando su refresco y deja tirada su basura. Cierto. Ay, eso es que fíjate que allá aparte estamos hablando de problemas obviamente mayores y de otro tipo. Sin lugar a dudas, ¿no? Dice por acá también. Dice la gente, los pasajeros que maltratan el transporte haciendo pintas o rayando los vidrios y asientos. En los camiones y microbuses, el clásico recurrencia al fondo que piden los choferes cuando también ya no hay para dónde hacerse. Ay, eso también pasa. Dice, y eso pues es terrible. Y es que es larga la lista que me dejas. Muchísimas gracias. Dice, ya me desahogué. Hola, ¿cómo estás, Mari? Como usuario es molesto. Dice que no se puedan abrir las ventanillas cuando hace mucho calor. Y vienen como sardinas, como choferes. A veces manejan viendo series en el teléfono mientras manejan. Ay, Dios mío, no me digas eso. Sí, la verdad es que eso es súper peligroso. Nacho Méndez dice, tengo un audio que me comparte Nacho. Te mando un saludo. Buenos días. Gracias por platicar. Hola.
1: Hola, hola, hola. ¿Qué tal, mi Ana Pao? Excelente y bendecido ombliguito de semana. Pues aquí andamos escuchándote. Pues mira, para mí lo más molesto como operador de transporte público es batallar con el tráfico y luego cada mujercita que se te atraviesa.
0: ¿Qué pasó?
1: Qué bárbaro, de veras. Eso, y luego a veces, pues el pasaje, que te pone 1,000 pesos por el cobro y no les puedes decir nada. Pero nosotros en la gasolinera no podemos tampoco repelar y tenemos que echarle gasolina, esté a como esté. Eso, eso es lo más molesto para mí.
0: Gracias, Nacho. Fíjense nada más, ¿eh? Ahí está la otra cara de la moneda. Muchísimas gracias. Me decía Germán, ¿sí que crees? A veces nos tiran mucho hate porque a veces no respondemos el saludo a todos, pero es agotador trabajar 7 días a la semana, de 6 de la mañana a 10 de la noche, y saludar a más de 300 personas al día. A veces solo quieres estar en silencio ya, pero pues no lo entienden tampoco. Eso sí, fíjate que tiene razón, porque al final es un trabajo. No somos máquinas, nos cansamos, pero bueno, cada quien a su juicio. Mira, eso nos puede ayudar a ser más empáticos. Gerardo dice, lo más molesto es que manejan como si llevaran prisa y por eso hay muchos accidentes. Bueno, pues ya regreso con más. Gracias por estar en el 106.1 Cristal. No me tardo.
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2: Ya son las 11 con 17.

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Hola, ¿cómo estás? Llega la arrolladora y esto que se llama Morena. Gracias por acompañarnos aquí en el 106.1 Cristal 771-718-4080. Saludos para ti, chaparrita. Dice, soy usuaria y que vaya súper llena y aún así todavía levante gente, no me gusta. O luego, las mujeres que llevan niños o personas adultas mayores ven que va llena y se suben.

0: Gracias por tu compañía en el 106.1 Cristal. Hola, buenos días. Oigan, estoy preguntando qué es lo más molesto del transporte público, tanto de viajar en transporte público o trabajar, tanto si tú obviamente lo usas o laboras ahí. Hola, Gloria.
1: Hola, Anita, buenos días. A mí lo que me molesta es que el autobús se tarde mucho, mucho tiempo, y que luego haya muchísima gente en la estación. Ajá. Y que la gente se molesta porque todavía te subes con tus bolsas de mandado. ¿Qué haces?
0: Y las dejas,
1: la
0: ¿no?
1: gente se molesta mucho y ya el autobús viene atascadísimo hasta su máxima capacidad.
0: Oye, gracias, Gloria, te entiendo bien. Hola, Laura, dice, cuando los conductores manejan como locos y parece que llevan animalitos en lugar de personas, mira, ni a los animalitos se tratan mal. Primero van así bien rápido y de repente frenan de golpe y sientes el movimiento brusco. Deberían tener más cuidado al conducir. Gracias, Gloria. Ahora sí, Chaparrita dice, soy usuaria de caballo súper llena y aún así todavía levante gente. O luego, las mujeres que llevan niños o personas adultas mayores ven que ya va llena y así se suben. Gracias, Chaparrita. Saludos, dice Tonguisla. Dice, hola, Nopau. Que sea un día bello como tú. Gracias. Pues mira, soy operador de transporte público y ya lo que me molesta es que traen unas maletotas y ocupen dos lugares y solo te paguen uno. Y que a veces la gente se enoje porque a veces vamos un poco rápido, pero tenemos que cumplir un horario. Y por cierto, saludos para mi amigo el fantasma que nos escucha en la San Agustín, la ruta explanada, dice, que él nos dé su comentario. Querido fantasma, pues danos tu comentario, aquí te escuchamos. También saluditos, dice Anónimo, por favor. Dice, lo más molesto es que vaya llena la combi porque a veces te enciman bolsas pesadas, ¿no? Hace rato igual lo decían. Eso de pasar el pasaje sí es molesto, pero se podría evitar al implementar mejor microbús y cada pasajero pague su pasaje al subir. Es molesto porque cuando te sientas atrás del chofer tienes que doblarte muchísimo para poder pagar. Ok, muchas gracias. Saludos, Sergio Romero. Dice, ¿cómo estás? Buenos días. Ahorita voy a ver esto que me mandaste, ese videito, se ve lindo, ¿eh? Hola, Lorena. Me dice, pues que me mareo. Es lo que le molesta del transporte público. Gracias. También saludos para ti, María. Dice, con todo el respeto del mundo. Y cuando uno dice eso es porque va a decir algo fuerte. Que luego hay gente que huele muy mal. Oye, y es que a veces, bueno, entiendo el punto, sí, tienes razón. Pero también a veces vienen de trabajar, qué sé yo. Otro punto, podríamos traer un desodorantito para echarnos así, qué sé yo. Hola, amiga, dice, a mí como usuario anónimo lo que más me molesta es que no respeten a los adultos mayores o que llevan a sus familiares, más o menos si son menores de edad, enfrente. Por ejemplo, qué irresponsables, ¿no? Muchísimas gracias. Saluditos también. Contigo cierro este bloque. Hola, José, ¿cómo estás?
2: Hola, muñequita de cristal, buenos días.
0: Buenos días.
2: A mí y a mis compañeros lo que nos molesta del transporte público, que van en la puerta y no dejan pasar. Se hacen dueños de las puertas y luego se anchan como si estuvieran, les echaron como si fueran cebada y les echaran agua.
0: O sea, no son considerados los usuarios. Ya regreso con más. Estás en cristal.
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de extrañar, dice la MS aquí en el 106.1 Cristal, 771-718-4080. Gracias por pasar a saludarnos como siempre. Saludo, mi querida Araceli, saludos a tu mami. Buenos días, Cristal.

0: molesta del transporte público, ya sea usuario o conductor. Muy buen día, dice, para mí son varias cosas. Primero es el hacinamiento que hay. Segundo es la forma de conducir como si trajeran objetos y no usuarios. Que se estén pasando los altos, que te bajen donde ellos quieren, ser a mitad de calles y pasando el lugar donde uno les indicó. Y sobre todo que no estén sintonizando Cristal 106.1. Eso, lo que más me preocupa, de cierto. Todo tienes razón. Hay cosas que también me decían algunos, no el día de hoy, algunos conductores, es que hay pasajeros que se quieren bajar aquí, y aquí no es parada. Ahí también hay que tener empatía y conciencia cívica. Muchísimas gracias, Eva, te mando un saludote, buenos días, gracias. Hola, dice, pues a mí lo que más me molesta, me dice Delis, es viajar en una combi que por necesidad, por prisa, por lo que sea, ir parados. No digo que uno mismo es el que lo permite. Yo cuando no llevo prisa, pues espero eternidad, pero a veces está el sobrecupo. Aparte de ir incómodo, puede provocar accidentes, ya que muchas veces los choferes no miden el peligro y van a una velocidad no permitida, poniendo en riesgo a todos. Gracias, Delis, hasta San Luis Potosí. Que tengas muy bonita mañana, gracias por eso. También Toño Gómez, ¿cómo estás? Dice, hola. Hola, querida Ana Pao, muy buenos días. Espero que tengas un bonito día. Toño, espero que tú también. Muchísimas gracias. Ángel, ¿cómo estás? Buenos días, te saludo. Hola.
1: Muy buenos días, amita. Excelente. Buenos bendecido días. Miércoles, ombligo de semana.
0: ¡Ea!
1: Aquí andamos, chaparritos, orejones, presentes y pendientes.
0: Muchas gracias.
1: No, pues sí, Anita. Hoy sí fueron verdaderas memorias de cristal.
0: Ay, eso quería que lo escucharan. Hola, dice Luis Armando Hernández. Hola, buenos días. Para mí lo que me molesta es el bajo aquí, o sea, donde quieren, y que te pasan su billetote de 200 o de 500. Eso también, a veces es un problema. Hola, Anónimo, dice, existen muchas cosas que molestan como operador de servicio público, aunque lo peor o lo que más molesta es cuando algún usuario realiza sus quejas a conveniencia. Pueden decir que el operador es grosero y demás, pero ellos no dicen, es que le recordé el 10 de mayo y por eso el chofer me contestó mal, o ejemplos de este tipo. Solo decimos lo que nos conviene, sin embargo no contamos lo que uno o como usuario provoca. Nosotros nos dedicamos a trabajar y por cualquier cosa, contratiempo, podemos tener fallas como cualquier persona. Sin embargo, los usuarios son los que mayormente provocan los incidentes o conflicto entre chofer y usuario, y es feo que generalicen, porque la mayoría de operadores solo estamos tratando de llevar sustento a nuestros hogares, y hay gente realmente enojada en esta vida y se desquitan con uno. En serio, tienes razón, saluditos. Hilda dice, viajar en transporte es muy molesto, aparte de que va uno como con el Jesús en la boca. Los choferes parece que llevan camiones con ganado, son cafres algunos, yo diría, hablando por celular, la música fuerte. Por cierto, yo digo que esos manejan a toda velocidad como si fueran a perder pasaje. No estoy de viajar en transporte, es una odisea. Ya regreso con más, ¿va? No te vayas, estás en Cristal.
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2: Ya son las 11:49, muchísimas gracias. Dice también, hola, buenos días, amigo el profe, también te mando saluditos con todo cariño. Hugo García, ¿cómo estás? Saludos, dice, reportándome contigo, espero estés bien, muchísimas gracias, saludos para ti, que te vaya bien, Cristalita, dice Freddy.

0: gracias por tu compañía del 106.1 Cristal. Muchísimas gracias, María Elena. Dice, esos son de la ruta de San Pedro Huaquilpan a la central. Siempre pasan tarde y después pasan a cargar. Dicen, y ya después de ahí van con prisa porque también ellos mismos se les hace tarde, pero ahí es con todo y pasaje. Pasan a cargar su diésel. Ay, Diosito, saludos. ¿Cómo estás, mi querido 1028 El Barbas? Que tengo un saludito. Hola, ¿cómo estás? Buenos días.
1: Una disculpita. Saludos para Pachuco, para el oso, para la tragedias.
0: Pachuco, el oso, tragedias.
1: Para Miguel. Para el T-Rex.
0: Para el T-Rex.
1: Para el Elmer.
0: Para el vaquero, Elmer, el vaquero.
1: Juárez,
0: panza de yegua.
1: Bueno, Ismael. ¿Quién le faltó?
0: Saluditos para ti, 1028 El Barbas, gracias. Marco Martínez, saludos, buen día y ombligo de semana, Pau, gracias. Manuel, allá en la Avenida Madero vendiendo sus taquitos, que te vaya súper bonito, gracias por tus saludos. También Lucy, abrazo, buenos días, que tu día y el de mi familia esté lleno de bendiciones. Igualmente, Camila, abrazo fuerte para ti. Hola,
2: lo que
0: buenos
2: no me
0: días.
2: Gusta del transporte público, lo que me incomoda es de que luego a veces las personas se hacen las dormidas y traen cosas arriba de los asientos y no quieren pagar cuando se van a bajar, doble pasaje.
0: Eso, mira, eso es a veces mala onda. Que tengas bonito día, dice César, muchísimas gracias. También saludos a Ramón Reyes, gracias. Dice, pues fíjate, de verdad, como consejo, usuarios, cuando se suban a la Urban, súbanse, agárrense y concéntrense en lo que van. Pues de verdad, hay cada rápido y furioso, que pa' qué te cuento, dice, los frenones a veces que da los conductores. Muchísimas gracias. Ya, saludos también para Julián, dice, yo trato de ser un buen chofer. Hola, dice, lo que no me gusta, dice, siempre ha sido un placer servir. Llevo 25 años, lo que no soporto es el olor a pies. Yo en lo personal, dice, me baño diario, cambio de ropa, calzado y calcetines limpios. Los demás, pues son gajes del oficio. Muchas gracias para todos. Saludos, Juaco, también muchísimas gracias. Jesús, María de Los Ángeles, cuídense mucho, ya los dejo, va. Cuídense, nos encontramos después de Chocolate a las 6. Por ahora los dejo con mi querida Ale Ortega. Adiós.
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13: Esta es la oración del mediodía.
14: Tú nos llamas a trabajar tu viña, Señor. A unos los llamas al inicio de la jornada, a otros a media mañana, a unos más a mediodía o a primeras horas de la tarde, y a otros a media tarde. A cada uno sabes a qué hora lo llamas, pero quieres que todos trabajemos en tu viña. ¿Y qué es trabajar en tu viña, Señor? No es hacer grandes cosas. El esposo trabaja en tu viña buscando con su honradez el pan de cada día para su familia. La esposa trabaja en tu viña cumpliendo con sus deberes cotidianos. En la oficina trabajamos atendiendo a todos con prontitud, de buen modo y honradamente, amándonos los unos a los otros, siendo hermanos y amigos de todos. Es como estamos trabajando en tu viña, Señor.
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15: El ángel del Señor anunció a María
16: y concibió por obra del Espíritu Santo.
15: Dios te salve, María, llena eres de gracia, el Señor es contigo. Bendita eres entre las mujeres y bendito el fruto de tu vientre, Jesús.
16: Santa María, Madre de Dios, ruega por nosotros los pecadores, ahora y en la hora de nuestra muerte. Amén.
15: He aquí la esclava del Señor.
16: Hágase en mí según tu palabra.
15: Dios te salve, María, llena eres de gracia, el Señor es contigo. Bendita eres entre las mujeres y bendito el fruto de tu vientre, Jesús.
16: Santa María, Madre de Dios, ruega por nosotros los pecadores, ahora y en la hora de nuestra muerte. Amén.
15: Y el Verbo se hizo carne
16: y habitó entre nosotros.
15: Dios te salve, María, llena eres de gracia, el Señor es contigo. Bendita eres entre las mujeres y bendito el fruto de tu vientre, Jesús.
16: Santa María, Madre de Dios, ruega por nosotros los pecadores, ahora y en la hora de nuestra muerte. Amén.
15: Ruega por nosotros, Santa Madre de Dios,
16: para que seamos dignos de alcanzar las promesas de nuestro Señor Jesucristo. Amén.
15: Oremos. Infunde, Señor, tu gracia en nuestros corazones, para que los que hemos conocido por el anuncio del ángel la encarnación de tu Hijo Jesucristo, por su pasión y su cruz, seamos llevados a la gloria de la resurrección, por el mismo Jesucristo nuestro Señor.
16: Amén.
15: Gloria al Padre, y al Hijo, y al Espíritu Santo,
16: como era en el principio, ahora y siempre, por los siglos de los siglos. Amén.
15: Ángel de Dios, que eres mi custodio, ya que la soberana piedad me ha encomendado a ti, ilumíname, guárdame, rígeme y gobiérname.
16: Amén.
15: Que el auxilio divino permanezca siempre con nosotros.
16: Amén.
15: Y la bendición de Dios Todopoderoso, del Padre, del Hijo y del Espíritu Santo, descienda sobre ustedes y les acompañe para siempre.
4: Amén. 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
0: Ya son las 12 del mediodía a través de Cristal. Tenemos pregunta de esta jornada. 771-718-4080. ¿Dónde conociste a la persona que te gusta actualmente? Compártelo conmigo.

Gracias a mi querido Freddy por estar en sintonía, que dice: Ale, buenas tardes, te saludo con mucho gusto. Me quedo en la sintonía de Cristal hasta en punto de las 3 de la tarde. La línea telefónica está abierta para ustedes, 771-718-4080.

es que conociste o en dónde a la persona que te gusta actualmente? 771-718-4080.

0: Ahora sí, chamacos. Muy, pero muy buenas tardes, gente chula, bonita, hermosa, preciosa. Yo digo que acalorada, pero llegué aquí a la estación y varios me dijeron que tenían frío. 24 grados en la ciudad de Pachuca. Mi nombre es Alejandra Ortega. Recuerda que estoy contigo hasta en punto de las 3 de la tarde y que tenemos ya pregunta de esta jornada. ¿En dónde conociste? ¿Cómo conociste a la persona que te gusta actualmente? Y es que yo te preguntaría, ¿tú crees que existe un lugar donde sea más fácil encontrar el amor? Probablemente la verdad es que no exista un sitio cósmico mágico donde podamos entrar solteros y prácticamente salir con pareja o comprometidos. Pero sí hay espacios que favorecen mucho más que otros, obviamente, el encuentro con personas compatibles. Si buscamos una relación seria, quizá pues ir a una disco, lo platicábamos ahorita fuera del aire, pues no sea el lugar ideal, ¿verdad? Que andes de antro en antro, de disco en disco, pero pues la verdad es que todo en esta viña del Señor es posible. La clave es que no busquemos el amor, es que lo encontremos y que nos dirijamos a aquellos lugares que son adecuados para nosotros. Así es que me voy a ir rápidamente con algunos de sus mensajitos. Dice por acá, no digas mi nombre. La conocí por redes sociales. No sé a dónde lleguemos, pero mira, me trae babeando, me trae cacheteando las banquetas. Y a este anónimo, pues yo espero que las cosas se den bien, que la verdad surja algo bonito por ahí, que lo disfrutes, que disfrutes también el proceso, que si se da o no se da, pues mira, tú ya conociste a alguien lindo, a alguien linda, y disfrutaste esa experiencia. Dice por acá mi querida Eva, Ale, buenas tardes. Con referencia a la pregunta, híjole, esta creo que era para mi querida Ana Pau. Está hablando del transporte público, pero nosotros ya tenemos otro tema en la mesa. Muchas gracias, mi querida Eva. Que tengas bonita tarde. Voy a ir rápidamente a la pausa comercial. Quédate conmigo en la plataforma musical de México.
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2: Gracias a mi querida Mari, que dice: Ale, yo lo conocí en el trabajo. Las 12:15. Cristo.

Me decía Mari, Ale, yo conocí a la persona que me gusta en el trabajo y le pregunté, porque yo soy chismosa. Yo soy chismosa, le dije, oye, ¿todavía siguen juntos? Y me dice, a veces quiere salirse de aquí, pero no se manda solo. Y me dijo una frase que no puedo decir al aire, pero pues ni modo, que se aguante. Quería 12:19.

0: Harto mensaje. ¡Ay, harto mensaje! Está lindo el tema del día de hoy. Para que ya no nos andemos peleando, chiquillos, porque luego se me ponen bien intensos. ¿Dónde conociste a la persona que te gusta actualmente? ¿Cómo pasó? Cuéntame la historia. O sea, dame carnita. Yo soy chismosita, a mí me encanta que me cuentes qué es lo que pasó en tu vida. Así es que vámonos rápidamente con el tema del día de hoy. Fíjate que podríamos hacer una lista de cuáles son los mejores lugares para conocer a una pareja que probablemente tú quieras para bien, para futuro, para formar algo estable. Y entonces, a través de un estudio, a través de una encuesta, se llegó a las siguientes respuestas. Número uno, a través de amigos y familiares. Y puede sonar algo muy tradicional, pero los amigos siguen siendo uno de los grandes cupidos de la vida real. Cuando alguien nos presenta a una persona, generalmente existe un pequeño filtro previo. Tus amigos te conocen, saben cómo te gustan las personas físicamente o cómo te gustan en la forma de ser. Y entonces probablemente un amigo y una amiga llegan con: yo creo que ustedes dos podrían llevarse bien. Además, tenemos algo que no existe en muchas aplicaciones de citas: las referencias. Fíjate que un estudio realizado por la casa encuestadora Pew Research Center encontró que entre adultos que estaban casados o tenían una relación de compromiso, el 32% había dicho que había conocido a su pareja a través de amigos o familiares. Ahí es donde la puerca torció el rabo. Yo no tengo amigos. ¿Quién me va a presentar a alguien? No, pues ya estuvo. O sea, ya voy por mi séptimo año de soltería, no hay bronca. Dice por acá mi querido Ave: ¡ale, buenos días! Yo conocí a mi esposa en un restaurante donde trabajábamos allá por 1982 en la Ciudad de México. Fuimos novios por 7 años, llevamos 37, ya casi 38 años de casados. Hoy vivimos en Mineral de la Reforma. Muchos saludos. Ay, mi querido Ave, qué bonito, de verdad. El amor es una decisión, es una elección de todos los días. Por acá, mi querida Anita Hermosa dice: ¡ale, buenas tardes! Yo lo conocí en un negocio de comida que está por donde trabajo. Es mi vecino. ¿Y qué pasó ahí, mi querida Anita? Dame sustancia. Muchas gracias también a mi querido Oscar por estar en sintonía. Yo tengo que ir a la pausa comercial, pero cuéntame, ¿dónde conociste a la persona que te gusta? 771-718-4080.
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Gracias a mi querido Mario Ángel, que dice: Ale, yo conocí a mi pareja en el trabajo y llevamos ya 13 años juntos. Son las 12:33. ¿Dónde conociste a la persona que te gusta? Compártelo conmigo.

Gracias a mi querido Gerardo 0931, que dice: Ale, yo la conocí en el Parque Cultural Hidalguense. Fue el 21 de julio de este año. O sea que está nuevo del año, nuevo de paquete. Recién, pues, para que me entiendas.

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0: Vámonos, vámonos con el tema de esta jornada. ¿Dónde conociste a la persona que te gusta? Compártelo conmigo al 771-718-4080. Dice la Chiqui Baby que sí, que los amigos o la familia te pueden presentar a alguien que sea de tu agrado. Dice, yo conocí a mi enamorado. ¡Que pase el chivolo! En el cumpleaños de mi mejor amigo. Y está, mira, la Chiqui Baby. No, cállate los ojos. Hasta las manitas. Pero otro lugar para conocer a alguien que puede ser para una relación seria podría ser en los cursos, talleres y clases. Y es que aquí tenemos una ventaja enorme, ya que existen, pues, intereses compartidos. Baile, fotografía, cocina, idiomas, pintura, música, literatura, programación y jardinería. No sé, no necesariamente vamos a ese tipo de actividades con la intención de encontrar pareja. Pero convivimos con varias personas a la vez que en algún momento podemos encontrar a alguien que pueda ser afín a nosotros. ¡Cállese, Chiqui Baby! ¡Cállese! Que el punto es que anda usted hasta las manitas. Me dice por acá un anónimo. ¡Ale! Yo conocí en una aplicación que ya no existe y después nos citamos en el reloj de Pachuca. Fue muy lindo. Oigan, a mí esas cosas de las aplicaciones de citas me dan un miedo. O sea, anónimo, qué valiente, qué aventada. Dice por acá la terminación 6429, excelente tarde, igualmente para ti. Y por acá mi querido Jorge León dice, Ale, buenas tardes. Yo conocí a mi esposa en una fiesta. Lo curioso es que en ese entonces mi cuñado era solo mi amigo. Tuve que salir para comprar unas cosas y me dijo, te encargo a mi hermana. Ay, no. Ay, no, el amigo después de esa, nadie sabe para quién trabaja. Dice, en cuanto la saqué a bailar, me quedé enamorado de ella. Hasta la fecha la sigo cuidando, estoy enamorado, llevamos 37 años juntos. ¡Qué bonito, mi querido Jorge León! ¡Qué bonito! Dice por acá mi querido Ramón Reyes. Ja, ja, ja, ja, ja. Ale, siguiente pregunta. Es lo que les digo, nomás no se nos da eso del amor. No somos afortunados. Dios tiene a sus favoritos. Pero cuéntame, ¿dónde conociste a la persona que te gusta actualmente? 771-718-4080. Vamos a la pausa comercial.
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Dice la bellísima Lau. Lo conocí un día que venía caminando por la calle de Abasolo. Él venía en su taxi, tocó el claxon, me preguntó a dónde iba, le dije a mi casa, estuve con él, me gustó mucho su manera de ser y de pensar. Eres una pillina, mi Lau.

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Dice por acá mi querido José Alberto: Ale, ya para que agarres algo, haz un casting entre el público. Le digo a mi querido José Alberto: no, yo con mis ideas bien liberales que tengo, bien futuristas, nadie me aguanta, mi querido José Alberto. Ya son las 12:52.

0: gracias.
1: Oigan, tengo que irme nuevamente a la pausa comercial. Me voy a ir con unos mensajillos porque hay un chorro, chamacos. Ténganme de verdad mucha, pero mucha paciencia. Hay muchos mensajes. Mi querida Brenda, buenas tardes, ¿cómo estás? Cuéntame un poquito de tu historia de amor.
2: Hola, hola, buenas tardes.
1: Hola, buenas tardes.
2: Mira, tenemos un testimonio muy chido.
1: A ver, échale.
2: De que pues mi pareja y yo actualmente, cuando antes de conocernos, tuvimos unas malas experiencias, tuvimos unos pequeños conflictos con nuestras exparejas. Entonces nosotros como que queríamos buscar algo estable, algo que fuera pues para siempre, ¿no? Como un tipo de cuento de hadas. Pero pues la realidad es de que por más que buscábamos, no encontrábamos a alguien que se animara a tener algo pues serio, algo estable, algo donde tuviéramos respeto y fidelidad, que es lo que pues yo en lo personal buscaba, ¿no? Y él se supone que también. Entonces, pues de tanto que buscábamos y que no encontrábamos y así, entonces decidimos hacer todo lo contrario, decidimos buscar la diversión y nada más gozar el momento. Pero pues cuando nosotros nos poníamos a decir, ya, esto del amor y de la pareja estable no existe, entonces hay que darle vuelo al hilacho. Entonces es cuando él y yo nos encontramos y desde ahí nos hemos separado. Vamos a cumplir 10 años de estar juntos y de que los dos al inicio pues llevábamos miedos. Entonces platicábamos que pues que no queríamos algo serio y terminó siendo más serio de lo que creíamos porque ya tenemos dos hijas. Y pues a lo mejor no ha sido eternamente feliz nuestra relación, pero sí, obviamente hay altas y bajas como en cualquiera. Pero cuando menos lo buscábamos, lo encontramos.
1: Gracias, gracias, mi querida Bren. Me voy a escuchar también a mi querido Luis Lara. Luis, buenas tardes, ¿cómo estás?
3: Hola, muy buenas tardes, mi querida y estimada Ale Ortega.
1: Hola.
3: Yo a mi esposa Genoveva la conocí un 21 de abril.
1: ¿Se acuerda?
3: Aquí en el taxi, ahí en el seguro. Me hizo la parada, se subió junto con sus hijos, que ahora son mis hijos.
1: Oh.
3: Y pues a partir de ahí, estamos viviendo una historia muy bonita, muy hermosa y única. Un saludo para ella, dile que la quiero y que la amo mucho.
1: Ay, mi querido Luis. No. ¿Escucharon ustedes a este señorón, a este caballero? Dice, ella se subió a mi taxi con sus hijos, que ahora también son mis hijos. Dile que la amo, dile que la quiero con todo el corazón. Impriman más Luis Lara en la vida, por favor. Voy a ir a la pausa comercial. Que dure por muchos años más, querido Luis. De verdad, les deseo lo mejor. La pausa y continuamos con más.
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1: Dice por acá, la terminación 1274. En mi trabajo, vivía conmigo. Me jugó sucio, quería vivir sola y podía sola. Era porque ya estaba cocinando otra relación. Fue un amor fácil que decidí tener de la noche a la mañana.
10: Cristo.

Dice por acá la bellísima Moni Laurel. Ale, buenas tardes. Yo conocí a mi esposo a través de Facebook. Llevo 4 años de casada. Oigan, tengo un montón de solicitudes de amistad sin contestar. A lo mejor ahí está el amor de mi vida. Cristo.

0: Ténganme paciencia, mucha paciencia, que hay un chorro de mensajes, pero llega la tercera recomendación. ¿En dónde puedes conocer a quien podría ser el amor de tu vida o alguien que a lo mejor podría brindarte una relación seria o estable? En actividades deportivas. Ajá. Gimnasios, carreras, senderismo, ciclismo, yoga, clubes deportivos o grupos de entrenamiento. Estos son buenos lugares porque permiten compartir tiempo y además puedes observar los hábitos. Además, pueden revelar aspectos importantes de la personalidad, como la disciplina, la paciencia, la competitividad, la cooperación y la constancia. Una ventaja adicional es que si ambos disfrutan de este tipo de actividades, pues existe ya un espacio natural para seguir viéndose. Por acá mi querido César Saldívar dice: Ale, te cuento que yo conocí a mi esposa en el Politécnico durante mi último año de la carrera allá por 1997. Resulta que un día estaba en casa de mi mejor amigo haciendo una tarea en la parte trasera de su hogar. Tuve una reunión con los chavos del consejo estudiantil y cuando terminé la tarea fui de metiche. Me invitaron a participar en el grupo de trabajo que tendría una reunión el siguiente sábado. Cuando el día llegó, la vi en las escaleras del edificio de la biblioteca. Ella no fue a casa de mi amigo y desde ahí me gustó. Tuve que echarle ganitas y con altibajos aquí seguimos juntos después de 28 años. ¿Y sabes qué, mi querido César? Yo le decía a la gente que sobre todo ya lleva muchos años juntos, pues que así es el amor. Es una decisión, es algo que se tiene que elegir todos los días. Dice por acá la bellísima Anirak: Ale, yo lo conocí aquí en mi trabajo, venía por su almuerzo, surgió una amistad a base de eso y luego un noviazgo. Estamos tratándonos, Dios ya dirá qué sucederá más adelante. Anteriormente me cerraba una relación y él ha cambiado mi manera de pensar. Le di una nueva oportunidad al amor. Dice, y ahí voy de nuevo. Híjole, mi querida Ani, te deseo todo lo mejor del mundo, que todo salga realmente como tú lo deseas, como tú lo esperas, y que ese, pues que ese arroz, ¿verdad?, se termine de cocer. Dice por acá Moni Olvera: Ale, saludos a todos en cabina, quería pedirte un favor. Mándale saludos a mis tías, a mis primos y a toda la familia, porque falleció mi prima Ale. Ella ya está en el cielo como un angelito descansando en paz. Dice, híjole, no lo entendí ahí, pero falleció de cáncer. Estamos muy tristes. Y nos deja por ahí una foto de la bellísima Ale. Dice, fue una guerrera muy fuerte y muy valiente. Un beso y un abrazo para ti, mi querida Moni, y para toda la familia. Y esperemos pronta resignación. Les mandamos un fuerte beso y un fuerte abrazo. Yo tengo que ir a la pausa comercial, pero te recuerdo, la línea telefónica está abierta para ti. 771-718-4080.
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0: Vámonos, vámonos con el tema de esta tarde. ¿Dónde conociste a la persona que te gusta? 771-718-4080. En el trabajo. Aquí precaución, precaución con eso. El trabajo históricamente ha sido un lugar importante para conocer parejas. Esta página, esta consultora que yo te platicaba, Pew Research, encontró que el 18% de los adultos casados o en una relación comprometida dijeron haber conocido a su pareja a través del trabajo. Y tiene sentido, ¿no? Porque la verdad es que pasamos mucho tiempo en la chamba y entonces yo les voy a decir una frase que por ahí me encontré alguna vez. No estás enamorado, no estás enamorada. Estás viendo con ojos de amor a tu compañero de trabajo porque pasas mucho tiempo con él o con ella. Aquí existe una advertencia. Una relación laboral que termina mal no solamente va a complicar tu vida amorosa, también va a complicar tu vida laboral. Pero me voy a ir rápidamente con más mensajitos, que hay un chorro. Dice por acá mi querido Tabo Pollo. Ale, buenas tardes. A la mamá de mis hijas yo la conocí en mi barrio. Aunque ya no somos esposos, nos guardamos mucho respeto, vivimos en la misma casa, juntos pero no revueltos, juntos pero separados, cada quien haciendo su vida. No, pues cuánta madurez. ¿Cuánta madurez? Me voy a ir con mi querido Sammy. Sammy, buenas tardes. ¿Cómo estás? ¿Qué me cuentas?
1: Hola, ¿qué tal? ¿Cómo estás, amiga? Alejandra. ¿A dónde conocí a la persona que me inquieta un poquito?
0: Ajá.
1: Pues en la radio.
0: ¡Hora!
1: Allí en la radio hay una persona muy especial, Alejandra.
0: ¡Hora!
1: Que es la que ahorita está ahí de locutora. Ella es la que me llama la atención ahorita. La que me mueve el tapete. Así es, excelente tarde, está ahí, trabaja allí en Radio Cristal, 106.1 FM, ahí trabaja persona indicada.
0: ¿Qué te puedo decir, mi querido Sammy? Tú sabes de las cosas buenas de la vida, o sea, no hay chance, pero qué buen gusto. Muchas gracias, o sea, es que gusto exquisito, hombre conocedor que te dijera. Mi querida Clau, buenas tardes, ¿cómo estás?
2: Hola, hola, Pau. Ay, pues yo, ¿con quién estoy? ¿En qué momento? Estoy con mis hijos, estoy sola. Sola, solita, con mi soledad. Pero sí me gustaría encontrar, aunque ahorita no lo sé. Estoy como indecisa. Entonces, como todavía no sé bien lo que quiero, está bien que esté solita. Pero mejor habías de hacer una encuesta para enamorados. Cilindro, le atoro.
0: Aquí como 12 corazones o la cabina del amor, una cosa así. Oigan, pues ahí andaba el torero queriendo encontrar pareja, digo, en una de esas. Me voy a ir rápidamente a la pausa comercial. Quédate conmigo en la plataforma musical de México.
3: Perdón. 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
1: Dice por acá mi querido Jesús, yo conocí a una cajera en una tienda de esas rojas con amarillas y todavía me gusta mucho. La 1:31.
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Gracias a la bellísima Cristina Zamudio, que dice, Ale, yo conocí el amor de mi vida en el trabajo. Llevamos 42 años casados y hasta la fecha somos muy felices. 1:34.

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0: cuando eres estudiante, la escuela es muy importante. Sí, sí, sí, o sea, tiene que ver con tu futuro educativo, tu futuro profesional, pero me estoy refiriendo al amor también. Fíjate que la escuela, la universidad o cualquier lugar en donde vayas a estudiar son espacios donde puedes coincidir con alguien durante meses o incluso años. Y existe otra ventaja. Normalmente conoces a las personas dentro de un contexto relativamente estable. Y ahí vuelves a evaluar lo mismo. La disciplina, la constancia, la importancia de esa visión que tiene del futuro. Me voy a ir con mensajes. Hay un chorro. De verdad, ténganme mucha, pero mucha paciencia. Mi querido Chucho, buenas tardes. ¿Cómo estás?
1: Aspectos importantes de la...
2: Saluditos, saluditos, mi buena Ale Ortega.
0: Hola,
2: saluditos
0: buenas
2: a todos
0: tardes.
2: Allá en cabina.
0: Gracias.
2: Bueno, pues, a mi esposa... Yo la conocí en la cancha de mi pueblo jugando fútbol. Aquí nosotros, mis hermanos, mis primos y yo salíamos cada domingo a jugar fútbol en la cancha de mi pueblo, Xochihuacán. Y resulta que ahí fue donde conocí a mi esposa, ahí la hice mi novia. Y hasta hoy llevamos casi 11 años, gracias a Dios. Saluditos, mi buena Ale. Y saluditos a todos los que nos escuchan.
0: Y que duren muchos años más, mi querido Chucho. Espero que también sigas jugando fucho y que ella te siga acompañando a todos lados. Dice, buenas tardes, señorita. Yo conocí a mi esposo en un autobús. Era cobrador y a los pocos meses fue conductor de autobús. Nos casamos, duramos 40 años de casados. Era conductor y trabajó 40 años para... ¿Puedo decir la marca? ¿ADO? Ok. Dice, tiene 2 años que partió de este mundo, mi querido Gonzalito, pero lo sigo amando y adorando como el primer día. Le mandamos un beso y un abrazo a Gonzalito hasta el cielo. Y yo sé, mi querida y hermosa Eva, que él te sigue cuidando. Dice por acá, Juanita hermosa, Ale, buenas tardes. Un saludo para mi sobrina Aline y para mi hermana Conce. Te están escuchando en la ferretería La Nueva en Tezoquipa, en el municipio de Cuautepec. También para Carla, que te escucha en Santiago Tultepec. Muchas, pero muchas gracias, Juanita. Un beso y un abrazo para todos ustedes. Gracias también a la bellísima Yerim, que dice, Ale, bendecida tarde. Yo conocí a mi esposo en unos 15 años. Llevamos ya casi 34 años de casados. Qué bonito, mi querida Yerim. Que sigan siendo muchos, pero muchos años más. Síganse cuidando, respetando, eligiendo cada día de su vida. Voy a la pausa comercial.
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2: La 1:45. 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

0: Gracias, Alín, que dice, hola, buenas tardes, un saludo para Carla, a mi tía Juana, que están trabajando allá en la ferretería en Santiago Tulantepec, también a mi mamá, que está en la ferretería de Ventoquipa. Gracias y buena tarde. Igualmente para ti, mi querida Alín, 1:53.
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Dice por acá la bellísima Lucero. ¡Ale, excelente día! Yo conocí al amor de mi vida porque me lo presentó una amiga en común. Nos conocimos en una plaza, en unas citas ciegas, pero lo reconocí en cuanto lo vi de lejos. Nos ha costado un poco, pero ya llevamos 7 años juntos. También muy hermosos, han sido difíciles, pero resaltamos lo bueno. Es una muy linda persona. Y dice, y yo creo que no es necesario ser afines. Él y yo somos muy diferentes. Él es muy serio, yo muy alegre. Él hermosamente morenito, yo soy blanca. Él es gordito, yo soy delgada. Trabajamos en lugares diferentes, pero los dos buscamos lo mismo: ser felices, juntos, el bienestar del otro y además amarnos y ser felices. Qué bonito, mi querida Lucero. Gracias por estar en sintonía. Dice por acá, en la contraesquina de la zona militar, era militar, ahora tiene otro trabajo, ya tenemos 19 años juntos, 2 hijos, un niño de 19 años, una niña de 16, dice, te lo presumo, mi querida Gloria Hermosa, 0532, dice, excelente tarde calurosa, me manda fotos y toda la cosa, oye mi Gloria, qué guapota, qué hermosa estás, y tus niños, hombre, parecen tus hermanos, caray. O sea, de verdad están como de tu tamaño. ¿Qué onda? Dice por acá mi querido Ramón. Ale, yo la conocí hace más de 26 años. Venía de visita con mi madre y mis hermanos. Ella estaba ahí, cuñada de mi hermano o la hermana de la mujer de mi hermano. Pasó el tiempo y por causa de la vida regresé y nos tratamos. Llevamos casi 20 años unidos con 2 bendiciones que son nuestro motor y nuestro orgullo. Dice, ya ahora sí te dejé el chisme completo. Se agradece, mi querido Ramón, se agradece. Voy a ir a la pausa comercial. Quédate conmigo porque estamos entrando ya a la recta final. ¿Dónde conociste la persona que te gusta actualmente?

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10: Dice por acá la bellísima Marilo, es un secreto, pero por ahí.

Dice por acá mi querida Vivi. Ale, yo conocí al que me gusta en el tianguis hace 2 años. Él iba a comer pizza y se sentaba donde estaba el puesto donde trabajo. Aunque no nos hablábamos, solamente eran miradas. Hace 1 año me habló, pero de la nada, mira, desapareció. Aún así me gusta. No, hombre, el que sigue.

Dice por acá la bellísima Lona. Ale, para mí el hombre que me gusta es perfecto, pero como la canción de Ana Cirré, tiene un defecto. Ahí no es, hermana, ¿eh? Ahí no. 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

0: Me voy con mensajitos. Otro bloque de mensajitos porque todavía hay un chorro, chamacos. Les gustó el tema, vea. Oigan, ¿en dónde conociste a la persona que te gusta actualmente? Me dice mi querido Sergio Romero que seguramente va a dormir el día de hoy en el piso. ¿De la que me gusta o de mi actual pareja? Y le digo, no, hombre, eres una cosa bárbara. Me dice, no, no, no, ya en serio, dice, ya en serio. La conocí en un concierto. Ay, no, mi querido Sergio, eres una cosa tremenda, ¿eh? Me voy también con mi querida Mari, 1916. Dice, Ale, buenas tardes. Yo conocí a mi esposo por Facebook. Actualmente llevamos 10 años de casados. Tenemos 3 hijos. Aunque a veces me hace enojar mucho, lo amo con todo el corazón. Saludo para el taller de bicicletas Mar y sus trabajadores, especialmente para Luis Enrique. Excelente tarde. Dice, es un gustazo escucharte desde Apazoyucan. Gracias, mi querida Mari. Así pasa, ¿eh? Así pasa con los maridos que a veces no ayudan mucho. Y mira, ya cállate. Cachetadón entre ceja, malla y oreja, ¿verdad? Dice por acá mi querida Melo adorada. Ale, buenas tardes. Yo diré por experiencia que en el trabajo. Nos casamos, llevamos 26 años juntos. Que Dios nos bendiga. Espero seguir juntos como siempre, en las altas y en las bajas. Gracias, mi querida Melo hermosa y adorada. Que así sea. El amor, ya se los dije, es una decisión. La terminación 8889 dice, Ale, buenas tardes. Nosotros nos conocimos por medio de un grupo de WhatsApp. Gracias a Dios, llevamos 11 años juntos. Un saludo para esta familia hasta Tepeapulco. Te escuchamos desde Jaltepec, en el Estado de México. Que tengas linda tarde. Atentamente, Lupita. Mi querida Lupita, que sean 11 años más, que sean muchos, muchos años más los que ustedes decidan y que Diosito siempre esté presente en sus vidas. Voy rápidamente a la pausa comercial, pero cuéntame, ¿dónde conociste a la persona que te gusta actualmente? Compártelo a través de nuestro WhatsApp.
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2: Gracias a mi querido Quintil, que dice, buenas tardes, Ale. Me manda por ahí un videito. Muchas gracias, querido Quintil. Que tengas excelente tarde de miércoles. Las 2 de la tarde con 15.

Gracias a la terminación 0219 que dice: Ale, estamos de visita en tu estado desde Guerrero. Aquí paseando con mi esposo, llevamos ya 30 años y seguimos enamorados como el primer día. M y M, híjole, que sean otros 30 u otros 100 años más.

0: Ay, chiquillo, hay un montón, pero un montón de chamba, yo siento que no. Que no, no vamos a soportar. Oigan, en un viaje. Amor de verano, mi primer amor, primer. Imagínate que vas a un viaje grupal, a excursiones, a clubes de viajeros, y ahí conoces a alguien, pues que te hace ojitos o que te llama la atención. Pero te puedes dar cuenta de varias cosas. Es puntual, se adapta, se desespera fácilmente, es considerado con los demás, sabe resolver problemas. ¿Cómo trata a la gente que es una gente? Ay, ¿cómo podemos decir sin que suene feo? Que nos ayuda con los servicios. La gente que nos sirve la comida, que cocina, los meseros, las mucamas, la gente que barre. Ese tipo de cosas son interesantes, ¿eh? Me voy a ir con más mensajitos. De verdad, ténganme mucha, mucha paciencia. Dice mi querida Ivonne Cervantes. Ale, qué gusto saludarte. Yo conocí a mi esposo en el COBAE. Estudiamos juntos en el mismo salón, pero nunca nos hablamos. Él se salió y pasaron años. Cada quien ya había rehecho su vida. No nos fue bien. Nos reencontramos después de 9 años. Yo iba por la calle donde vivo. Él iba pasando. Cuando escuchó que me grita mi nombre, me dio mucha emoción. Nos saludamos, nos mandamos solicitud y desde hace ya casi 10 años... Dice, 9 años de salir como novios, 1 año de vivir juntos como pareja. Es algo bonito, es algo que nunca pensé que llegaría. Es el amor de mi vida. Lo amo con todo mi corazón. ¡Ay, qué bonito! Oye, mi querida Ivonne, esa es como una historia de novela, ¿estás de acuerdo? Que sean muchos, pero muchos años más, mi querida Ivonne. Dice por acá la bellísima Flores. Ale, buenas tardes. Yo conocí al papá de mis hijas en una posada que se hizo en mi calle. Ellos tenían un grupo, fueron a tocar a la posada. Duramos 42 años. Él ya está en el cielo, pero lo sigo amando con el corazón. ¿Y sabes qué, bellísima Flores? Yo estoy segura que desde donde él está, él te sigue cuidando, él sigue estando al pendiente de ti, él sigue orgulloso de la mujer con la que compartió su vida. Don Gus, hasta Avenida Juárez, me dice, Ale, espero que te encuentres muy bien, estamos escuchándote. Dice, fíjate que yo conocí a mi esposa por medio de las redes sociales. Yo vivía en la Ciudad de México, mi esposa aquí en Pachuca, llevamos ya 10 años de casados, el destino fue el que nos unió. Ya coincidimos en nuestras vidas. Dice, muchos saludos, Don Gus, un beso y un abrazo también para su esposa. Y también saludos para mi querida Eva. Dice, Ale, yo soy como el árbitro. Si tengo dudas, voy al bar. A echarse, ya saben, una de cebada. Dice, buenas tardes, querida Ale. Dice, ahí traes a varios atrás de tus huesitos. Pues ya les dije, no hay chance. Pero qué buen gusto. Por lo pronto voy a ir a la pausa comercial. Quédate conmigo en la plataforma musical de México.
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1: Íntimamente. Gracias, gracias de verdad por continuar con nosotros. Dice por acá mi querido Robert: Ale, yo conocí al amor de mi vida mientras trabajaba en un taller mecánico. La verdad es que nunca supe cómo se fijó en mí.

Gracias. Dice por acá la terminación 6332. Buenas tardes, Alecita. Un saludo para la carnicería y pollería Hermanos Guerrero, que estamos escuchándote. Muchas gracias, chamaco. Les mandamos un beso y un abrazo enorme. Cuídense mucho. Gracias también a mi querido Martín, que dice: hola, Ale, ¿cómo va tu día? Estamos vueltos locos con la cantidad de mensajes, pero felices.

0: Oigan, este es mi top. Este es mi máximo para encontrar el amor. Cafeterías, librerías, museos, lugares culturales. Te amo, te adoro con todo el corazón. Ya llegó el muchacho que me gusta. Ya llegó el hijo pródigo de Pachuca. Oigan, no necesariamente, pero alguien que esté leyendo un libro significa que a lo mejor puede ser el amor de tu vida. Imagínate que esos espacios culturales favorecen conversaciones espontáneas y cosas que te nutren la mente y el alma. Entonces, la verdad es que sí, sería mi top. O sea, bien de película, cállate los ojos. Mi querido Martín me decía, Ale, te platico, el día jueves pasado me fui a Chalma, ahí conocí a alguien, pero ¿qué crees? Es un poquito menor que yo, y pues hasta hoy sigo platicando con ella. Yo sé que para el amor no hay edad, somos amigos, pero por algo pasan las cosas. Pues mira, si ya trae credencial de lector... Ya, sin bronca, mi querido Martín, ¿ok? Dice por acá mi querida Jack, dice, Al, buenas tardes, yo lo conocí en la escuela. Ahora llevamos cuatro años de novios, mi querida Jackie. Espero de verdad que ese amor dé para mucho tiempo más. Dice por acá la bellísima Estela 5204. Ale, buenas tardes. Lo conocí en la secundaria. Unos años después nos volvimos a encontrar. Nos juntamos. Tenemos dos hijas y tenemos ya 20 años juntos. Aunque él está en Chicago y yo aquí, saludos desde la carnicería y pollería Guerrero, los hermanos Guerrero. Estela y Chucho te saludamos. Un beso y un abrazo, mi querida Estelita. Pues la verdad es que mira, mientras mande dólares, pues está bien. Gracias a mi querido Ángel Bautista que dice saludos desde el Wixme. Muchas gracias, gracias de verdad por estar en sintonía. Y voy a ir con mi querida Chio 9902. Chio, buenas tardes, ¿cómo estás?
1: Hola, ¿qué tal? Bueno, mi historia es de que yo lo conocí

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Dice por acá la bellísima Mari. Ale, yo lo conocí en la escuela. Gracias a mi querido Freddy. Gracias a la terminación 1274. Las 2:45.

Gracias a mi querido Giza por estar en sintonía. Dice Al, escuchando Cristal desde Acayuca. Un beso y un abrazo para ti y para los tuyos. Ya son las 2 de la tarde con 48.

0: 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La encontré en el camino. ¡Ay, Jesús bendito! Escuchas de fondo Bachata Rosa de Juan Luis Guerra y sus 440. Oigan, los mejores lugares para encontrar el amor. ¿Y es el mejor lugar para encontrar al amor de nuestra vida? No sea un lugar específico. Es un lugar en donde podemos ser nosotros mismos, convivir, conversar, observar al otro más allá de la primera impresión. Porque si buscamos una relación seria, una relación estable, una relación para toda la vida, quizá debemos preguntarnos ¿dónde hay más gente soltera? Y empezar también por cuestionar ¿dónde puedo conocer personas que tengan una vida, intereses y valores que sean compatibles con los míos? Recuerda que el verdadero secreto es que no tengas que salir a buscar. Es que el amor te encuentre de sorpresa, te agarre desprevenido o desprevenida, haciendo algo que tú amas. Ay, no, soy una romántica empedernida. Me dicen, Ale, ¿por qué tú nos das consejos de amor si a ti te va de la patada en el amor? Oigan, el director técnico no juega. O sea, él es el que da los consejos, es el que da las estrategias, es la mente maestra, pero él no juega. O sea, no sean así. Me voy a ir con mensajito de mi querida Cami. Cami, buenas tardes, ¿cómo estás? ¿Qué me cuentas?
1: Hola, Ale, buenas tardes, feliz ombliguito de semana. Hola. Yo conocí a mi esposo por medio de la radio. Mis amigas subieron mi número a la radio y y ahí fue donde mi esposo me contactó. Ajá. Y de ahí nos conocimos. Qué y bonito. Cada que me citaba siempre en los puentes. Por eso cuando nos casamos, ajá, queríamos casarnos en un puente, porque cada que me era cita para vernos, era en el puente. Y desde ahorita ha sido el amor de mi vida y mis gracias también le doy por haberme regalado lo más hermoso que tengo en mi vida, que es mi nena.
0: Gracias, mi querida Cami, qué bonito. Dice por acá César, Ale, yo me enamoré de ti escuchándote, de tu linda voz. Tienes una voz sexy, una sonrisa linda. Eres guapa, hermosa, preciosa y perfecta. No dice todo eso, pero la verdad es que sí, mi querido César. Si no me echo porras, ¿yo quién, mi querido César? Gracias, gracias de verdad. Gracias también a mi querido César Saldívar, que dice, Ale, vámonos ya, que aquí espantan. Dice por acá, híjole, mi querida Mariloli, voy a tratar de leerlo rapidito. No. Mi querida Mariloli te decía, Ale, no lo leas. Es que la primer palabra que tiene que estar ahí es anónimo. Dice por acá, Ale, ¿podrán poner las mañanitas? Dice, para mi nietecita que cumple 9 añitos, Alexa Yanin, de parte de su abuelita, de su mamá y de su tío Gibran, te escuchamos en Jaltepec, en el Estado de México. Híjole, ya no alcanzo a grabarte el audio, mi querida, no tiene nombre, la terminación 778. Dice, se los agradezco mucho, que tengan bonita tarde. Un beso y un abrazo también para ustedes. Se van a quedar con la magia, carisma, simpatía de mi querido Checo Olalde. En punto de las 6 de la tarde llega la belleza y talento de mi querida Ana Pau. Yo soy Alejandra Ortega, que tengas buena tarde, buen provecho. 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Yo escucho Radio Cristal 106.1. Ahora sí, ya me voy. Que tenga muy buena tarde, muy buen provecho. Hasta las 9 de la noche. Bye, bye.
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11: Las 3 de la tarde en punto. Hola Pachuca, ¿cómo estamos? Oigan, bienvenidos, bienvenidas a esto, los grandes grupos, la hora donde los recuerdos y la nostalgia se reúnen y se apoderan de un bello y hermoso lugar. Vamos a iniciar con la música de Guardianes del Amor. Se llama 100 Abriles. Soy Checolalde, bienvenidos. Muy buenas tardes, pásela lo barrido.

Buenas, buenas. ¿Cómo estamos, alegrías? Oigan, buenas tardes. Y buen provecho a todos los que andan disfrutando de los sagrados alimentos. Bienvenidos, bienvenidas a los grandes grupos, la hora donde los recuerdos y la nostalgia se reúnen y se apoderan de este bello y hermoso lugar. Yo soy Checo Laldi y me voy a quedar contigo hasta las 6 de la tarde, así que ya lo sabes. Conéctate, manifiéstate, 771-718-4080.

0: Oye, vamos a mandarle saludos bien especiales a Yolanda Remigio. Dice, buenas tardes, Chequito. Aquí estamos escuchando los grandes grupos desde San Miguel Cerezo. Que tengas una bonita tarde. Bendiciones. Gracias, mi queridísima Yolanda. Te mando un fuerte, fuerte abrazo. Gracias por escucharnos y gracias por sintonizarnos. Saludos bien para Perlita. Dice, hola, buenas tardes, Chequito. Linda tarde y bendecida. Porque por acá en el Estado de México ya nos anda saludando la lluvia, por cierto, ¿eh? Santa cachucha del señor. Saludos también para Angie. Dice, hola, Chequito, buenas tardes. Quiero que mandes un saludo muy especial acá en lo que viene siendo control vehicular. Que siempre te andamos escuchando, criaturilla del señor. Oigan, muchas gracias. Gracias, control vehicular, por escucharnos. Les mandamos un gran abrazo. Y bueno, llega el momento de compartirte en esta tarde.
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0: La pregunta del día. Ay, ay, ay. Oigan, ya les habíamos compartido que hoy se celebra el Día Mundial de la Fotografía. Pues bueno, hoy queremos preguntarles, ¿qué fotografía no puede faltar en una casa mexicana? Va de nuevo, ¿qué fotografía no puede faltar en una casa mexicana?
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0: Y en este momento vamos a viajar hasta el año 1993 para disfrutar música del grupo Brindis. Se llama Regresa. Súbela a tu radio y desbloqueemos los grandes recuerdos.

Oigan, queremos mandar un saludote bien, pero bien especial para mi buen amigo Miguel Ángel Gómez, que ya nos anda escuchando en esta gran y poderosa tarde de miércoles. Miguel Ángel, muchas gracias, campeón, por estar en sintonía del 106.1. Vamos a disfrutar ahora del grupo Liberación. Se llama Un Regalo de Amor. Gracias por estar en sintonía.

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2: Las 3 de la tarde, ya con 24 minutos, criaturillas del Señor. Oigan, ¿qué fotografía no puede faltar en una casa mexicana? Cuéntanos, platícanos, 771-718-4080. Pero antes, mira, por acá anda mi queridísima Diana. Dice, hola, chiquito. Oye, por favor, mándale saludos a mi esposo Omar, que hoy está descansando, y a mi niña Cristal. Te escuchamos desde Acelotla. Oigan, pues muchas gracias por estar en sintonía. Súbanle volumen a Radio Cristal y disfrutemos juntos de esta buena música. ¿Quién anda por acá? ¡Hola, Zoe!
3: ¡Hola, Checo!
2: ¡Buenas,
3: soy
2: buenas!
3: Zoe. La foto que no puede faltar es la de mi salida del kinder.
2: ¡Ay, sí es cierto, oigan! La foto de la salida del kinder, esa no puede faltar por nada del mundo mundial, ¿eh? Sobre todo acá donde andamos con el uniforme del kinder y donde salimos justamente con todos los compañeritos, ¿verdad? ¡Ándale, Zoe! ¡Muy bien, Zoe, muy bien! Bueno, acá Lupita dice, hola, Checo, buenas tardes. Pues obvio, no puede faltar la foto de las caritas de los bebés o la típica foto de los 15 años en medio de la sala. Eso es algo súper, ultra, mega típico. Oigan, yo tengo una pregunta que me acaba de surgir. Bueno, no sé si es pregunta o es duda, o nomás esa mía al que me está pasando. ¿A ustedes sí los tienen ahí en la sala de su casa? O sea, ¿sí tienen la foto de ustedes en la sala de su casa a sus papás? Porque ahorita que lo recuerdo, mis papás no tienen una foto mía en la sala. En la sala de su casa. Entonces, por eso lo pregunto más que nada, ¿verdad? Digo, por aquello que luego dicen que... Luego por ser, pues casi que... Hijo único. Pues lo van a tener ahí de consentido. Pues a mí no, muchachos. A mí no me tienen en la foto de su casa. ¿Quién sabe por qué? Bueno, no me quiero hacer historias en mi mente, ¿verdad? Dice por acá, Chequito, ya no puede faltar la imagen de la última cena. ¡Claudia! Dice, oye, Checo, yo creo que la foto de mis padres y abuelitos es lo que no puede faltar en una casa mexicana. Por acá dice Ana, hola, Checo, espero que tengas una bendecida tarde. Pues yo creo que la foto que nunca debe de faltar es la de las caritas de los bebés. Y ya si nos ponemos muy consentidores, hasta la de las mascotas. Y por cierto, oye, ¿le podrías mandar un saludo muy especial a mi mami Sandra? Que se mejore y sobre todo que la quiero mucho. Oh. Señora Sandrita, le vamos a mandar un abrazote. Así de esos consentidores, de esos apapachables y de esos llenos de mucha salud. Que se recupere pronto, señora bonita. ¿Va que va? Órale pues, vámonos a la pausa.
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2: Se llama Amor en Silencio y es la música de Los Rehenes. Ya más puestos que un calcetín, ¿eh? En este gran y poderoso miércoles mitad de semana. Saludos para el buen Martín, que por cierto ya está en sintonía. Martín, muchísimas gracias, un fuerte abrazo.

vamos a ponerle un toque de sabrosura a esta gran y poderosa tarde de miércoles, familia, con la música de Tropical Panamá. Se llama El Carita. Y oigan, con esta canción le mandamos saludos al muchachón que ya va llegando a estar en sintonía del 106.1, mi buen Freddy. Freddy, un fuerte abrazo. Gracias por conectar con nosotros, criaturilla del Señor. Ahora sí, más buena música. 3:32.

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4: Ándale, así mero, ¿eh? Y pegadito, pegadito, pegadito, pegadito, pegadito, pegadito, pegadito, pegadito. Y con corte de sirena. Oigan, de los que nos andan aquí escuchando, sintonizando, ¿alguien tuvo fiesta de 15 años? ¿Recuerdan de qué color fue su vestido? Y la pregunta, a ver, la foto de sus 15 años, ¿la tienen justamente en la sala de la casa de sus papás o no? A ver, yo quiero saberlo. O cuando se casan, esa foto se la llevan ustedes a su nuevo hogar. Ya me surgió esa duda, ¿eh? Déjeme su comentario. Dice por acá Melo, Checo, yo sigo sintonizando Cristal. Y obviamente no puede faltar la boda por la iglesia. Bueno, en este caso la foto por la iglesia, ¿verdad? ¡Claro! Lupito dice, Checo, oye, no te sientas mal, ¿eh? Porque a mí tampoco me tienen en la foto. O sea, no tienen mi foto ahí en la sala de la casa. Ay, no, oigan, yo ahorita ya ando pensando en marcarles a mis papás y reclamarles y decirles, oigan, ¿por qué no tienen una foto mía en la sala? Ay, no puede ser, de veras. No, eso no se hace. Saludos, ¿eh? Para mi queridísima Mari Loli. Mi Mari Loli, te mando un gran abrazo. Dice, Checo, no puede faltar la foto, pues, de la boda y las caritas, ¿verdad? De las criaturillas del señor. Oigan, que por cierto, no sé si se acuerden, pero antes las fotos, las caritas de los bebés, te las entregaban como en papel cascarón. Así más o menos se sentía, ¿no? No sé, piénselo. 3:41.
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0: ¡Cállate los ojos! ¡Cállate los ojos, producción! ¿Qué crees?
1: ¿Qué?
0: Pues que haz de cuenta que mi suegra ya dijo que va a poner una foto mía en la sala de su casa. ¡Y no puede ser! ¡No puede ser! Yo ya voy a andar bien insoportable ahora sí, muchachos. Ya no me hablen. Ya no me hablen, por favor, ¿eh? 3:44 es música de Organización Génesis.

Ya son las 3 de la tarde con 47 minutos. Ahora por acá anda mi queridísima Chayo. Dice, Checo, ¿qué crees? Mi vestido fue como color durazno, con un ramo que llegaba más o menos hasta las rodillas. Y el fleco, uy, uy, uy, ese no podía faltar, ¿eh? Te mandamos un gran abrazo, mi queridísima Chayito. Dice, más o menos fue hace como 33 años. Y mira, ahí te mando mi foto. Oigan, casi la atiné a los colores, ¿eh? Del vestido. Sí, claro, como debe de ser. Por acá dice Aida, dice, Checo, ¿qué crees? Mi foto, de hecho, sí está en la sala de mi mamá. La foto de mis 15 años. ¡Ay! 3 con 48. Se llama La carta que nunca envié.

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1: Vamos a viajar hasta el año 1990 para disfrutar de la música de Bronco. Se llama Lágrimas, Sal y Limón. Oigan, y aprovecho para mandarle saludos a mi queridísima Julie, que mira, nos anda compartiendo que de hecho ella sí le hicieron fiesta de 15 años y nos manda la foto de sus 15. Oye, que aparte era, mira acá, traje de charro y toda la cosa, ¿eh? ¡Oh, qué bonito! 351.

0: Ya solamente 5 minutos nos separan de las 4 de la tarde, familia de Radio Cristal. Oigan, y tengo más saludos, ¿eh? Mira, por acá anda mi queridísima Vane. Dice, Checo, la foto que no puede faltar nunca en una casa mexicana, yo creo que es la de los abuelitos. ¿Quién anda por acá? Hola.
1: Hola, mis amigos Checo. Sería la foto de los abuelos cuando se casaron y los 15 años. Que pases bonita tarde y que Dios te bendiga.
0: Gracias, princesa. Te mando un fuerte abrazo. Saludos también para mi queridísima Mari. Por acá anda Gloria. Dice, Checo, la foto de la familia, ¿no? Esa foto en blanco y negro casi, casi. Cuando los chamacos eran unos bebés. ¡Ah, qué bonito! Tienen toda la boca llena de razón, criaturillas del señor. Por acá anda mi buen Francisco, dice muy buenas tardes. La fotografía que debe de estar en cualquier casa, y sobre todo en las católicas, es la última cena. Y si nos vamos un poquito más, sería la de la Virgen de Guadalupe. Y saludos y muchas bendiciones. Y bueno, obviamente también no pueden faltar las fotos de la familia, ¿no? Siempre van a estar la fotografía de los padres o de la boda, de los recién nacidos y toda la cosa. Saludos también para lo que viene siendo chon, chon, chon, la terminación 3105, dice hola Checo, buenas tardes. Yo digo que la fotografía que no debe de faltar es la boda de nuestros padres, de nuestros abuelitos y la de nuestros hijos. Te mando un fuerte abrazo, oye. Con esto despedimos la primera hora.
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12: Hola, hola, te saludo Erika García y estas son las noticias más importantes de hoy. La Secretaría de Cultura de Hidalgo y el Instituto Tecnológico Latinoamericano firmaron un convenio para desarrollar una agenda conjunta que incluye jornadas culturales, muestras gastronómicas y artesanales, así como prácticas profesionales y servicio social para estudiantes en actividades de teatro, danza, música y otras expresiones culturales. La Secretaría de Medio Ambiente y Recursos Naturales de Hidalgo suspendió por tiempo indefinido la construcción del relleno sanitario Siete Mezquites en Tezontepec de Aldama, tras denuncias ciudadanas de disposición indebida de residuos, por lo que no podrán continuar la obra ni recibir basura, mientras atienden las preocupaciones de habitantes por posible contaminación de mantos acuíferos. La Secretaría de Educación Pública de Hidalgo y la Comisión Nacional Forestal fortalecen la educación ambiental en escuelas del estado con la participación de 1981 alumnos de primaria en el concurso de dibujo infantil Vamos a pintar un árbol, y acordaron impulsar la reforestación en planteles mediante el programa Regresa a clases con un árbol.
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0: Buen Buenas tardes, las criaturillas del Señor. Sean bienvenidos, bienvenidas. Vamos a arrancar la segunda hora. Después de escuchar los grandes grupos con los dos de Tamaulipas, vamos a iniciar. Son las 4 en punto.

tenía tiempo que no escuchábamos esta canción de Banda MS, ¿eh? Para todos los románticos incurables, todos los enamorados, se llama Mi Mayor Anhelo.

0: ¿Qué onda? Buenas, ¿cómo están? ¿Cómo están? ¿Qué está pasando con mi micrófono? ¿Qué pasó con el micrófono, producción? ¿Escucharon eso? Imagínense, casi me quedé electrocutado acá. Bienvenidos a nuestra segunda hora muy, rara, extraña. Oigan, se los juro que sí salieron chispitas del micrófono, ¿eh? Hasta dije, o hablo o le echo ahí carnita para hacer carnita asada ahorita. Bueno, estamos platicando de cuáles son esas fotos que no pueden faltar en una casa mexicana. Y es que sí, a ver, en una casa mexicana la decoración va más allá de lo estético. Las fotos e imágenes cuentan la historia de la familia, sus fe, pero sobre todo también sus momentos de mayor orgullo. Así que iniciemos este recorrido con la galería familiar. Digamos que podríamos ponerle como el pasillo del recuerdo. Oigan, y es que en una casa mexicana nunca puede faltar la foto de las bodas en blanco y negro. El retrato a lo mejor acá de los abuelos, de los papás, el día de su boda. Y usualmente están en marcos ovalados o de madera labrada. De ley, de cajón. Así que esa foto no puede faltar, ¿eh? También no puede faltar la foto de las graduaciones. Ya saben, esa foto oficial con la toga, el birrete, el título enrollado, desde el kinder y, si Dios quiere, hasta la universidad. Otro retrato clásico es el de la quinceañera con su vestido acá y toda la cosa, posando en un estudio o en un jardín o en alguna plaza muy emblemática, pues, de su bonito municipio, ¿verdad? Y obvio, los retratos profesionales de los pequeñines, las bendiciones cuando eran unos babies. Comúnmente, pues mira, así como Diosito nos trajo al mundo. O sobre una cobija de peluche, o dentro de una canasta. Bueno, eso ya es como que ahorita, porque antes no, ¿eh? Antes nos ponían ahí en la sala de nuestra casa y una de dos, o iba la fotógrafa y ya te ponían, o a veces te metían de hecho a la tina donde te bañaban y ahí te tomaban las fotos. No. Era una cosa bárbara, ¿eh? Mira, por acá anda mi buen César ya conectando con nosotros. Y justamente, mira, casi que parece que buscó la información, porque son lo mismo que acabamos de decir. Pero César, te mandamos un gran abrazo. Por acá dice Gerardo Checo, no puede faltar justamente el cuadro de la última cena. Saludos también para Mónica Laurel Cerón, para mi queridísima Blanquita Estela. Dice, hola Checo, buenas tardes. Yo en mi casa tengo las fotos de mi chaparrita. Tengo la de su presentación, la de su comunión, confirmación, graduación de preescolar, graduación de primaria y, por supuesto, la de sus caritas. Y también tengo una foto de mi linda mami, así que bendiciones. Y dice, a ver, ¿ahora dónde voy a poner la foto de esos 15 años? Porque ya faltan 2 años, pero se pasa bien rápido. Pues ya vela haciendo lugarcito, mi queridísima Blanquita, ¿eh? Porque ya casi tienes el tiempo encima. Mira, por acá anda mi queridísima Gaby. Gaby, te mando un gran abrazo. Dice, hola, Checo, en casa, tu casa, muchas gracias. Claro, solo tenemos fotos de nosotros tres en familia con mi perrita Canela, pero son seleccionadas. ¡Ay, oh, mira nomás! O sea, no cualquiera puede estar en la sala de mi queridísima Gaby. Muchas gracias por conectar. Son las 4 de la tarde con 13 minutos. Yo soy Checo Lalo a través del 106.1.
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Ya son las 4 de la tarde con 23 minutos. Llega la música de La Adictiva. Se llama Qué Caro Estoy Pagando. Muchísimas gracias a toda la gente que nos sintoniza a través de nuestra aplicación y página web, radiocristal.mx.

0: ¿Qué rollo? ¿Qué show? ¿Qué tranza? ¡Hello! ¿Cómo estamos, criaturillas del señor? Oigan, pues, bienvenidos, bienvenidos a Radio Cristal, aquellos que apenas van conectando, que veo que son varios. Así que pásele a lo barrido, ¿eh? Pásele a lo barrido, no importa qué hora llega, aquí le puede pasar a la hora que guste. Las 24 horas del día estamos para ustedes. Y oigan, hoy estamos platicando de qué fotografía no puede faltar en una casa mexicana. Déjanos tu comentario, 771-718-4080. Mira, por acá anda mi buen tocayo Sergio Romero, dice Checo, la boda de los abuelos. Ahí la boda de Huitlacoche, dice producción. Oigan, producción, ¿no tenemos una canción que lleve algo así como el nombre de fotos? Algo que lleve, no sé, que tenga que ver con el tema del día de hoy. Ah, ¿cómo de que no? Tenemos la canción de fotos y recuerdos de Selena Quintanilla. Ándale, esa, a ver, súbele, súbele, súbele, súbele. Fotos y recuerdos. ¿Ya ven? ¿Cómo de que no? Ay, no puede ser. Oigan, por acá anda Lilis, dice Checo, la de los 15 años o la de la boda, esa no puede faltar. Por acá Diana dice, Checo, la foto que no puede faltar es la de la graduación de la pequeña de la casa. Oh. Bueno, yo creo que deberían de haber dicho la de la consentida. Por acá Claudia dice, hola Chequito, buenas tardes. Esta es la foto del recuerdo que no puede faltar en sus 15 primaveras de mi flaquita hermosa. Ay, mira Frida. Padrísimo el vestido, Te mandamos un gran abrazo. Por acá está mi buen amigo Francisco. Hola, Francisco, ¿cómo estás? Buenas,
1: hola,
0: buenas.
1: Hola, Checo, muy buenas tardes.
0: Hola, señor
1: locutor.
0: Hoy no
1: puede faltar en la foto de la sala, lo que es la de tu foto de graduación en la universidad.
0: Claro.
1: Y la de la foto, la de tu título ahí colados en tu salita.
0: Ah. ¿Cómo ves, Checo? Me late chocolate. Oigan, ya saben qué voy a hacer. Como mi mamá no tiene fotos mías en su sala, voy a poner todas acá donde vivo yo. Sí, la verdad es que sí. Mamá, si me estás escuchando, ¿qué onda? ¿Qué onda? ¿Cómo le vamos a hacer? Porque no tienes ninguna foto en la sala mía, ¿eh? Yo nomás te digo. No, no es cierto, porque si no me va a regañar. Me va a regañar, ¿y para qué quieren? Marielena dice, mira, Checo, yo tengo la de los 15 años de mi hija y la de la graduación de su salida de la prepa, ahí en la sala. ¡Ay! Saludos también para mi queridísima Mari. Dice, Checo, no puede faltar la del consentido. Juanita dice, hola, Checo, buenas tardes. La foto que no puede faltar en casa es la foto de los 15 años. Mi mami tiene un cuarto donde tiene todas las fotos. De las de su boda, las de todas nosotras, la de sus nietos, bisnietos. Y dice mi mamá que es su cuarto de recuerdos. Ah, dice saludos a mi compañera Juve y para todos los que están en cabina. Muchas gracias. Y así con fotos y recuerdos, nos vamos a escuchar a los patrocinadores.
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0: Ah, ¿verdad? Oigan, de Iztapalapa para el mundo entero. Los Ángeles Azules. Y mi queridísima Alejandra desde Pachuca, que ya anda conectando con nosotros. ¡Hola!
6: Hola, Checo. Buena tarde. Con el gusto de saludarte.
0: ¿Cómo estás?
6: Te comento que de niña, cuando visitamos la casa de mis abuelos, estaba tapizada.
0: ¡Wow!
6: De fotografías.
0: ¡Qué bonito!
6: Todas las paredes. Y era algo que a mí no me gustaba.
0: ¡Ah!
6: En la actualidad, en casa, en tu casa, solamente tengo una imagen religiosa. Es todo. Títulos,
0: guardados.
6: Fotos de graduaciones y demás, todo eso está guardado. No me gusta tener cosas colgadas en las paredes. Saludos.
0: Oh, oye, me encantó ese contraste que hicimos, mi queridísima Alejandra. Mira, hasta me trabo. Es que yo, ¡ay, qué bonito! Y Alejandra, no me gusta. Me encanta, me encanta. Te mando un gran abrazo, mi queridísima Ale. Gracias por conectar con nosotros. Vamos a bailar un rato con Natalia Lafourcade y Los Ángeles Azules. Nunca es suficiente. 4:31.

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0: Ya son las 4 de la tarde con 41 criaturillas del señor. ¡Ay, papaya de Celaya! Así es, 19 minutos nos separan de las 5 de la tarde en este gran y poderoso miércoles, ombliguito de semana. Y mira, por acá anda mi queridísima Cari Cervantes. Dice, hola, chiquito, muy buenas tardes. ¿Qué crees? Yo, por ejemplo, no tuve 15 años, pero te presumo a mi hija. Ella sí tuvo 15 años. Oye, qué bonito, ¿eh? Y aparte se animó a cantar y toda la cosa. ¿Quién anda por acá? ¡Hola, José!
1: Checo, sobrino, la foto que no puede faltar tampoco en una casa mexicana, la foto de la mascota consentida.
0: ¡Ándale!
1: Y la mía, es mi chihuahua granda.
0: Oye,
1: ¿ya conociste a sus cachorritos ese día en el Electra?
0: Sí, bien bonitos. Oye, José, pero, ¿y qué onda? ¿Dónde dejas la foto de mi tía Altagracia? Ah, ¿verdad? Le voy a decir, tía, José no ha puesto tu foto. José no ha puesto tu foto. Yo nomás te dijo, José. Tienes aquí al sábado. Ah, no es cierto. Dice por acá, hola, muy buenas tardes. No te sientas mal, Checo. Yo tampoco aparezco en las fotos de la sala. Solo la de mi hermana está presente. Deja tú de eso, Ana. ¿Qué crees? En mi casa, antes estábamos, yo creo que la mayoría. Digo, no como tal tenemos una foto familiar. No, ¿por qué? No lo sé. Pero antes aparecían al menos las de mi hermana, ¿qué crees? Que ahora no, ya nada más aparecen las fotos de las nietas. Las de las nietas, es así, mira, hay varias en la sala de mi casa, su casa, bueno, en la casa de mis papás, ¿verdad? Pero la de los hijos van en decadencia, creo. Ay, nomás se ve que ya no somos los favoritos. Dice por acá Fernández García, buenas tardes, la foto del equipo de fútbol de la colonia y saludos para Sbaby allá en Acelotla, que tenga una muy excelente tarde. Eva dice, buenas tardes, Checo, yo creo que las fotos de mis hijas de sus 15 años, la mía se rompió, pero pues ya no, ya como que no sirvió, o sea, ya quedó ahí en el olvido. Y de mis nietos, ¿verdad? De mis nietos, de su primera comunión, no puede faltar. Ramón Hernández dice, Checo, yo creo que no pueden faltar la de las salidas de la escuela, las de la graduación. Ah, mira nomás. María dice que la foto familiar. Abelinux dice, no hombre, va un voto para la foto de alguna clausura de la escuela, de algún, ya sea de la primaria, del kinder, uni, prepa. Maestría, di. Por acá anda conectando Flores, también ya con nosotros. Ay, se me anda metiendo Lolita Yala. Dice, hola, Checo, buenas tardes. Las fotos que no deben de faltar son las de mis papás, mis hijas y la mía con mi esposo, que por cierto no las comparte. Oye, qué bonitas fotos. Te mando un gran abrazo. Mi buen Isabel, provechito. Ya por ahí andamos viendo que andas disfrutando de los sagrados alimentos. Y no, hombre, está comiendo delicioso, Súper, ultra, mega delicioso. Y luego con esas tortillitas que parecen como tlayudas. Ay, ay, ay. Buen provecho.
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2: Son las 4 de la tarde con 47 minutos. Llegan los traileros del norte. Se llama Aesa. Saben que por cierto no vienen solos, sino acompañados de Juan Tabari.

10 minutos nos separan ya de las 5 de la tarde. Mira, por acá anda mi buen Daniel Díaz. Dice, buenas tardes, Checo. Te comparto la foto familiar. Bonita tarde, saludos y bendiciones. Mira nada más, ¿eh? Oye, qué bonitas fotos y qué bonita familia, mi buen Dani. Gracias por conectar. Es música de los carnales de Nuevo León. El sol no regresa.

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8: La música nueva, música fresca de Grupo Frontera. Se llama Te Voy a Conquistar. Son las 5:17.

más música nueva, música fresca. Y ahora llega el fantasma. ¡Bú! Ah, no es cierto. No, el fantasma se llama El Culpable. Son las 5 de la tarde con 20 minutos. A ver, vamos a ver con qué nos sorprende el fantasma en esta tarde, en este miércoles.

0: Oigan, y sí que nos sorprendió el fantasma, ¿eh? Creo que nos tiene tan acostumbrado a escucharlo justamente acá como en corridos, como más alegre y toda la onda. Y escucharlo hoy como en algo más serio, más como acompañado por ahí como hasta de mariachi y toda la cosa, como que se escucha diferente, ¿eh? Pero gustáis, gustáis, me late chocolate. ¿Quién anda por acá? Mi queridísima Mari Loli, hola.
1: Saludos de Mari Loli.
0: ¿Cómo estás?
1: Pues mira, mi vestido de 15 años fue blanco con flores rojas. Y pues mi mamá en paz descanse, a la entrada de la puerta, bueno, ahora sí, la puerta principal a la entrada. Enfrente luego se veía
0: la foto.
1: Mi foto de mis 15
0: años. ¡Ay, consentida! Ya te descubrimos.
1: Y a un lado la foto de mi hermano cuando se casó por la iglesia. Y pues una que otra foto tenía ahí colgada de nosotros. Tenía la imagen de la última cena y de la Virgen de Nuestra Señora de los Dolores y la Virgen de Guadalupe. Saludos y bendiciones, Checo, de parte de Mari Loli.
0: Oye,
1: y
0: Mari Loli,
1: la foto la tengo yo.
0: Ya te descubrí que eras la consentida de mamá. Ay, no, de veras contigo. ¡Hola, César!
2: Hola, hola, Checo.
0: ¿Cómo estás?
2: Muy buenas tardes. Aquí saludándote en esta hermosa tarde de miércoles, que está un poco nubladita, parece que va a llover. Parece que va a llover. El cielo se está nublando. Ay, mamá, me estoy mojando. Y yo digo que las fotografías que no pueden faltar en una casa mexicana es la de la boda de mis papás.
0: Ándale, tío.
2: La de clausura de mis hermanos de primaria y universidad. Y la de nuestra comunión.
0: ¡Qué bonito!
2: Gracias, chico. Excelente tarde.
0: Gracias, César.
2: Te mando un fuerte abrazo.
0: Un fuerte abrazo, oye. Y gracias también por la cantada, ¿eh? Sí, claro.
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0: Oye, vámonos con más saludos. Por acá ya anda conectando también mi queridísima Perlita. Anda también por acá mi buen Gisabel. Dice, buenas, buena, Checo. Mira, yo tengo mis banderas. No, pero ¿por qué las banderas? Espérate. Si la pregunta del día de hoy es... ¿Qué fotografía no puede faltar en una casa mexicana? Oigan, hablando de fotografías, ya que andamos en el Día Mundial de la Fotografía, ¿tienes alguna foto tomada por ti, así con tu cel o con una cámara profesional? No sé, lo que tú tengas a la mano, que tú la tomaste y que a veces dices, ay, Checo, luego se las enseño y dicen, no, hombre, esta la bajaste de internet porque está bien padre. O porque la tomé en el momento preciso. ¿Tienes alguna foto, criaturilla del señor, que tú digas, uy, mira nomás, chico, te quiero presumir una foto que yo tomé? No sé, donde tú quieras, compártenos una foto que tú tomaste. Venga de ahí.
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0: Las 5:29.

con la banda MS, se llama Háblame de ti. Hoy nomás, ¿eh? Oigan, por aquí ya ando checando algunas fotos que me enviaron, que ustedes tomaron y que a veces dicen, ay, mira, mira, qué buen fotógrafo soy.

Oigan, y llega más música nueva. Pues oye, es mitad de semana y tenemos que sorprenderlos con lo mejor. Llega la música de Alfredo Olivas, siendo las 5 de la tarde ya con 36 minutos.

Las 5 de la tarde, ya con 39 minutos, criaturillas del señor. Oigan, ya casi nos andamos despidiendo, ya casi nos andamos desconectando, pero antes por acá andamos, pues obviamente de chismosillos, ¿verdad? Viendo las fotos que nos andan compartiendo. Dice: hola, chiquitos, soy Christopher y yo le tomé esta foto a mi mami. A ver, vamos a verla, venga por ahí. Oye, bien, mi buen Chris, ¿eh? Mira, andan ellos en la playa. Pero ¿saben qué es lo padrísimo? Sale su mami, hagan de cuenta que sale su mami como agarrando el sol. Se ve muy, muy, muy padre. Ahí nomás hubiéramos quitado a las personas que están atrás, ¿verdad? Se hubiera visto más padre. ¡Ah! Va a decir: checo, son mi familia. No, es broma, se ve muy bonita, se ve muy bonita. ¿A poco no? Un gran abrazo, mi buen Chris. Muchas gracias por conectar con nosotros. Por acá anda Gisabel. Dice: checo estas fotos de hace 30 años. A ver, ¿dónde anda mi buen Gisabel? Anda por allá en los Estados Unidos. En una estatua de Benjamin Franklin. Esto es en Pensilvania, ¿no? Allá en los Estados Unidos, mi buen Isabel. A ver, tú sácanos de dudas. Tú sácanos de dudas, mi buen Isabel. Oye, aparte, te ves igualito, ¿eh? O sea, te ves igualito, mijo. Santa cachucha del señor. Por acá anda mi buen Ramón Reyes. Mira, nos anda compartiendo una postal desde el reloj de Pachuca. ¡Uy! Se ve increíble, me encanta, me late chocolate. Es que, ¿saben algo? Aparte el reloj, ahora que ya le están pues poniendo ya un poquito más de verde, de arbolitos, de naturaleza, va agarrando una imagen muy bonita, muchachos, ¿a poco no? Y luego el cerro, ahorita con estas lluvias, pues también se ve más verde, más precioso. Muchas gracias por compartir, mi buen Ramón, ¿eh?

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Oigan, pues ya nos estamos despidiendo, ya nos estamos desconectando, criaturillas del Señor, pero antes vamos a mandar saludos bien especiales para mi buen Francisco Javier. Dice, buenas tardes, Checo. Oye, te comparto esa foto, es una tradición de unas cruces de San Agustín Tlaxiaca, por cierto, ya se acerca la feria del pueblo. Y esas fotos fueron tomadas en el cerro en donde estaba la mayoría del tiempo y solo en agosto se bajan al pueblo. Cada barrio, tiene su respectiva cruz. Oye, qué padrísimas fotos tomaste, Francisco. Sobre todo en la primera, de verdad. O sea, cuidaste cada detalle de la foto. La iluminación es una cosa tremenda. Saludos, mi buen Freddy. Gracias por conectar con nosotros. Saludos también para Mari Loli. Dice, mira, Checo, esa foto nos la tomaron a mi mamita. Que paz descanse. Y a mí, qué increíble, mi queridísima Mari Loli. Pues ya nos vamos, nos despedimos, nos desconectamos. Se van a quedar en compañía de la buena onda, la buena vibra de mi queridísima... Ah, mira, ya va llegando justamente Ana Pau. Ana Pau, yo ahorita ando dando la checada, la mera checada ahí en el tit. A ver si pasa, ¿verdad? A ver si pasa el pip. Porque yo no paso, muchachos. Yo no paso, ya no tengo huellas, yo creo. Saludos también para mi buen Juanito hasta Santa Julia. Y recuerden, de 9 a 12, Ale Ortega. Soy Checo Lalde, nos escuchamos mañana. Primero Dios, se quedan con música de Saúl el Jaguar. ¿Quién te dio permiso? ¡Órale, pues!

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11: Hola, hola, te saluda Erika García y estas son las noticias más importantes de hoy. El secretario de Relaciones Exteriores, Roberto Velasco, informó que 17 connacionales han perdido la vida durante operativos o bajo custodia de ICE desde 2025, en 8 estados diferentes de Estados Unidos. El canciller señaló que el gobierno de México ha impuesto 20 denuncias por estos casos en fiscalías estatales y distritales.
12: Se trata de Arizona, California, Florida, Georgia, Illinois, Luisiana, Missouri y Texas, y allí es donde se presentaron estas denuncias. Se han brindado apoyos por $24,788, principalmente para repatriaciones de restos de estas personas que han perdido la vida. Para sus familiares esto siempre resulta muy importante.
11: El secretario de Seguridad y Protección Ciudadana, Omar García Harfuch, estuvo en Buenos Aires, Argentina, participando en la 40ª Conferencia Internacional para el Control de Drogas, un evento internacional clave organizado por la DEA. El objetivo fue defender la Estrategia Nacional de Seguridad de México y reportar los logros del gobierno ante mandos de seguridad de más de 100 países. La UNAM asignó un lugar a 35,634 estudiantes en sus planteles de educación media superior para el ciclo escolar actual, lo que representa apenas el 34% de los aspirantes que seleccionaron a la institución como su primera opción. La oferta educativa se divide en 2 sistemas, la Escuela Nacional Preparatoria con 9 planteles y CCH con 5. El presidente Donald Trump anunció que ha alcanzado un acuerdo comercial con Canadá, evitando así los aranceles del 50% que había amenazado con imponer. Canadá accedió a levantar una serie de aranceles que perjudicaban a los agricultores estadounidenses. A cambio, Estados Unidos reducirá ciertos aranceles que había aplicado a productos canadienses.
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1: ¿Cómo están? Buenas tardes, 6 en punto en este momento. Soy Ana Pao. Comenzamos nuestra tarde juntos, ¿listos? ¡Feliz miércoles, cristalitos!